0: revaluándolo. Los rendimientos de los bonos de tesoro cayeron, sobre todo el retorno de papeles a 10 a 30 años descendió casi 10 puntos base. Sigue siendo un rendimiento alto. El de la deuda a 10 años bajó 4.56 puntos base. Y también hoy creo que el tema más relevante sigue siendo esto, el por qué el peso sigue siendo una de las monedas de refugio. O sea, son operaciones intradía, claro, porque por la gran liquidez que tiene, por las posibilidades específicas que tiene de entrar y salir de este mercado de pesos en las 24 horas del día. El peso colombiano cerró con un alza de 1.81%. El mexicano no subió tanto, pero fue el que más subió. También el real se revaluó, se apreció 0.86%, el peso chileno 0.51%, el sol peruano 0.30%. Y bueno, nosotros tuvimos una ligera revaluación, tampoco fue tanto, pero ya venía coqueteando y eso preocupa mucho en México. En otro orden, hoy se realizó el sexto foro financiero de la Cámara Nacional de la Industria de Desarrollo y Promoción de Vivienda, la CANADEVI, y yo creo que uno de los puntos que llamó poderosamente la atención o está muy renombrado en los medios es las declaraciones que realizó ahí el presidente de la Asociación de Bancos de México, Emilio Romano Musali, indicando que es necesario avanzar en el saneamiento de las finanzas públicas para lograrlo. Puede ser, no es el tema solo subir impuestos ni mucho menos, sino tener una mayor eficiencia del gasto y orientar los recursos públicos hacia actividades que generen beneficios y rentabilidad para la economía. Esto es lo que dice: México necesita avanzar hacia un presupuesto equilibrado que evite destinar recursos públicos a actividades no productivas o no rentables. Pero, bueno, no dijo cuáles. Le faltó poquito para decir cuáles, porque todo el mundo las conoce, ¿no? Es una de las partes más importantes, dice Emilio Romano, en la discusión de ingreso-gasto, que es mejorar la eficiencia del gasto público, específicamente en las transferencias que se hacen a empresas que no están generando las utilidades que se esperaban. Y bueno, él en algún momento estuvo en la industria aérea, ¿no? Yo creo que pensó en la Mexicana de Aviación, la actual, porque vaya que le destinan un montón de presupuesto y nomás no es rentable. Y además siguen y siguen, ¿no? También cuestionó si inversiones como las del gobierno, que el gobierno destina a Petróleos Mexicanos, representan la forma más eficiente de utilizar los recursos. Planteó revisar estas transferencias destinadas a empresas. Te digo, habló también otro tema que es importante en un momento en que la recaudación equivale al 17% del PIB. De acuerdo con el presidente de la ABM, este nivel requiere un incremento de entre 2 y 3 puntos porcentuales para reducir riesgos para las finanzas públicas. Sí, porque con ello pues no tendrías un problema de déficit como el actual o un incremento de deuda como el que tenemos. Por algo llama la atención. En otro orden, el Departamento de Comercio de Estados Unidos ayer por la noche, ayer en mediodía, determinó de manera preliminar imponer un arancel de entre 3.7 y 5.28% a las fresas mexicanas. Yo ayer decía que cómo no, si Florida está en plena efervescencia electoral y esta decisión pues corresponde sobre todo a una petición que han hecho los se llama la Asociación de Productores de Fresas de Florida. Tiene bastante fuerza, es un gran donador del Partido Republicano. Algunos de los integrantes están muy cerca de Marco Rubio, pero también del actual gobernador. Y si hay elecciones, evidentemente también es un aportador de fondos electorales. Pues esto te lleva a explicar con toda claridad por qué la decisión que hoy se toma es eminentemente política, no tiene nada que ver con la realidad, pero estas son las distorsiones que no son válidas, ¿no? Sobre todo para un socio comercial como México. Se ha querido establecer un sistema de cuotas por estacionalidad. tuvimos una entrevista hace poco, a ver si me pudieras retomar ese audio por ahí. Andrés Conel, presidente del CNA, justamente hablábamos de este tema y finalmente llegó a la realidad. Creo que fue hace 3 semanas o 2 semanas que hablamos con él y no hay, o sea, razón para esto. El Consejo Nacional Agropecuario rechazó la determinación preliminar antidumping de Washington sobre las fresas mexicanas y ayer por la noche la Secretaría de Economía pues dijo que ese no existe ninguna razón para hablar de estacionalidades de invierno, por ejemplo, ¿no? Creo que este es uno de los comunicados más fuertes que le he visto a la Secretaría de Economía. Decía, te lo voy a leer en estos términos, dice: el gobierno de México manifiesta su grave preocupación por la resolución preliminar del Departamento de Comercio de los Estados Unidos de este martes, en el cual determina que existe dumping por parte de los exportadores de fresa de México y está suponiendo que se vende el producto a un precio inferior a su valor normal y en este caso lo sitúa entre 3.37% y 5.28% dependiendo de la empresa. Dice que en promedio para la mayoría de los exportadores mexicanos la magnitud de la tasa estimada por el Departamento de Comercio es de 4.83%. Grave, ¿no? Porque dice, esto no existe, esto no es cierto. De hecho, lo ha aprobado la Comisión de Comercio Internacional de los Estados Unidos, cuando los productores de estado de Florida presentaron la solicitud el 31 de diciembre del año pasado, les probó que no había tal venta por debajo de precios de mercado y tampoco que habría bases para aceptar la existencia de un producto llamado fresas de invierno. No, pues sí. Te digo que está durísimo. El gobierno mexicano inicia una coordinación efectiva y directa con los productores y exportadores de fresa mexicana para dar un seguimiento puntual a las etapas posteriores a este momento de la resolución en el caso de la ITC, que es la entidad de comercio internacional de los Estados Unidos. Así es de que a darle ahora sí otra sorpresita, como dicen por ahí, ¿no? Es, te digo, usar criterios de estacionalidad y región podrían sentar un precedente no solo negativo para las fresas, en general para toda la agricultura de la región de México y de Estados Unidos. Algo que no están en favor para nada los consumidores norteamericanos, por ejemplo, ¿no? Es un tema. Sitios web del gobierno de México se encuentran inhabilitados de forma temporal. ¿Te cuento por qué? Pues porque la Agencia de Transformación Digital y Telecomunicaciones informó que el origen de la suspensión momentánea es un corte de conectividad. ¿Así? ¿Por qué? No hay conexión. La Fiscalía General de la República detuvo en la Ciudad de México a Fausto Corrales Rodríguez, señalado como posible implicado en el secuestro de Ismael El Mayo Zambada, en el encubrimiento de homicidio y en el encubrimiento del homicidio de Héctor Melesio Cuen Ojeda, este hombre al que asesinaron afuera de una gasolinera, ¿no? Que fue cuando todo hace suponer que se ha señalado que todo hace suponer la intervención de Rocha Moya y el gobernador con licencia. Esta detención se da porque Corrales Rodríguez habría acompañado a Cuen Ojeda el 25 de julio del 2024 a la reunión en la que, según la investigación federal, el líder del cártel de Sinaloa fue secuestrado. Fue retenido por el Chapito. La Fiscalía General de la República informó que elementos de la Fiscalía Especial de Investigación y Litigación de Casos Complejos, en coordinación con la Policía Federal, Ministerial e Interpol, realizaron la captura en la alcaldía, ¿dónde crees? Miguel Hidalgo, sí, ahí, por Polanco fue. De acuerdo con las investigaciones, Fausto N. habría acompañado a Héctor N. a la reunión de, o sea, vamos a ponerle nombre. Fausto Corrales habría acompañado a Héctor N. a la reunión con Ismael. Héctor es el asesinado y donde este último habría sido secuestrado, o sea, Ismael Mario Zambada, presenciando los hechos de todo lo que ocurrió. Se presume que él incurrió en una serie de contradicciones en sus declaraciones y habría omitido proporcionar información verídica sobre lo sucedido. Pues ahora a ver si canta, como dicen. Fueron detenidos también nuevos presuntos integrantes del cártel Jalisco Nueva Generación en Michoacán. El gobernador Alfredo Ramírez Bedoya afirmó que la entidad ya se encuentra en calma. Vamos contigo, Laura Ábalos, nuestra corresponsal.
1: Alicia, muy buenas tardes para ti, para el auditorio de Enfoque. Informarte desde Michoacán que desde temprana hora se registró una jornada violenta con más de 20 bloqueos carreteros. Sin embargo, el gobernador del estado, Alfredo Ramírez Bedoya, afirmó que todo se encuentra bajo control en la entidad y también llamó a la calma a la ciudadanía. A su vez, insistió en evitar la desinformación y la propagación de rumores. Asimismo, evitó ahondar en detalles sobre las detenciones realizadas, ya que aseguró, procuran no hacerle publicidad a estos grupos delincuenciales. Sin embargo, reconoció que el operativo que fue encabezado por la Secretaría de la Defensa y en el que se contó con la participación de la Guardia Nacional y la Guardia Civil tuvo resultados exitosos en la entidad en la zona de La Piedad, Ecoandureo y Tanuate. Escuchemos al mandatario michoacano, Alfredo Ramírez Bedoya.
2: ¿Controlado, señor?
3: A ver, todo está bajo control, hay un despliegue muy fuerte de la Guardia Civil, Guardia Nacional y Sedena, y se debe a un operativo exitoso.
2: ¿Y este el mensaje a la ciudadanía?
3: Permíteme. Un operativo exitoso de la Defensa Nacional, ¿sí? En esta zona de La Piedad, también cerca de Cuandureo, de Tanuato. Es un operativo con resultados positivos, ya se darán los resultados cuando tengamos toda la información, y pedir a la ciudadanía calma, está bajo control la situación. Vuelvo a repetir, fue un operativo desde el día de ayer de la Secretaría de la Defensa Nacional, y Guardia Nacional y Guardia Civil se encuentran desplegados.
1: Posteriormente se confirmó la detención de integrantes del Grupo de los Guerreros bajo las órdenes de Heraclio Guerrero Martínez, mejor conocido como el Tío Laco, uno de los principales perfiles en Michoacán del cártel Jalisco Nueva Generación. Entre los detenidos se encuentran la hija y la pareja del líder delincuencial, además de otros 7 miembros. De acuerdo a los reportes del C5, se ha logrado liberar las vialidades en más de 20 puntos de la entidad michoacana, y lamentablemente estas acciones, Alicia Auditorio, dejaron un civil sin vida. Uno de los conductores se negó a entregar su unidad en la caseta de Panindícuaro y fue ultimado a balazos por estos delincuentes. Seguimos pendientes desde Michoacán.
0: Muchísimas gracias por este reporte, Laura. El gobierno argentino autorizó la deportación a México del ex contraalmirante Fernando Farías Laguna, señalado de encabezar una red de huachicol fiscal en las aduanas marítimas. La decisión se registró mientras el secretario de Seguridad y Protección Ciudadana, Omar García Harfuch, se encuentra en Buenos Aires como parte de un evento encabezado por la DEA de Estados Unidos. Ya ves, ayer Terry Cole dijo que era un gran socio, digo, un gran funcionario que cooperaba muy bien, ¿no? Es un buen aliado, y qué bueno que seamos buenos aliados en la cooperación contra el crimen. La Fiscalía General de la República hoy desplegó un operativo en Paraíso, Tabasco, contra funcionarios de la administración municipal, incluido el alcalde, el emecista Alfonso Vaca, quien por el momento ha logrado evadir su captura. Vamos contigo, Javier Marín.
4: ¿Qué tal, Alicia? Un saludo para ti y al auditorio de Poque. Esta mañana de miércoles hubo un operativo por parte de las fuerzas federales en el municipio de Paraíso. Presuntamente se trataba de una orden de aprehensión en contra del alcalde de ese municipio, Alfonso Vaca Sevilla. Sin embargo, conforme transcurrieron las horas, se habló del cateo de 2 casas y de la detención de 2 funcionarios de esa administración, el director de Obras Públicas y también el secretario de asuntos jurídicos de ese mismo municipio. Y de acuerdo a Tonatiuh Vázquez, el fiscal general de Tabasco, se trató de un operativo federal. Escuchemos lo que dice al respecto.
5: Sí, lo que tenemos conocimiento hasta el momento es que es un operativo enjambre. Lo está llevando a cabo la Fiscalía General de la República. Sabemos que fue en el municipio de Paraíso. Sabemos que hay detenidos, no sabemos quiénes son y si son servidores públicos.
6: puede estar la gente tranquila.
5: De todo. Claro que sí, son parte de las acciones que venimos realizando en la Fiera Olmeca. Trabajamos por los ciudadanos y las ciudadanas tabasqueñas en beneficio de seguridad y procuración de justicia. Yo creo que no solamente los alcaldes, todos los servidores públicos tenemos ese compromiso y esa obligación.
4: Cabe señalar que el alcalde de Paraíso, Alfonso Vaca, no fue detenido porque no fue localizado en el domicilio donde fue realizado el cateo, en estos dos lugares en donde llegaron esta mañana los elementos de la Policía Federal. Sin embargo, se dijo que pues él está trabajando, aunque desde un lugar desconocido. Mi reporte, Alicia, desde Tabasco.
0: Muchísimas gracias por este reporte. Hoy se dio a conocer algo interesante, Jack. La armadora china, o sea, la empresa china lista instalación de planta de ensamble de vehículos en México. Esta armadora prepara, de acuerdo con el reporte que ha realizado el periódico El Economista, un arranque de operaciones de su planta de ensamble de vehículos en México. Cuenta con 30 distribuidoras de su producto, de sus vehículos, y prevé que al cierre del 2026 llegue a 40, a 3 años de su llegada al mercado mexicano, en donde se ha comercializado 16.500 unidades. Es una nota pues que llama mucho la atención. En la mañanera hoy se dio a conocer que la planta cementera de Cruz Azul se renueva y va a invertir de manera importante, independientemente de también la instalación y la inversión en un polo de bienestar en Hidalgo, que lo va a construir una empresa mexicana, es Deigua Capital, dijo que va a invertir 10.100 millones de pesos en el desarrollo del polo de bienestar ubicado en Zapotlán, Hidalgo, que va a llevar a cabo en 5 etapas dentro de un área de 910 hectáreas. Regreso en unos momentos estando contigo.
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11: Tenemos en la línea a Clara Luz Álvarez, docente, conferencista e investigadora en Derecho de las Telecomunicaciones y Radiodifusión y una gran especialista. ¿Cómo estás, Clara Luz? Qué gusto.

0: audiencia atiende cualquier de televidente y de radio escucha. Pero bueno, ha sido polémico y ahorita con todo gusto les platico por qué. Algunos de los derechos de las audiencias es, por ejemplo, el que no se presente publicidad como una noticia, que se distinga lo que es publicidad de programación. Y uno de los aspectos que ha sido el más polémico es que es dentro de estos derechos de las audiencias se establece el que se presenten elementos para distinguir opinión de información. Es decir, en un noticiero como el tuyo, Alicia, tendrías que ir distinguiendo entre lo que es noticia y lo que tú puedes poner de opinión. Y en algunos casos podrá ser fácil y en otro complicado. Lo que ha despertado aún más pues la preocupación de quienes seguimos este tema es que se establece que no solamente la persona defensora de las audiencias daría trámite a las quejas de cualquier radioescucha o televidente, sino que si algún televidente o radioescucha se inconforma, entonces quien resolverá en última instancia sería un ente de gobierno que sería la Comisión Reguladora de Telecomunicaciones. Y ahí es donde empiezan las preocupaciones en torno a si el gobierno debe o no estar resolviendo en definitiva derechos de las audiencias. Y potencialmente, y eso es lo que elaboro hoy en mi columna, es si podrían haber audiencias simuladas para buscar editar o modular temas que pueden ser de interés, pero que pudieran afectar a el gobierno o a servidores públicos.
1: Creo que este es el punto más importante, o sea, el derecho de las personas de oír lo que quieren es lo más importante de preservar, no de establecer mecanismos que digan esto está bien o esto está mal, ¿no?
0: Es correcto, y muchas veces, por ejemplo, estos lineamientos lo que dicen es que cada concesionario de radio o de televisión tendría que establecer mecanismos para que no difunda información falsa, descontextualizada, y además verificar o de alguna manera tener mecanismos para que la información noticiosa sea información veraz. Y tú como periodista de una larga y exitosa trayectoria, Alicia, sabrás que muchas veces salen noticias de muchísimo interés público y no quiere decir que tengas todos los elementos para decir esto sí es veraz y no hay problema, estoy convencida. Y justamente eso es lo que protege la libertad de expresión y el derecho a la información, que cuando surja algo de interés público, no nos esperemos hasta comprobar de manera plena y fehaciente que sea verdad o que sea veraz, porque de otra manera pues nunca tendríamos noticias. Y esos son también de los elementos que preocupan, que tanto un medio que está difundiendo una noticia de interés público, de coyuntura, que acaba de surgir, podría ser incluso penalizado y sancionado por no haber verificado todo para que fuera una información veraz.
1: Ahora, hay un tema ahí muy fuerte, ¿no? El tema de las audiencias simuladas, que tú lo apuntas bastante bien, o el equilibrio, porque en la Constitución se marca que debe existir equilibrio entre publicidad y programación, pero, por ejemplo, en épocas electorales, la saturación de programación oficial, que además no paga el gobierno por ella ninguna estación de radio o televisión, solo es para radio y televisión, llega a haber tal saturación que es imposible, ¿no?
0: Sí, ahí se pierde totalmente el equilibrio
1: y el equilibrio y programación que desde la Constitución se mandata.
0: Sí, y en cuanto a audiencias simuladas, la realidad en nuestro país es que normalmente las audiencias no saben que tienen derechos. Por ejemplo, este proyecto de lineamientos no le dedica una sola línea a la necesidad de que exista alfabetización mediática, que exista una difusión de cuáles son los derechos de las audiencias.
1: Pero es tanto como pretender que haya derechos en Internet. O sea, las audiencias hoy son multicanal. O sea, a mí me están escuchando ahorita en radio, Clara Luz, doctora, pero también me están escuchando a través de Internet en muchos lados, a través del celular en otros lados, a través de las aplicaciones en otros lados. O sea, tenemos una capacidad de difusión diferente. Y bueno, ¿pero por qué se centra el control sobre

0: radio y televisión.
1: Exacto. Estos lineamientos solamente operarían para radio y televisión y dejarían fuera todo lo que son redes sociales, plataformas digitales, etcétera. Y eso deriva de que la ley en materia de telecomunicaciones y radiodifusión únicamente habla de derechos de audiencias para radio y televisión. Déjenme de comentarles a ti y al auditorio, Alicia, que en otros países o en los países miembros de la Unión Europea, cuando se hablan de temas de derechos de las audiencias, incluyen a cualquier plataforma. ¿Por qué? Porque en la Unión Europea dicen aquella persona que consume un contenido audiovisual, pues sigue siendo audiencia independientemente de si es en una plataforma digital o en una radio AM. Entonces, aquí pues no tenemos eso. Aquí únicamente está enfocado y las baterías dirigidas para radio y televisión.
0: Pues qué fuerte. Doctora Clara Luz Álvarez, muchas gracias por estar con nosotros aquí en Enfoque para poner las cosas en claro.
1: Gracias a ti y a tu auditorio. Buena tarde y noche.
0: Buena tarde, estamos en contacto.
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4: Alicia, auditorio de Enfoque Noticias. La llegada de la inteligencia artificial ayudará a México a avanzar en la bancarización, y es que en nuestro país el 76% de los mexicanos utiliza al menos algún producto financiero, pero todavía estamos lejos si lo comparamos con países como Uruguay o Panamá, que tienen un avance del 94% o 90% respectivamente. Pero uno de los cambios que sin duda se darán será el del uso del efectivo, que en México aún sigue siendo muy utilizado. Sin embargo, hay que decirlo, los pagos digitales avanzan de manera importante. Datos del INEGI señalan que para compras superiores a 500 pesos en el país, el 67.4% de las personas utilizan efectivo como medio frecuente de pago, mientras que un 25.6% utilizó la tarjeta de débito o crédito, apenas un 7% usó transferencia electrónica o pagos a través de una app. Pero en la Ciudad de México las cosas son diferentes, ya que la proporción que usa tarjeta para pagar las compras llega al 35.5%, mientras que el efectivo baja del 67% al 55.2%. Ciertamente nuestro país no está pasando del uso de efectivo a lo digital de un día para otro. Lo que se registra en la actualidad es una convivencia de diferentes formas de pagar. Pero te dejo una reflexión para estas preguntas. ¿Pagos con tarjeta? ¿Pagos digitales, transferencia o efectivo? ¿Cuál prefieres y cuál consideras más seguro? ¿En qué momento dejaremos de usar efectivo en el país? La experiencia para que sean solo pagos digitales depende principalmente de tu banco. ¿Estás con la institución indicada? Hasta aquí mi comentario, Alicia. Buenas tardes.
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0: Creo que ha sido todo un tema en materia de mercados, ¿no? Hoy la Comisión Federal de Electricidad dio a conocer que pretende recabar hasta 20 mil millones de pesos con emisión de bonos de 3, 10 y 40 años en la Bolsa Mexicana de Valores. Por otra parte, hoy el petróleo ligó cuarta jornada de avance por incertidumbre global. El mercado petrolero internacional finalizó al alza este miércoles debido a la indefinición sobre la situación geopolítica en Medio Oriente. Hoy el presidente Donald Trump también anunció que suspendió los aranceles del 50% contra Canadá, una medida que había anunciado para entrar en vigor el 19 de agosto por la mañana. Le dio 3 días a Mark Carney y eso dijo, está sujeto a la finalización de documentos que partan de un acuerdo base. Por su parte, el primer ministro canadiense Mark Carney dijo que el acuerdo que está por cerrarse reforzará la posición canadiense al garantizar mejores condiciones a los principales sectores estratégicos del país. En otro orden, el presidente de Estados Unidos, Donald Trump, afirmó que antes de que finalice este año se va a reunir con el líder de Norcorea, Kim Jong, en lo que sería el primer encuentro de ambos desde que el republicano regresó a la Casa Blanca. Escucha lo que dijo.
6: El hecho de que me lleve bien con él es algo bueno, no es malo. Él tiene 57 armas nucleares muy potentes. Nunca se debió permitir que esto sucediera. Yo no lo habría permitido. Me llevaba muy bien con él. No puedo permitir que Irán tenga un arma nuclear. Conozco muy bien a Kim Jong-un y a él le irá bien siempre que tengamos un presidente inteligente. Le irá bien. Si tenemos un presidente tonto, probablemente las cosas no vayan tan bien. Sí, me reuniré con él.
0: Vámonos a una pequeña pausa. Regreso enseguida con un tema verdaderamente interesante. El regreso de la prueba PISA de matemáticas, no, de conocimiento.
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8: ¿Cómo están, amigos de Enfoque? Gusto en saludarles. 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
0: un tema que es muy relevante para el país. La inversión en educación es clave, pero si no sabemos en dónde estamos, pues es muy difícil de avanzar. En algunas ocasiones me llama mucho la atención la capacidad que tienen los litigantes en México para realizar defensa de temas de carácter nacional. Es lo que le llaman litigio estratégico, ¿no? Y una de las de los despachos de mayor fama en nuestro país, de mayor presencia desde hace algunos años, es el despacho de Cuatro Casas, y ahí Miguel Ángel Ortiz, el abogado, es socio de litigio estratégico, justamente, y le sabe con toda la capacidad, al grado de que pues él encabezó todo este litigio que permite que México, o sea, que ante la decisión que tomó el gobierno de México en algún momento de suspender la realización de la prueba PISA, con la que se hace la evaluación de la capacidad matemática, científica y de conocimiento de la educación básica en México, se restablezca. Y se restablezca para ver dónde andamos y no interrumpir un proceso de medición que nos tenía comparados muy bien con todo el mundo. Eso es importante, y más, creo que el resultado que tenga esta será clave para entender si la famosa nueva escuela mexicana funcionó o no, porque es para todas las escuelas. Miguel Ángel Ortiz, ¿cómo estás? Qué gusto de saludarte, licenciado.
12: Alicia, muy buena tarde, el gusto es mío, muchísimas gracias por el espacio.
0: ¿Por qué no nos cuentas el detalle de este litigio estratégico que es impresionante?
12: Por supuesto, Alicia, muchas gracias. Pues mira, en 2023 la OCDE evaluó a México, al igual que a otros países, la eficiencia del sistema educativo a través de esta prueba PISA. ¿Qué significa la prueba PISA? Es un programa para la evaluación internacional de estudiantes que este año va a evaluar a 91 países. Lo que evalúa es qué tan preparados están nuestros jóvenes al final de la educación obligatoria para afrontar problemas en la vida real a través de tres capacidades: lectura, matemáticas y ciencias. Desafortunadamente, en el 2023, cuando México fue evaluado en 2022, el presidente López Obrador calificó a la prueba PISA como un parámetro neoliberal y ordenó en lo sucesivo que México no fuera evaluado por la prueba PISA, lo cual era extremadamente delicado, por lo cual la sociedad civil, desde Educación con Rumbo, se promovió efectivamente un amparo estratégico que logró una gestión muy importante, que la Secretaría de Educación Pública pagara los derechos a la OCDE, se inscribiera y pudiera ser evaluada en 2025, para que se presenten los resultados ahora, el 8 de septiembre, uh-huh, en el marco de regreso a clases. Entonces, ¿a quién nos interesa esta información y estos resultados? En primer lugar, a los padres de familia, después a las autoridades, para que puedan ajustar el modelo educativo, y por supuesto también a maestros y a sociedad civil, Alicia.
0: Entonces, este litigio fue impulsado por Educación con Rumbo, y ustedes en Cuatro Casas lo representaron.
12: Es correcto, Alicia, así es. Educación con Rumbo reúne maestros, especialistas, representantes de escuelas públicas y privadas, y a partir de ahí decidimos presentar esta acción estratégica para garantizar que el gobierno se mantuviera en una prueba que es internacional estandarizada y que es fundamental para medir el impacto no solo de la nueva escuela mexicana, sino el impacto que también tuvo la pandemia en la educación.
0: Uh-huh. Ahora, México ha tenido bajos puntajes, no de hoy, creo que de siempre. A veces creo que los máximos puntajes alcanzados vienen a ser un 6 o algo así. En general, el mundo no alcanza el 10, alcanza el 8. Al ocupar los últimos lugares entre los países miembros de la OCDE, que son los que tienen o igual grado de desarrollo o más desarrollo, te puede estar mostrando que tampoco se está cumpliendo con el derecho humano a recibir clases completas o de calidad, porque hoy por hoy ni siquiera hay un sistema de evaluación educativo en México. Esta sería una educación más, sobre todo en las escuelas públicas de educación básica. Alcanzar el nivel básico de matemáticas, lectura y ciencia debería ser derecho humano.
12: Es correcto, Alicia, y lo es. Está en la Constitución, es un derecho humano de los niños el tener acceso a una educación de calidad y sobre todo una educación científica. En particular, en estos resultados se actualizó la evaluación en materia de ciencias. ¿Qué va a evaluar en ese rubro? La capacidad de los estudiantes para evaluar críticamente evidencias, analizar la credibilidad de la información y aplicar conocimientos científicos en la toma de decisiones. Aquí efectivamente es un derecho humano alejado de ideologías que se centra en la parte técnica de qué tan preparado está un alumno para resolver, razonar, utilizar las matemáticas para resolver problemas de la vida y sobre todo criticar la información en la era digital, lo cual creo que es una prueba que ya estamos en el noveno ciclo, es la novena vez que la OCDE evalúa y efectivamente hay una curva descendente en materia de matemáticas y en particular de ciencias que es particularmente preocupante y por ello la necesidad de garantizar que México sea evaluado, que sea evaluado con un estándar parametrizado, internacional, objetivo, no ideológico, y por eso llevamos a cabo esta defensa, Alicia, como bien comentas, del derecho humano a la educación de los niños.
0: Qué triste, ¿no? A veces uno se le llama la atención. Estaba leyendo un poco más del resultado integral de la prueba PISA y es muy muy triste. El 51% de los estudiantes no alcanzan el nivel básico, que es nivel 2 de conocimientos científicos, y menos del 1% se ubica en los niveles de alto rendimiento, que son niveles 5 y 6. Y eso te hace ubicarte 75 puntos de distancia del promedio de la OCDE, no del mejor de la OCDE. Y entonces, ¿cómo queremos nosotros aquí tener la capacidad de innovar que tienen los chinos, por ejemplo?
12: Que tienen los chinos, que tienen en Singapur, que tienen
0: en Estados Unidos, nuestro socio.
12: Totalmente de acuerdo, Estados Unidos. Ahora, estos datos y estas estadísticas, ¿en qué resultan preocupantes para un padre de familia? Por ejemplo, en lectura, el texto que lee un niño de 15 años no lo está entendiendo. Un niño de 15 años que lee un texto medianamente complejo, no está procesando el contenido, la estructura, la esencia y la capacidad de abstracción para garantizar que eso que está leyendo le va a representar una mejora en su educación. ¿Por qué evaluar a los niños de 15 años? Porque es el momento en el que se cierra la educación obligatoria y los niños ya están a la puerta de elegir una vocación y todos estos rezagos y todos estos impactos tendrán un impacto económico en su vida social, económica y laboral. Por eso la importancia de esta prueba.
0: Ahora, la prueba no implica sancionar a nadie, ¿sí? Implica la posibilidad de corregir lo que se ha hecho mal o lo que no avanza, ¿no? Creo que eso es lo más importante de considerar. Gracias por estar con nosotros, Miguel Ángel Ortiz, socio de litigio estratégico de Cuatro Casas.
12: Gracias a ti, Alicia. Un abrazo.
0: Igualmente. Hay otros litigios estratégicos que vamos a ir platicando. Es interesante, ¿no? Un litigio estratégico, fíjate, es algo que debo de conocer que he aprendido apenas. Tiene que ver con este uso del derecho para la defensa de intereses de bien común. Aquello que le hace bien a la comunidad y se utiliza justamente organizaciones se acercan a estos despachos que tienen esta capacidad de litigio estratégico para lograr la defensa exacta, la reposición, pero en favor de la sociedad, y creo que eso es relevante. Marta García, ¿nos tienes más información?
13: Alicia, amigos de Enfoque, muy buenas tardes. En los últimos 9 años, en México, disminuyó el consumo de drogas en adolescentes. De acuerdo con los resultados de la última encuesta nacional de consumo de drogas, alcohol y tabaco, al pasar del 6.2% al 4.1%. Recuerda, las drogas matan. 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
0: Bueno, Hugo Eric Flores anunció que va a dejar Morena para dirigir el nuevo partido Paz y anticipó que quedará listo el proyecto de dictamen sobre la solicitud de desafuero de Alejandro Moreno, que no lo va a dejar pendiente. Bueno, dicen que es parte de la comparsa, en fin. La Comisión Permanente del Congreso de la Unión validó la renuncia que solicitó Mónica Soto Fregoso a su magistratura en el Tribunal Electoral del Poder Judicial de la Federación esta mañana. Y finalmente te cuento que en este último día del examen de control del Palacio de los Deportes, el rector de la UNAM, Leonardo Lomelín, supervisó la aplicación. Se aplicó más o menos al 65% de los estudiantes. Así es de que ellos son los que asistieron y se aplicó suficiente control, ¿no? Voy a una pausa, regreso enseguida.
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0: Tenemos en la línea a Maribel Quiroga. Ay, hace mucho que no platicamos con nuestra gran amiga directora de Enlace Legislativo y Comunicación de la Asociación de Bancos de México, pero es evidente que nos importa mucho porque se está desarrollando el 5º Congreso de Educación Financiera y este congreso está particularmente enfocado al tema de digitalización. ¿Cómo estás, Maribel?
15: Muy bien, querida Alicia, muy buenas tardes. Me da mucho gusto saludarte a ti y a todo tu auditorio.
0: Porque nos das detalles. Se puede participar en línea, ¿no? Todavía es un día lo que falta.
15: Sí, el 5º Congreso, como bien señalas, de Educación Financiera de este año, que va a tener el título La Nueva Inteligencia del Dinero, se va a llevar a cabo el martes 25 de agosto, el próximo martes, de 9 de la mañana a 2 de la tarde. Te pueden inscribir en línea a través de visitando nuestras cuentas en Instagram y en Facebook, que es Asociación Bancos MX, y también en nuestra página web, donde encontrarán directamente la liga para poder inscribirse. Como bien señalas, es un congreso que no tiene costo, está dirigido a todo el público, pero principalmente a los jóvenes, a estudiantes, a universitarios, a que se inscriban de manera virtual, porque además, Alicia, si participan, se les va a entregar una constancia digital de participación, que bueno, pues puede servir mucho también ahí para el tema curricular de los jóvenes. Y es un congreso que pues vale mucho la pena porque vamos a ver distintos temas bajo este lema, la nueva inteligencia del dinero, que tienen que ver, por supuesto, con el emprendimiento, que tienen que ver va a haber otro panel que se llama Más allá del efectivo, donde vamos a ver temas de innovación, de datos y finanzas digitales. Vamos a entender el tema de finanzas personales a través del uso de pues estas nuevas herramientas que nos da la inteligencia artificial, y por supuesto vamos a hablar también de inclusión financiera.
0: Qué interesante. Yo cuando pienso en la inteligencia del dinero me viene a la mente algún par de libros, ¿no? Pero tiene mucho más que ver con la capacidad que puedas desarrollar de administrar bien el dinero, de tomar decisiones inteligentes, pero en particular de cómo puedes poner a trabajar tus recursos y conservarlos o crecerlos. Creo que esa es la parte más importante, porque muchas veces siempre estamos viendo este tipo de cursos con que yo te enseño a hacer un presupuesto y aburre. O sea, pero es algo fundamental para poder administrar lo que tienes, ¿no?
15: Por supuesto, es algo fundamental para, no solo para poder administrar lo que tienes, Alicia, sino también para entender conceptos muy básicos de educación financiera que muchas veces no entendemos desde temprana edad, ¿no? Como es el crédito, como es el ahorro, como es la deuda, incluso el propio concepto del interés compuesto. Pero lo que queremos es que a través de justo de la inteligencia artificial, pues podamos tener en este congreso tips y claves para que los jóvenes aprendan a cómo utilizar y gestionar sus recursos de mejor manera. Por eso invitamos a gente de Meta, a gente de TikTok, de distintas plataformas que van a estar con nosotros, y pues esperamos que la información, por supuesto, sea muy útil, Alicia.
0: Pues sí, desde el control del gasto hasta la inversión inteligente, así es de inteligente. Exactamente. El dinero. Muy bien, muchísimas gracias, Maribel. Es el próximo 25, ¿no? Martes 25.
15: Martes 25 de agosto, de 9 a 2 de la tarde.
0: Gratis.
15: Los invitamos a que se registren en líneas y no tienen.
0: ¿Hay un cupo limitado?
15: No. No, para el tema de inscribirse virtualmente no hay ningún cupo. Nos va a dar mucho gusto que puedan estar acompañándonos. Además, como les comenté, van a tener esta constancia digital. Entonces, pues están todos y todas invitados.
0: Muy bien, muchísimas gracias.
15: Gracias a ti, querida Alicia. Muy buenas tardes.
0: Muy buenas tardes. Métanse a la página de la ABM, es Asociación de Bancos de México. Así búscala en Google, te aparece y te metes y ya te inscribes. Es muy, muy fácil de seguir. Y bueno, tenemos tiempo para una pequeña notita. Van 17 mexicanos fallecidos en operativos o bajo custodia del ICE, del Servicio de Inmigración, desde 2025. Esto lo reportó hoy el canciller Roberto Velasco, quien detalló que se han registrado en 8 estados de la Unión Americana. Escuchemos lo que comentó el canciller.
16: Que son 17 personas que han perdido la vida en estos operativos o bajo custodia de ICE. Se han presentado 20 denuncias, que ya también ustedes conocen. 8 fueron presentadas ante fiscalías estatales, 12 se presentaron ante fiscalías de distrito. También ustedes saben que en 8 estados ocurrieron estos fallecimientos. Se trata de Arizona, California, Florida, Georgia, Illinois, Luisiana, Missouri y Texas. Y ahí es donde se presentaron estas denuncias.
0: Hoy hubo una reunión interesante en el Palacio Nacional y fue del CEO, del director general de The Coca-Cola Company, con la presidenta Claudia Sheinbaum. Él es Enrique Brown. Y dio a conocer que se van a invertir $2,000 millones. ¿En qué? Para modernizar 1,000,000 de tienditas en México. Ponte la pila, que te toque. Sí, es importante, forma parte del compromiso de $6,000 millones que fue anunciado en febrero de 2026, justamente durante esta reunión con el CEO de Coca-Cola. La industria mexicana de Coca-Cola, sus distribuidores, sus embotelladores van a destinar $2,000 millones para modernizar a más de 1,000,000 de tienditas en México, y los recursos buscan acompañar la evolución de estos negocios, entre otras, mejorar las condiciones digitales de las mismas, ¿no? Hoy por hoy, creo que este es uno de los temas, mejorar sus capacidades de atención para los tenderos y, pues, ¿por qué no fortalecerlos como tiendas de conveniencia? Porque esos son, están cerquita de la casa, ¿no? Y además, pues tú vas a comprar refrescos, cigarros, botanas, pero muchas veces también el queso, el jamón y todo lo demás. Así es de que esa modernización es algo importante. También lo ha hecho Bimbo, ¿no? Es la otra que ha hecho un muy buen esfuerzo. Bueno, gracias. Es el momento de decirte hasta mañana. Te dejo en compañía de Memo Lira y Autos al 100 por Estéreo 100. Enfoque te invita a seguir con nosotros mañana en este espacio a las 6 de la mañana con Mario González, a la 1 con Poncho Gutiérrez, y yo te espero aquí, Alicia Salgado, a las 6 de la tarde en punto.
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8: ¿Qué tal, amigos? ¿Cómo están? Me da muchísimo gusto saludarles a mitad de la semana. Oigan, han sido un inicio de semana muy interesante. Aprendimos muchísimas cosas y creo que hay cosas que están pasando en la industria automotriz, hechos que están pasando automotriz, en la industria automotriz, números, personas que está tocando la industria automotriz mexicana, que es muy importante reflexionar sobre eso. Y bueno, en nuestra inversión en los nuevos vehículos. La verdad es que hemos podido viajar a la planta de Pesquería. Pesquería, sin duda, es una de las grandes plantas que tiene el día de hoy México, ha generado muchísimos empleos, es una experiencia, pues la verdad, llega uno al aeropuerto de Monterrey a 15 minutos, se encuentra casi la ciudad de Kia, o sea, la verdad es que está enorme lo que tiene Kia aquí. Hay que recordar que hace el K3, el K4, y ahora hace el EV3, y los hace con volante derecho, y en los mercados donde se venden, o los modelos que se venden con el volante del lado izquierdo, también los hace, y el K3 y el K4 los hace hatchback. El EV3, ¿pero qué es el EV3? ¿Es una SUV? ¿Es un crossover? Bueno, yo le digo que es un vehículo con el espacio de una SUV, pero como un crossover. Es un vehículo que nos puede dar 650 kilómetros de rango eléctrico, y que ayer tuve pues la experiencia de traerlo de Monterrey a lo que es San Antonio. ¿Por qué hicimos esa distancia? Es un poco mayor, de hecho es mayor que de México a Acapulco. Es una distancia que tiene subidas, que tiene bajadas, que tiene sierra. Sí tiene muchas planicies ya llegando a Estados Unidos, pero lo decidimos hacer porque sin duda estamos probando la batería. ¿Sabían ustedes que la batería de este coche está hecha en Estados Unidos? ¿Y por qué ese dato? Ese dato es muy especial, porque no sé si ustedes sabían, amigos, pero el contenido regional que tiene un vehículo ensamblado en el Canadá, Estados Unidos y México es muy importante. Cada día se ha aumentado más y más este contenido en los acuerdos comerciales que hoy tenemos, que no son de libre comercio o sin tarifas, pero si el contenido regional empieza a ser muy alto, como muchas partes hechas en lo que es Estados Unidos y México,
18: esa tarifa que pagan o ese impuesto que pagan empieza a bajar, empieza a ser mucho más rentables los vehículos. La batería, pues es algo esencial dentro del coche. Lo hacemos en México y lo exportamos a Estados Unidos y a muchos otros mercados, menos a los asiáticos, porque allá en Corea tienen otra planta que hace el EV3. Inclusive son algunas versiones que difieren del que estamos vendiendo aquí. El que estamos vendiendo aquí en México, que ya está a la venta, bueno, pues es un vehículo que 650 kilómetros de batería y tiene la posibilidad de cargar rápido. Ayer llegamos de Monterrey, pasamos Laredo, una hora después de Laredo, y ahí fue donde encontramos el cargador rápido. De hecho, está para un cargador, cuando ustedes oigan el cargador NACS, no sé ustedes si ya están familiarizados con los términos de los vehículos eléctricos, pero bueno, por eso está Autos al 100 todos los días. Este sistema se llama NACS y es el que usan los autos Tesla. Estos autos Tesla pues han sido muy difundidos en Estados Unidos y hay bastantes cargadores. No son cargadores como los que usted tiene en la casa. Lo que usted puede poner en su casa se va a tardar 8 horas. Pero en un fast charger, ayer, viviéndolo, sin llegar arreglado el cargador o sin llegar con dando aviso, etcétera, simplemente llegué al cargador de Tesla, conecté el vehículo sin ningún adaptador, porque a veces necesitaban adaptadores los cargadores de Tesla. Ya está adaptado el EV3 que se hace en México para este tipo de cargador, que de hecho, por cierto, también hay muchos en México. Y en lo que me bajé, me tomé un refresco, comí, porque pues ya había salido de Monterrey en el desayuno, ya llevaba hambre, pues en 30 minutos de carga que marcó el cargador, el fast charger de Tesla, teníamos otra vez el 98% de carga. Llegué a San Antonio, que fue donde dormimos y donde ahorita estamos tomando el avión ya hacia la Ciudad de México. Y bueno, para llegar a San Antonio, pues el vehículo todavía tenía más del 80% de carga. Estas son las distancias que muchos les tenían ansiedad. México, Acapulco, se va a hacer también la prueba, pero le puedo decir que, bueno, pues esa prueba, pues si lo hicimos hasta San Antonio, con solamente 30 minutos de carga, y que fue más rápido que lo que comimos, imagínense, porque después de 4 o 5 horas ya uno quiere bajar, estirarse, etcétera. Y además, hay algo que pasó ahí, tuvimos que pasar la frontera, que regularmente pues nos tardamos, bueno, no, regularmente el día de ayer nos tardamos una hora, hora y media en pasar, pero hay veces que las colas son larguísimas y ahí es donde se gasta menos energía eléctrica y los de combustión pues están gastando gasolina. Bueno, fue rapidísimo la carga, la experiencia fue muy buena con el EV3, con esta nueva tecnología que tiene de fast charging. No todos los eléctricos que usted hoy puede comprar en el mercado tienen la capacidad de cargar rápido, más si su vehículo eléctrico tiene 3 o 4 años de antigüedad. Casi ninguno de ellos tenía la capacidad para tener un fast charging o una carga rápida. Cuidado con eso, por favor. Aprender a comprar autos eléctricos. Las baterías de última generación permiten estos sistemas de carga rápida, 30 minutos. Este mismo coche, si usted lo compra, el EV3, le van a poner un cargador en su casa, le van a poner la instalación y le van a hacer toda la gestoría con CFE. Ese mismo cargador se va a tardar 8 o 7 horas en llenar la pila en lo que usted se duerme, o la batería, por así decirle. Lo que usted duerme, se va a cargar el vehículo. Todo el ecosistema eléctrico le puede cambiar la vida de una manera muy importante, para bien si pone un cargador en su casa. Si no pone cargador en su casa, tenga usted muchísimo cuidado, porque lo que nosotros hicimos en el fast charging, pues no necesariamente va a ser verdad para tener un vehículo todos los días del año. Así es que es mejor tener el cargador propio, o inclusive si usted tiene una oficina propia en algún otro edificio que no sea su casa, etcétera, pues nada más asegurarse que los viernes tiene donde cargar y los lunes pues volver a cargarlo. Los que van a salir a carretera, pues si van a recorrer más de 600 kilómetros, pues asegurarse que pues pueden ir y venir al lugar, o en el lugar de destino tener un hotel o tener un cargador rápido como el que nosotros tenemos y luego tuvimos el día de ayer, y con eso ya está. Oigan, con otras cosas que no sabíamos de los autos eléctricos que aprendimos. Miren, Kia acaba de habilitar un sistema donde otro auto eléctrico, que ellos tienen varios alrededor de la Ciudad de México, Guadalajara y Monterrey por lo pronto, pero es un servicio 24/7, puede ir otro auto eléctrico a pasarle corriente a la batería o pasarle energía a la batería de su coche. Si usted se compra un EV3, le va a pasar electricidad a su EV3 en 10 minutos, 100 kilómetros. Con eso ya puede llegar a donde sea. Y estas unidades las ha habilitado Kia precisamente para quitar la ansiedad de rango. Pero le puedo decir que casi no va a tener usted ansiedad de rango porque va a planear y se va a acostumbrar a cómo debe cargar su coche. Así como nosotros sabemos, ya tengo que cargar gasolina, bueno, pues también va a ser, ya tengo que recargar mi coche al 20% de la batería. En algún momento dado, están preparadas estas unidades para poder ir a rescatar. Hay todo un servicio 24/7 donde le pueden pasar este tipo de energía de coche a coche. Ya nada más llega un coche, se conecta al puerto de carga de su vehículo. En 10 minutos tiene 100 kilómetros, en menos de lo que cambiaría usted una llanta ya. Por cierto, hablando de las llantas, tiene un seguro de llantas, 4 llantas al año en un evento, imagínese. O sea, la verdad es que le han puesto toda la cobertura a lo que es el EV3. Le voy a dar los precios, le voy a dar más características de los servicios adicionales y le puedo decir que la planta de pesquería, pues se ve como una planta a nivel mundial. Es la ciudad Kia, es impresionante. Llegué por la carretera enfrente y seguían los minutos y minutos hasta llegar hasta la última entrada, que fue donde entré. Es una planta enorme y el día de hoy pues le está dando trabajo a muchísimos mexicanos, a muchísimos ingenieros mexicanos, porque hicieron todas las pruebas de calidad que ayer le conté, que entramos a platicar con los amigos de calidad. Todas esas pruebas de temperatura, las pruebas de rango, las pruebas de enfriamiento de batería, de durabilidad, etcétera, están hechos de suspensión, están hechas en nuestro país por parte de ingenieros para todo el mundo. Y por cierto, que decir que la planta de pesquería tiene el premio de ser la planta de mayor calidad dentro de Kia. Ahí se lo dejo a tarea. Yo soy Memo Lira y me encuentro en la ciudad de San Antonio, ya saliendo hacia la Ciudad de México, después de haber hecho este road trip de autos eléctricos. ¿Ya se dio cuenta de la palabra? ¿Cuándo íbamos a hacer un road trip en un auto eléctrico? El auto eléctrico era urbano y el EV3 sí es urbano y es ideal para la ciudad. Pero un road trip también se lo puede echar muy fácil y nada más planeando dónde va a cargar y además cargar de manera rápida. Ya no nos tuvimos que detener una noche para cargar la batería. ¿No le parece eso increíble? Estamos en 2026, en 2030, que tengamos autonomías de 1000 kilómetros, ya no va a haber límite para los eléctricos. Pero eso se lo dejo de tarea para pensar. Esto es Autos al 100 desde la ciudad de San Antonio. Arrancamos.
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18: Bien, regreso con ustedes, amigos, desde la ciudad de San Antonio. Oigan, ¿hace cuánto que no vienen a San Antonio? Bueno, hicimos, pues sí, por carretera de Monterrey. Pues lo que pasa es que también hicimos bastantes cosas en la carretera, pero bueno, pues salimos por ahí de las 10 de la mañana de la planta de pesquería y llegamos por ahí de las 7 de la noche a San Antonio. Pero pues se puede hacer el trayecto más rápido. Lo que es importante es que el auto eléctrico, el EV3 hecho en México, nunca nos paró en la carretera para cargar. Paramos a comer y luego venimos. O sea, sí, es un verdadero auto eléctrico que te permite hacer road trips. El Kia EV3 pues está aterrizando en México, literalmente, así se lo puedo decir. Electricidad coreana con el enchufe incluido. Eso, bueno, y además con manufactura mexicana. Lo que dura usted en poder tomarse un café o si necesita comer algo después de 4 horas de carretera, pues el EV3 se va a cargar rapidísimo. Más de 600 kilómetros de autonomía. Cada minuto conectado devuelve, pues mire, más o menos 13.6 kilómetros. Nosotros lo conectamos 38 minutos y nos dio casi el 98% de la batería. La verdad es que del 10 al 80% es rapidísimo y en lo que usted se da cuenta, conecta y no tiene que hacer cola en la gasolinera, no tiene que ponerle gasolina y luego se para en la tienda de conveniencia o a comer. La verdad es que ya es otra forma de vida alrededor de los vehículos. El EV3 2027 se ofrece en dos versiones en nuestro país, una de autonomía estándar, 436 kilómetros de rango, si sus trayectos van a ser eminentemente de ciudad. Si usted tiene un cargador en una ciudad como Acapulco, que está casi a 380 kilómetros quizás totales, etcétera, pues puede vivir con este coche si tiene dónde cargar en Acapulco. ¿Por qué le digo Acapulco? Porque los de Guadalajara piensan en Puerto Vallarta y los de Monterrey piensan en San Antonio, y por eso hicimos una distancia pues mayor de Monterrey a San Antonio. Bien, y bueno, pues estas distancias son las normales que cualquier cliente en las grandes ciudades va a recorrer en un road trip, no los va a recorrer diarios. Entonces, bueno, pues tenemos un auto de diario que puede ya con estas distancias. Imagínense, estamos en 2026 y ya le estoy hablando de que la comunidad eléctrica ya ve como normal estas distancias. Déjeme le hablo un poquito del EV3. Mide 4.3 metros de largo, 1.8 metros de ancho y 1.6 de alto. La distancia entre ejes, 2.6. Quizás no le dice tanto estas medidas, pero déjeme decirle que tiene espacio de SUV en un crossover más pequeño. Parece mucho más grande cuando uno se sube. Y bueno, la verdad es que 950 milímetros de espacio para piernas y 955 de espacio para cabeza, créanme que es una distancia muy, muy amplia para como se ve por fuera, para esos 4.3 metros que tiene de largo. Y bueno, verdaderamente es diferente el respaldo de Kia. Porque lo han armado con todo el vehículo. Y yo diría no nada más al vehículo, sino a toda la comunidad de autos eléctricos. Los han armado así porque el auto eléctrico de alguna manera está haciendo clientes diferentes a los de gasolina. Pero miren, tienen una cosa que se llama Kia Conecta. Con sus vehículos de carga móvil, Kia ha puesto vehículos EV6 que si te quedas aquí sin batería, Kia manda una unidad de estas donde estés 24/7 en Monterrey, Ciudad de México, Guadalajara. Y bueno, pues obviamente es un servicio único en México porque es el primer país donde se tiene así, y es el primero en México que se tiene así. Las unidades son compatibles con los conectores NACS, que le digo, que son los de Tesla, y los ES2, que son los que usted podría tener en su casa. Y Kia Connect llega con un geolocalizador, le ofrecen carga ultra rápida, 100 kilómetros de autonomía en 10 minutos y pues de coche a coche, así es que no tiene de qué preocuparse. Pero ¿sabe qué? Estos servicios, la verdad es que no los vamos a utilizar. Como les decía, si usted deja una batería al 20%, ya cárguela al 20%, no se espera que tenga el 2%. Es mucho más difícil el trabajo de la batería de almacenar energía a partir de cierto nivel de muy, muy bajo, que inclusive también se nota en los híbridos, ¿eh? Si usted se acaba la batería del híbrido porque lo dejó encendido, parado el vehículo horas y se acaba esa batería, cuesta mucho más trabajo empezar a meter energía a las baterías. Así es que 20% de su auto eléctrico, 15%, otra vez enchúfelo, pues de todas maneras va a tener algunas horas en la noche en algún día de la semana. El EV3 no solo compite con producto. Mi conclusión es que compite con tranquilidad, con servicios alrededor, con servicios conectados, con servicios de asistencia y tiene hasta seguro de llantas, 5 o 4 llantas en un evento al año. Bueno, pues tiene hasta eso, que por cierto los rines han sido unos rines muy polémicos por bonitos, la verdad es que por bonitos y diferentes. Hay que decirlo, en los vehículos eléctricos, de repente los vehículos eléctricos eran totalmente diferentes en diseños a los de gasolina, y ahora los diseños que está trayendo Kia con el Opposites United, pues los están uniendo a esto. México debe estar orgulloso que tenemos una manufactura que puede ir a todo el mundo, que tenemos una planta de proveeduría que también permite hacer vehículos que pueden ir a todo el mundo, y que inclusive en México podemos hacer vehículos con alto contenido nacional. ¿Qué quiere decir esto para usted? Que vamos a tener un EV3 y que este vehículo le va a responder con su conexión a CFE, con el cargador y con el cable. Y también le va a poder dar la respuesta, como le decía hace rato, si usted o su casa o su edificio no es candidato, se lo van a decir, le van a advertir, oiga, es preferente que usted tenga un cargador propio, que lo pueda usar en el momento que usted quiera, a la noche que usted quiera, en la semana o cualquier día. Si no lo puede tener, le recomendamos un híbrido, pero si lo puede tener, quizás, mire, el otro día hablábamos con Ronnie Gerusalmi y Ronnie, pues en sus estudios encontró que ya ningún cliente que se fue a lo eléctrico quiere regresar a la combustión. Y si quisiera regresar a los grandes motores con caja manual y que saquen chispas por el escape, pues que se apure, porque ya hay pocos, como el Charger que le hablé el día de ayer, como el Mustang, como el Camaro, porque inclusive los superautos, bueno, inclusive los Fórmula 1, ya están regulando la potencia eléctrica. Imagínense a dónde va el auto de aquí al 2030. De hecho, muchas compañías ya se están sustentando como que son las que más vehículos electrificados venden. hacia dónde vamos nosotros como clientes. Bien, vamos a ir un corte y regresamos porque Paco Márquez ya está en la línea. Vamos a hablar de gasolina. Ahora sí, los que quieran de gasolina, vamos a hablar de gasolina. Pero los road trips en un vehículo eléctrico, miren, lo hice México, San Antonio. ¿Y saben cuándo me preocupé de cuándo cargar? Pues nada más cuando llegué al cargador de Tesla y encontrarle cómo pagar con la aplicación. Y lo conecté. En la aplicación le puse Start. Se pone verde la aplicación. Tarda unos segundos, se pone verde el vehículo. Me fui a comer al restaurante, pues sí, comida rápida. Hasta eso no estuvo tan mala. De carretera. Y regresé a los 50 minutos y con 38 minutos estaba casi llena la el vehículo. Obviamente la aplicación es donde uno paga la energía, porque la energía hay que pagarla. Vamos a un corte. Regresamos desde esta ciudad de San Antonio, donde ya vamos hacia la Ciudad de México. Bueno, pues regresamos a la Ciudad de México. Vamos a un corte, regresamos con ustedes.
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18: Bien, regreso con ustedes, amigos, desde la ciudad de San Antonio. Qué calor en San Antonio, ¿eh? 34 grados centígrados a la sombra, porque en el sol te quemas. La verdad es que muy, muy, muy agradable en la mañana. Por cierto, la ciudad de San Antonio, si usted no ha venido, oigan, está limpia, está bonita, los prados están podados, no hay grafitis, hay una parte muy escénica que es el Riverwalk. Bueno, pues ese Riverwalk está limpio, los bajopuentes tienen cascadas, tienen fuentes, etcétera. La verdad es que pues me llevé una gran sorpresa al poder conocer el centro de San Antonio, caminándolo, corriendo, etcétera, etcétera. La verdad es que San Antonio, pues miren, hace mucho que no venía y me llamó muchísimo la atención la pulcritud, la limpieza, el orden que tiene. Así es que, bueno, pues es una de las grandes ciudades que he ido últimamente, donde
1: una gota de graffiti no hay. Hay toda una cultura de los ciudadanos, hay museos, etcétera. Mire, yo no hablo de ciudades, pero la verdad es que cuando llega uno a una ciudad así, llama muchísimo la atención. Oigan, voy hasta la Ciudad de México porque estoy con Paco Márquez. Ayer se dio un banquete de gasolina y dijo, los eléctricos no están aquí, porque este coche que va a hablar, hay una versión eléctrica, pero me parece que tiene muchos días de inventario en Estados Unidos, no va a ir a México, pero va al 100%. Ya te bajaste del nuevo Dodge Charger, Paco, ¿o todavía sigue tu mente arriba de él?
2: ¿Qué tal, Memo? Muy buenas noches. Claro que la mente todavía sigue arriba de este muscle car, sobre todo, pues, obviamente por el desempeño y además por el entorno en el que nos tocó manejarlo, una pista donde puedes exprimir parte de la potencia del desempeño que tiene este vehículo y de la tecnología que también sin duda es muy funcional. Interesante la configuración de este Charger 6.

0: los cambios de velocidad de 100 a 120, bajar las velocidades, disfrutar de una carretera, esos son los muscle cars. Y si van a estar en una pista, la pista tiene que ser recta, tiene que ser el cuarto de milla, es para ellos, por eso tienen músculo. Cuando el músculo es total, pues no les importa muchas cosas. Ahora sí dan vueltas, son cómodos, Paco, traen ya suspensión independiente en la parte trasera, traen mucha potencia, etcétera, pero la verdad en una pista, pues no son los autos ideales para una pista. Los queremos meter a la carretera y disfrutarlos, esas carreteras con muchas curvas. Algunos los podrán disfrutar en la pista, pero bueno, ahí está. Son solamente algunas unidades, Paco. Hay una versión especial que de hecho es la que vamos a ver en azul, y solamente tenemos eso, Paco.
1: Claro que sí, Memo, por ahora son solo 50 unidades de este color, de esta edición de lanzamiento, un color azul bastante atractivo, y bueno, ya después de esas 50 unidades, ya comienza la comercialización normal, ya en una configuración, por decirlo de algún modo, ya normal sin este color, pero continúa, pues no hay ningún volumen, ningún número en específico para la comercialización de este Charger Scat Pack. Y como lo dices, sí destaca mucho en la aceleración, pero créeme que en la pista también se maneja bien. O sea, ya han evolucionado bastante. Aún así se siente el peso, sobre todo en el tema de las curvas, el tema de estos cambios laterales, la transferencia de peso. Pero vamos, es un vehículo que lo entendemos como el icónico muscle car, y que bueno, son ideales para acelerar en línea recta, y eso lo hacen muy muy bien.
0: 550 caballos de potencia de este Scat Pack. ¿Contra qué lo compararías, Paco? ¿Realmente alguien que está pensando comprar un vehículo de estos, o de estos 50 limitados, o un Scat Pack de Dodge, de este coche del Charger, contra quién lo compararía? ¿Tú crees que uno de estos tan aficionados a Dodge se podría ir a un Mustang? Y si se va a un Mustang, ¿contra cuál lo estaría comparando?
1: Fíjate que estaría compitiendo contra el GT, el Mustang GT automático. Ronda también, en cuanto a especificaciones, están muy a la par, muy similares. Aquí, obviamente, alguien que es aficionado a Dodge nunca se va a ir a la casa de enfrente, entonces...
0: El que es aficionado a Mustang menos se va a ir un Charger, güey. O sea, son dos clientes diferentes. O sea, cuando decimos competencia, pues es que son muscle cars, pero el cliente es diferente.
1: Sí, claro que sí, totalmente de acuerdo. Digamos que son las dos opciones que están disponibles en el mercado mexicano. Y en el caso de Camaro, se encuentra, recordar que por ahora se encuentra en desarrollo todavía de una nueva generación. Se habla de que probablemente llegue también con alrededor de 500 caballos de potencia. Vamos, creo que siempre ha sido la competencia estos tres vehículos, ¿no? Charger, Mustang y Camaro. Y por ser los iconos americanos, por ser los muscle car por excelencia, porque así surgieron históricamente y porque todavía compiten hasta esta fecha bajo este tipo de especificaciones. Y aquí pues solamente agregar que continúan con esa esencia de vehículos robustos, de vehículos de alto desempeño, de gran potencia, con muchos agregados tecnológicos. Y que es un segmento que sí es pequeño el segmento, pero es muy específico, y que bueno que todavía existen este tipo de vehículos.
0: Pues cómprenlo rápido, porque a mí se me hace que los van a electrificar rápido. Hace un año o hace dos años, si me hubieran dicho si iban a electrificar el 911, pues mire, es discutible, pero ya tiene los turbos eléctricos, ya no son los turbos mecánicos. Entonces ya no se pueden comprar ese tipo de motores. Si usted va a comprar un motor norteamericano con este tipo de potencias, pues está este 6 en línea, o el V6 de Mustang, Paco. O sea, que se apuren,
1: Claro que sí, y eso sí, reiterar que, como bien lo dices, si quieren tener un vehículo que todavía sea de esta vieja escuela, por decirlo de algún modo, Pues sí, estas son las opciones actuales que tenemos porque ya lo hemos visto en otros segmentos, va la electrificación avanzando. Entonces, aquí creo que algo interesante es que al ser todavía estar en el caso de Charger dentro del lanzamiento de una nueva generación, pues todavía habrá algunos años para tener disponibilidad. Entonces, eso es parte de lo atractivo.

0: que todavía mantiene, pero sin duda creo que también en un futuro próximo veremos ya algunos cambios para próximas generaciones. Y recordando que también justo esta plataforma STLA Large de Stellantis fue desarrollada precisamente para tener electrificación, ¿no? Tanto con una variante completamente eléctrica como para ir electrificando este muscle car.
1: Oye, Paco, una pregunta que surgió ayer que ya no te pude hacer. Charger y Challenger, ¿los dos van a estar en el mercado sobre la misma plataforma o nada más van a vender uno de ellos? ¿O cómo? ¿Qué dijo Dodge el día de ayer?
0: Solo se remitió a darnos a conocer este nuevo modelo, este nuevo Charger. En el caso del Challenger, no quisieron adelantar nada más, pero tenemos entendidos que sí, todavía continúa este vehículo en el mercado de Estados Unidos. Entonces, creo que también el mercado mexicano es importante en ese aspecto. Y obviamente, pues ya ahí vamos también hacia otro mayor desempeño todavía. Entonces, creo que ahí podríamos tener esta configuración, este vehículo, pues, este Challenger también, pues, llegando próximamente al mercado mexicano, aunque pues de manera directa no nos lo quisieron confirmar, pero sin duda creo que sí podríamos esperar esta llegada.
1: ¿Transmisión manual para alguno?
0: No, ya es muy difícil. Bueno, yo en México no lo veo. No lo
1: Oye,
0: vería.
1: porque Mustang está. Tiene convertible manual, el GT es manual, el Dark Horse es manual.
0: Sí,
1: Por eso le
0: claro.
1: decimos que quizás la competencia no está en Mustang, ¿no? Quizás está en cualquier cosa que te puedas comprar por 1.600.000 pesos.
0: Sí, claro que sí. Sí, pero bueno, sí, ya lo vería yo un poco difícil, un poco complicado. De hecho, según yo, ya las generaciones, vamos, la última generación de Charger y de Challenger, yo no los recuerdo con caja manual. Entonces, creo que ya no iríamos por esa parte, sino más por este desarrollo de estas transmisiones. Recordar también que, bueno, en este caso, por ejemplo, esta posee una transmisión automática de 8 velocidades que Mustang, perdón, que Dodge denomina Torque Flight, y que es desarrollo precisamente específico para este tipo de motores, ¿no? Para tener un muy buen trabajo con estos 550 caballos de potencia. No lo vería yo con caja manual, yo sí lo vería un poco difícil ahí por esa parte.
1: Bueno, haznos soñar, Stellantis, haznos soñar con Dodge. Habían matado al Hemi, lo regresaron al Hemi. Bueno, ¿por qué no competir con cajas manuales para todos esos clientes que dicen, no, yo quiero un manual? Yo no sé qué tantos hay, la verdad no creo que haya muchos, pero bueno,
0: Es que ese es el tema, ¿cuántos clientes van a optar
1: Yo
0: por
1: si
0: la
1: fuera
0: caja
1: así de
0: manual?
1: entusiasta de que quiero escuchar el escape ahorita y cómo suena y la melodía del escape que a mí también me encanta, obviamente, pues me iría en este momento a irme a comprar un Dark Horse manual de Ford, porque ya no va a haber tantos, ¿eh? Porque ayer también estaba la discusión, Paco, no, hombre, me están dejando de fuera el Corvette. Pues no nada más te dejé el Corvette afuera, sino varios, porque los muscle cars son estos tres, el
0: Sí,
1: Corvette y el
0: claro.
1: Ford GT llegaron para otra cosa, o sea, son ya autos que vayan en lo exótico, como cuando hizo el mismo Dodge, el Viper, o sea, el Viper era otra categoría, ya no es nada más la potencia del muscle car, el muscle car tiene esta definición. Para mí es dos puertas, tracción trasera, motor adelante, gran cofre y una pequeña parte trasera. Aunque vamos a tener algunos, como el Challenger, que tiene cuatro puertas, y por ahí ya vimos un Mustang de cuatro puertas, Paco.
0: Claro que sí, tenemos algunas otras opciones que están surgiendo, pero sí, la base sigue siendo esa. Precisamente justo en la durante la presentación también nos daban a conocer con entusiasmo y con agrado, precisamente el tener este Charger en dos puertas, con todo este estilo icónico que ha caracterizado a estos vehículos históricos. Entonces, creo que eso es también parte de las cualidades que deben de mantenerse. Y también esa es otra de las situaciones, ¿no? Que tanto como entusiastas o muestras tu agrado hacia cierto tipo de mecánicas, pero al final, pues quienes compran estos vehículos, pues obviamente no optan tal vez por la caja manual o se reduce tan mucho el el comprador de ese tipo de configuraciones. Por eso es que eso también lo tienen muy bien analizado y por ello es que llegan con estas, con este tipo de especificaciones, ¿no? Tanto
1: Bueno, usted que va con, perdón, Paco, sí, decías, adelante.
0: tanto así que precisamente lo decíamos, ¿no? Con este sistema de tracción integral, ¿no? ¿Qué te va a decir un entusiasta? Como un muscle car con tracción integral. Pero bueno, para eso existe la tecnología y lo puedes configurar para tenerlo con tracción trasera.
1: Para usted que va en un 2 litros, en un 1.4 litros, en un 4 cilindros, en un 4 cilindros con turbo, en un 3 cilindros con turbo, que va a su casa, que va a su trabajo, mire, estos motores súper grandes, pues están quedando como para los conocedores, los que quieren tener ese entusiasmo, son generaciones que poco a poco pues están teniendo recuerdos de todo lo que eran los grandes motores de gasolina. Y qué bueno que estamos viendo esta época porque lo podemos tener, los podemos tener y podemos tener, por ejemplo, la Cadillac, que es Cadillac V-Series en uno de las camionetas más rápidas sobre el planeta, o la misma Durango Hellcat. Todavía tenemos eso y lo podemos disfrutar. Usted que va a su casa en sus cuatro cilindros, déjeme decirle que seguramente, si es de los últimos 4 años, es un cuatro cilindros muy evolucionado, es un cuatro cilindros con otros materiales, más eficiente. Si tiene un turbo ahí, el 1.5 litros, etcétera, pues ya no nos entregan esas notas de motor ni nos entregan las cajas automáticas, manuales, pero usted va seguro, usted va transportándose, usted va de manera eficiente y no hay por qué pagar tanques de 1.400, 1.500 pesos, porque eso es lo que nos está costando un tanque de gasolina actualmente cada 3 o 4 días en un muscle car. Por eso son autos de mayor capricho. Pero bueno, estamos hablando de este tipo de vehículos. Vemos pocos en la calle, pájaros, etcétera. Pues ya no nos entregan esas notas de motor ni nos entregan las cajas automáticas, manuales. Pero usted va seguro, usted va transportándose, usted va de manera eficiente y no hay por qué pagar tanques de 1.400, 1.500 pesos, porque eso es lo que nos está costando un tanque de gasolina actualmente cada 3 o 4 días en un muscle car. Por eso son autos de mayor capricho. Pero bueno, estamos hablando de este tipo de vehículos. Vemos pocos en la calle, este Charger. Podemos irnos mejor al GT automático, que sería directamente, no nos metemos en convertible. Qué bueno que Ford vende hasta convertibles y mano. Le digo que hay que correr a comprar uno, porque si usted es entusiasta, tiene que ir a comprarse uno de estos. GT automático, 1.333.500 pesos. Y el Dodge Charger, Paco, 1.489.900 pesos. Ahí el que te guste más, cuatro puertas, dos puertas, Paco.
0: Claro que sí, Memo. Sin duda son vehículos muy atractivos en el desempeño, en su imagen, en sus cualidades, también en su historia, ¿por qué no? Pero sí tenemos estas opciones que cada vez se reducen un poco más y bueno, pero lo importante es que están disponibles. Aquí también algo de lo interesante es que Mustang tiene más opciones, más versiones, como bien lo mencionas, pero bueno, ahí tenemos estos dos iconos americanos.
1: Bueno, pues qué bueno que Ford haya decidido quitar todos sus coches y dejar Mustang y camionetas. No nos imaginábamos el mundo de camionetas que iba a traer, amigos. Inclusive Territory y Edge hace 4 años no se me hubiera ocurrido que los hubieran metido. La gama Bronco, cómo ha crecido. La Bronco Sport, cómo ha crecido. Inclusive tienen pickups híbridas. Nunca se me hubiera ocurrido. Pero tampoco se me hubiera ocurrido cómo han hecho la marca Mustang. Es casi una marca aparte. Hicieron el Dark Horse, hicieron el GT. Sí, empieza en el EcoBoost, pero se va al 8 cilindros, luego se va al Dark Horse, luego tenemos el GTD, que ha llegado creo que de 6 millones de pesos, etcétera, por asignación. Qué bien lo ha hecho el óvalo azul en cuanto a la marca Mustang. Oigan, vamos a ir a un corte, Paco, no me cuelgues, porque regresando, vamos a concluir esta prueba del Kia EV3, dándole la competencia a EV3. ¿Contra quién está compitiendo? ¿Qué rangos tienen? ¿Cómo están los precios? Porque si usted quiere un eléctrico, pues hay eléctricos más económicos, sin duda. Pero un eléctrico que tenga todo y que tenga 600 kilómetros de rango, se lo digo, después del corte. Vamos a un corte, regresamos con ustedes.
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1: Y bueno, pues desde la ciudad de San Antonio, como les decía, les saludo el día de hoy. Los acompañamos a su casa con este nuevo mundo. Y fíjense, estamos en Estados Unidos, pero déjeme decirle que sí estoy en Estados Unidos, pero la mayor parte de la batería la gasté en México, de Monterrey a Laredo. De Laredo nos venimos a San Antonio para probar exactamente las capacidades de la batería, los rangos de la batería. ¿Y qué tan ansioso nos podríamos poner en un trayecto así? Que francamente los amigos que viven en Monterrey, pues a veces el viernes se vienen a San Antonio y se regresan el domingo, ¿no? En la noche, o a veces el lunes, o el puente, o etcétera. ¿Qué tan ansioso nos podríamos poner? Los amigos de que vivimos en la Ciudad de México, pues a veces te vas allá a Valle de Bravo, pues ya no es cuestionable ir a Valle de Bravo, ir a Toluca, inclusive ir a Puebla en un vehículo de estos, Cuernavaca. Lo que cuestionábamos es, ¿llega a Acapulco? Pues miren, no solamente llega a Acapulco, sino casi va y viene con 600 kilómetros. Si usted tiene, hay muchas cargas en la carretera Acapulco rápidas de Tesla, puede llegar, cargar y en 30 minutos, pues tener otra vez casi el 100% de la batería. Pero bueno, esto es la nueva era eléctrica de la que le estoy hablando. Usted que va a su casa podría tener su coche recién cargado porque lo cargó el día anterior, y de esos 600 kilómetros podría tener 540, 550 kilómetros. ¿Cuántos kilómetros, reflexione, corrió el día de hoy? O bueno, manejó su coche el día de hoy. 24, 25, 30, 40. El promedio que nosotros tenemos es en la Ciudad de México y área metropolitana. Los que viven en los suburbios o los que viven un poco más lejos son entre 40 kilómetros diarios a 45 kilómetros diarios. Eso es lo que nosotros hemos escuchado. Bueno, pues la verdad es que tendría usted pues 540 kilómetros, 530 kilómetros de rango eléctrico. Y si usted tiene ahorita de rango eléctrico 120 en su coche o 100, pues llegaría a su casa, lo conecta y el día de mañana tendría 600 kilómetros otra vez. La comunidad eléctrica está creciendo, los autos eléctricos están creciendo. Todos los que dicen que no están creciendo, es que no está creciendo, pero a la velocidad que se esperaba. Muchos están regresando y están esperando el motor de gasolina, pero el 90% de esos motores de gasolina están esperando estar en vehículos híbridos, o en vehículos plug-in hybrid, enchufables con baterías grandes. Gran parte de esos vehículos a combustión y esos motores eléctricos están esperando ser híbridos porque son los que están causando mayor demanda. Y los que están quedando solamente en vehículos de combustión quizás no son los de mayor tecnología, o quizás son los motores que están sosteniendo a los vehículos pues todavía en esta época donde la combustión es muy común, muy, muy común, pero no podemos negar que hay un cambio. Bueno, ya es posible la vida dentro del vehículo eléctrico, inclusive en carretera. Pero voy con Paco Márquez, El día de hoy estamos haciendo este programa desde la ciudad de San Antonio. Paco está en la Ciudad de México. Paco, hemos probado diferentes vehículos eléctricos y parece ser que la competencia directa del EV3 como producto y quizás como batería es el X30 de Volvo. No sé si detectaste alguna otra competencia, Paco.
0: Fíjate que es difícil encontrarle una competencia por, quizá podríamos hablar un tanto de configuración y de segmento de mercado en cuanto a tamaño, en cuanto a dimensiones, pero ya en carrocería tenemos algunas variantes. Podríamos equipararlo con modelos como el caso que mencionas, Volvo X30, el caso de Chevrolet Equinox RS, creo que también podría estar en este segmento de mercado. Y el caso de BYD C-Lion 7. Aquí la diferencia pues son los estilos de carrocería. El caso del C-Lion 7 pues es un estilo más coupé, un estilo de carrocería diferente. Y bueno, el caso de Equinox sí se equipara un poquito más cercano, segmento de SUVs. Creo que lo vería ahí dentro de estas diferentes opciones. Aquí, obviamente, parte de lo interesante que tenemos es precisamente el tener esta nueva plataforma, el nuevo desarrollo en el caso de Kia, este estilo también de diseño, creo que también marca una muy buena tendencia dentro de la propia firma. Y además, pues, obviamente, la capacidad y la autonomía. Creo que esas serían las cualidades con las que podemos marcar un poquito la diferencia. Y también recordando lo que habíamos comentado, ¿no? Que va abriendo también la llegada de este tipo de vehículos eléctricos a estos segmentos de mercado, pues van a ir abriendo precisamente este tipo de segmentos dentro del mercado mexicano.
1: ¿Y sabes qué, Paco? Creo que del primer auto eléctrico que se ha vendido en México, de los primeros que fueron prototipos y se empezaron a vender, y que quiero decir que pues esto tiene 20 años o más. El EV1 me parece que tiene 27, 28 años que se empezó a probar en México. 20 años después tenemos muchos vehículos eléctricos, pero también como han ido evolucionando, lo que estamos observando es que el vehículo eléctrico se vende con muchos servicios adicionales que el vehículo de combustión. El vehículo de combustión te lo podían entregar, le ponías gasolina y con que tuvieras seguro y financiamiento, estás feliz. Nada más estabas a ver cuándo lo tengo que llevar a servicio. El vehículo eléctrico es un vehículo que, si el vehículo, algunos de gasolina están, pero el vehículo eléctrico está 100% conectado. Tiene botones de pánico, tiene servicios adicionales como son, por ejemplo, ahora le están poniendo las cargas eléctricas de vehículo a vehículo. Eso es una novedad, no lo teníamos. Pero si llegas a tener algún problema, porque así pasó en la ciudad o en carretera, pueden ir y pasarte energía 10 minutos, 100 kilómetros, es lo que está hablando Kia. Hay otros vehículos eléctricos, inclusive Tesla, que no tenían este tipo de atención. Hay algunos vehículos de marcas chinas de lujo que no están dando este tipo de carga, sino van por tu vehículo, son una plataforma y pues lo llevan a cargar, etcétera. No eran, o por lo menos no eran tan públicas 24/7 este tipo de asistencias. Las asistencias, los servicios, a veces tú compras un vehículo a gasolina, lo tienes que llevar al chequeo de los 1,000 kilómetros y luego 5,000 kilómetros y luego odios eléctricos, Paco, amigos, pues solamente vas a ir a los primeros 15,000 kilómetros a un chequeo. Y eso quizás no incluya, obviamente no va a incluir cambio de aceite, pero pues quizás algunos fluidos hay que checar, etcétera. El costo de tener los vehículos eléctricos cada día va a ser menor, y pues en vez de ir 4 veces en la marca que te pide ir a los 1,000 kilómetros, a los 5,000, a los 10,000, a los 15,000, pues nada más vas a ir a los 15,000, Paco. Es decir, todo el ecosistema comercial alrededor de un eléctrico está empezando a armarlos para toda la comunidad eléctrica que se viene en los próximos 5 a 10 años, Paco.
0: Claro que sí, porque estamos en este cambio también de paradigma en el tema de la convivencia con vehículos eléctricos, donde ya también tenemos algunas cualidades diferentes a las que teníamos al convivir con vehículos con motor a combustión, como bien lo mencionas. También lo importante es el continuar con el desarrollo de esta infraestructura. Creo que aquí Kia ha hecho un gran trabajo precisamente al desarrollar toda esta plataforma para también preparar todas estas pruebas realizadas para la producción de un vehículo eléctrico por todo lo que conlleva, porque además es un vehículo que va a llegar a diferentes mercados, en el caso de la Unión Americana, Canadá y algunos otros mercados. Entonces, eso pues obviamente es representativo por la marca, en este caso hablando específicamente del Kia EV3. Entonces eso sin duda es importante, y también en México vamos a continuar viendo esta tendencia, porque en la medida en que marcas como el caso de Kia, las marcas de volumen, ¿no? Caso de Kia, ya lo hemos platicado, caso de Chevrolet y otras marcas que estén introduciendo vehículos eléctricos, pues precisamente estos segmentos de mercado van a continuar creciendo, la infraestructura también se va a desarrollar, van a llegar también nuevos servicios, siempre lo hemos comentado, ¿no? Nuevos servicios para vehículos eléctricos, porque tienes otra perspectiva del vehículo, como lo que estás comentando. Entonces, creo que eso también, sin duda, es muy interesante por el panorama que vemos aquí en el mercado mexicano.
1: Pues sí, la verdad es que, mire, no estamos viendo más que el crecimiento de vehículos eléctricos, estamos viendo, pues, el crecimiento de cargadores privados. 80% de la carga, 90%, pues está siendo privada. La verdad es que hay que poner un cargador de casa. Estamos viendo también que los cargadores públicos, pues están teniendo sus inversiones que son millonarias, pero también están creciendo. Estamos viendo a las empresas, por ejemplo, no sé si te acuerdas, Paco, pero cuando empezaron a vender el X30, traía una tarjeta que te daba, me parece que eran 4,000 kilómetros ya con el coche, si solamente llegabas al cargador público lo puedas tener. Esos son pues las asociaciones con las empresas que están poniendo los cargadores de casa y los cargadores públicos. El ecosistema sin duda está cambiando y sí se ve un crecimiento, como decíamos, no acelerado, pero se ve un crecimiento en cuanto a la electrificación. Simplemente, Paco, amigos, ¿cuántos vehículos ya estamos ensamblando eléctricos en México? Si no van a nada, pues cuidado con esas plantas, pero pues las empresas están viendo mucho mercado alrededor del mundo, Paco.
0: Claro que sí, Memo, y además con esta nueva dinámica que se está dando, al abrir nuevos mercados, el tener estos vehículos, esta nueva producción, y reiterando esta toma de decisiones para el realizar estas producciones, no son de medio año, un año atrás, ¿no? Vienen ya en una tendencia, ya son planeaciones específicas que se tiene, y también son planeaciones a mediano y largo plazo. Entonces, por eso la relevancia que tiene en la industria automotriz y en esta dinámica de producción de vehículos eléctricos. Continuará esta tendencia del crecimiento de vehículos eléctricos, llegarán también a diferentes segmentos de mercado, que es lo que ya estamos viendo, ya lo hemos platicado, y como bien lo mencionas, también México continúa posicionándose dentro de este panorama de industria automotriz, precisamente al tener la producción de estos vehículos eléctricos, como este caso Kia EV3, ya lo dimos a conocer también con BMW y su New E-Class, en su momento también Chevrolet con Equinox EV y con Blazer EV. Entonces, continuamos viendo esta tendencia de producción de vehículos eléctricos en México también.
1: Pues sí, hay bastante inversión en esta en esta era eléctrica en México. Producción, crecimiento del mercado, crecimiento de los PHEV, crecimiento de lealtad de los clientes hacia los vehículos eléctricos, porque básicamente pues no estamos teniendo queja. La queja que está teniendo la industria automotriz de los vehículos eléctricos es: no tengo cargador de casa. Mientras más se ocupen los cargadores de casa, mientras su departamento, las nuevas casas estén ofreciendo estas estaciones de carga rápida, pues la verdad es que va usted a tener pues menores cargos de movilidad y va a tener un coche mucho más moderno, que sea mucho más seguro, que le mande vehículos de asistencia mucho más rápidos, que frenen antes, que tengan cámaras más avanzadas. Y pues es el ecosistema eléctrico, no le podemos llamar de ninguna otra forma. Le puedo insistir que se suba un eléctrico, pero también le insisto que si no tiene un cargador hoy, usted cómprese un híbrido normal o uno de gasolina, pero mire, en su futuro seguramente la electricidad va a jugar algún papel en su movilidad. Inclusive, como decíamos desde antes, ¿no? Si usted va a la gasolinera y no hay luz, no hay electricidad, pues no le van a poder cargar gasolina. Entonces, bueno, pues es algo que está pasando. Oye, Paco, pues el EV3 trae bastantes sorpresas, ¿eh? Trae sorpresas ahí. Mira, trae esta carga vehículo a vehículo, trae seguro de llantas, trae servicio hasta 15,000 kilómetros. y creo que va a ser el estándar, y otras marcas como por ejemplo hablábamos del iX30 de Volvo, que ha sido súper exitoso a nivel mundial, que inclusive ha tenido que abrir su producción no solamente en Asia sino en Europa, pues van a tener que estas marcas empezar a poner este estándar, Paco.
0: Claro que sí, Memo, y ya lo recordaremos también cuando llegó precisamente Kia al mercado mexicano, que fue, me acuerdo muy bien precisamente porque llegó de esta manera disruptiva, imponiendo una nueva garantía en los vehículos, extendiendo precisamente, más bien teniendo más años de los que se acostumbraba en aquel entonces dentro de la industria, y después eso se convirtió en norma. De hecho, fue la primera que impuso estos 7 años de garantía, si mal no recuerdo, y ahí ya se convirtió en una norma. Las demás marcas también continuaron extendiendo su garantía de fábrica, y es algo que simplemente lo da la competencia, y eso creo que reiteramos. En México la competencia en este segmento también de los vehículos eléctricos ha sido muy natural, porque es el producto el que va llegando, el que te va incrementando las ventas, el que te va acercando a los clientes, sin tener estas situaciones maquilladas como en algunos mercados, ¿no? Mercados como los europeos, lo vimos, ¿no? Que empezaron a subsidiar, ahorita se terminan los subsidios, se caen las ventas. Entonces creo que el mercado mexicano en ese punto se percibe que es más esta estrategia de competencia, de competitividad también, de tener el producto dispuesto, y ya ahora ya lo estamos viendo, y así como llega el Kia EV3 con gran estrategia, con una gran presencia, con nuevas opciones, pues así continuaremos viendo esta tendencia en el mercado mexicano.
1: Perfecto, bueno, nada más para que usted se quede con el precio, el X30 más económico es 749,900 pesos, Paco. Ese es el más económico que se puede comprar dentro de Volvo. Tiene más versiones, tiene bastantes versiones. Este tiene 366 kilómetros oficiales de rango. El EV3, pues es quizás como tú dices, Paco, es otro mercado. Este EV3, pues tiene otro precio, pero pues lo estamos viendo muy, muy cercano, Paco. Los EV3 tiene dos versiones, el EX y el SXL, 689,700 pesos, 450 kilómetros. Y bueno, tenemos el SXL que se sube a los 767, pero ya por 605 kilómetros. De año a año van a subir los límites de kilometraje, Paco, pero bueno, pienso que nuestros amigos lo evalúen para sus compras. Si hay un auto eléctrico en su futuro, ponga un cargador de casa, por favor, busque una batería que tenga 8 años, ponga un CFE para cargador de coche, no lo ponga en su casa, y bueno, pues busque que tenga los mayores apoyos alrededor. Si el vendedor duda en venderlo, si la distribuidora duda en aconsejarle cómo poner el cargador, dude usted de la compra de ese vehículo o en ese asesor, y vaya y corra a otro. Paco, se acaba el programa, muchas gracias.
0: Hasta la próxima.
1: Gracias a Paco Márquez y gracias a Lalo en los controles allá en México. Gracias, Lalo, por hacer posible la transmisión de este programa, y gracias a Pedro, el Magic Amarillo, por hacer posible la transmisión de Autos al 100 desde cualquier punto del planeta. Espero en próximas semanas que vamos a estrenos a nivel mundial, así es que estaremos con ustedes. Que tenga usted un buen regreso a casa, y mañana nos escuchamos aquí en Autos al 100. Que viva la vida, gracias, soy Memo Lira.
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En Estéreo 100, ella es Belinda Carlisle. El sencillo Leave a Light On del álbum Runaway Horses de 1989.

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1: Se nos hizo la fiesta, la empezamos hace 20 días y aquí seguimos en la fiesta.
2: Hombre, 2 meses de fiesta para estar, ¿cuál es? Se lo merece.
1: Bueno, no, siempre se cumplen 49 años, mi Clau.
2: Es correcto, muy buenas noches a todos, los saludamos otra vez. Somos Rocío Velázquez y Clau Tenorio.
1: Clau Tenorio, Clau, mi Clau querida, que Clau recuerda, se escribe con K.
2: Es correcto. Y los saludamos desde la fiesta de aniversario de Stereo 100. Les prometimos una transmisión especial desde la Party Night aquí en Casa Chentani. ¿Cómo ves el ambiente, Rocío?
1: Fíjate que muy, muy emocionada, muy contenta. La gente llegó a pesar de todo lo que pasó hoy en la tarde aquí en Polanco, porque se llenó de autos como nunca y hace mucho tiempo.
2: Es que es el aniversario Stereo 100, todo el mundo lo sabía.
1: Y aparte de todo, llovió. Y aún así está a tope de lugar y feliz, sí. Feliz y agradecida, por supuesto.
2: Ahorita los aplausos se siente cuando la gente aplaude por compromiso. Estos así eran es. Aplausos de cariño, de cuando cariño. Dijimos 49 años de estar.
1: 49 años, son muchos, pero felices de estar con todos ustedes y, como lo decíamos también hace rato, agradecidos.
2: Completamente. Y bueno, ahorita justamente hace unos minutos empezó a mezclar ya Charlie Torices. Se ve que va a poner muchísimo ambiente.
1: No, y hubieras escuchado todo lo que preparó. No, wow. No. Va a estar buenísimo, buenísimo.
2: No se preocupen, esta Party Night es la primera de muchas, como les hemos dicho. Uh-huh. Va a haber otras más adelante. Esperamos que puedan estar con nosotros en alguna otra oportunidad.
1: Ok, pues entonces ya saben, a seguir nuestras redes sociales, Stereo 100 MX y nuestro sitio web, que es Stereo 100 Digital.
2: Correcto. 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Gracias por ser parte del aniversario Stereo 100.
1: Nosotros no nos despedimos porque estamos en la fiesta y también regresamos en vivo porque estamos en vivo, aunque usted no lo crea.
2: Así es. Así que vamos a bailar un poco, vamos a saludar, pendientes de nuestras redes, como les dice Rocío, y continuamos con más en Stereo 100.
1: Stereo 100.
2: Siempre contigo.

0: En Estéreo 100, Tears for Fears, la canción Head Over Heels y del álbum Songs from the Big Chair, 1985. 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
1: Señoras y señores, muy buenas noches. Seguimos con ustedes en esta que es, por supuesto, la Party Night de Stereo 100. Clau Tenorio.
2: Así es, aquí transmitiendo directo desde Casa Chantani, lo prometido es deuda. Esta Party Night se está poniendo muy buena, ya está subiendo el ambiente con Charlie Torices mezclando. Qué bonito el cariño de la gente, contándonos acerca de todos los años que llevan siguiendo Stereo 100. Tío, ¿qué te han contado?
1: A mí me ha pasado cosas muy curiosas, como yo cuando era niña escuchaba Stereo 100. Yo empecé a escuchar Stereo 100 por mi familia. Después me casé y mi esposo escuchaba Stereo 100. Son historias de vida que realmente hacen y engalanan este aniversario.
2: Completamente, y la verdad que yo soy de estas generaciones como que se han ido integrando Stereo 100.
1: Sí.
2: Contaba ya un par de veces al aire, también en un saludo que dejé con Sael, que mi mamá también escucha Stereo 100 desde el inicio, desde el año 1, y ahora presentar su música con la mía y con la que venga es maravilloso.
1: Oye, ¿y qué dice tu mamá que formas parte de Stereo 100?
2: No, feliz, feliz, o sea, cuando le di la noticia era la más feliz, y por supuesto es de los radioescuchas así. ¿No?
1: Es tu porrista número uno.
2: Saludos, bueno. Mamá.
1: Saludos, señora. Le mandamos un saludo muy cordial. Muchas gracias a quienes siguen en contacto con nosotros a través de Stereo 100.1. Lo más importante de todo es estar juntos, hacer una comunidad de este tipo, que nos gusta la música, la vivimos, la disfrutamos. Allá adentro no cabe una persona
2: no,
1: más.
2: No, qué maravilloso. No, yo creo que no faltó absolutamente nadie, porque en serio todos los lugares están ocupados. Gracias por el cariño que le dan a Stereo 100.
1: Así es, y no es la última, ¿eh? Que quede claro que ya nos dijeron, les vamos a tener una sorpresa en el tercer enlace. 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
2: Bienvenidos al juego y bienvenidos
1: a la party de Stereo 100.
2: Completamente.
1: Así es.
2: Pues bueno, dejemos que escuchen un poco más de música y seguimos contándoles qué va pasando aquí en la Party Night, ¿te parece?
1: Me parece perfecto, mi Clau.
2: Perfecto, pues vamos a dejarte con más. Esto es Stereo 100, siempre contigo.

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1: ¡Buenas noches! Seguimos de fiesta aquí en Stereo 100, el aniversario 49, transmitiendo desde Casa Chentani, y ya se sumó alguien más aquí a la lista de invitados. ¿Cómo estás, Ael?
2: Mi querida Claudia, ¿cómo estás, Rocío? Buenas noches. Un poquito con el tráfico, pero ya, afortunadamente ya llegamos, y pues el ambiente está padrísimo, ¿eh? O sea, ya entré donde va a ser todo el baile, todo este, el dancing, y sí, está muy bien, ¿eh? Y encontrándote con varios amigos que vienen de otras fiestas, de días pasados, o sea, toda la gente amante de la buena música y amante de Stereo 100, cosa que me da mucho gusto.
1: Eso es lo que nos caracteriza, el buen gusto musical. En
3: así es, definitivamente. Ahora, hay una cosa que es bien importante. Nosotros estamos en la terraza de Ballena Records. Por eso van a decir, bueno, ¿cómo dicen que están en la fiesta y no se oye nada?
1: No les creo, no hay
3: no
1: ruido.
3: Les creo, exacto. La fiesta es allá adentro, en la parte de atrás de Casa Chentani.
1: Correcto. Y bueno, Sael, oye, tú también ya entregaste el disco de aniversario, muy codiciado.
2: Exactamente, el sábado tuvimos la oportunidad de estar ahí en el sur de la ciudad, lo que es Las Bombas y Miramontes. Bastante gente, Willy, tú estuviste ahí, bastante gente llegó, yo quedé muy, muy a gusto, muy satisfecho y sobre todo muy sorprendido porque la gente se bajaba de sus carros, no había dónde estacionarse. Me acuerdo que hubo una anécdota muy, muy chistosa, una patrulla ahí, ¿te acuerdas? Y ya saben, ¿no? Querían para el desayuno, pero de repente llegan los de la Marina, exactamente. Yo cuando los vi dije, ¿qué es esto? No, se bajaron con una sonrisa. O sea, te escuchábamos, vemos por el disco.
1: Saludos a la Marina. Saludos a la Marina que escucha Stereo 100, qué alegría.
3: Que están muy cerca, dicho sea de paso, están muy cerca del punto de ahí.
1: Oigan, y pues queremos darle gracias a nuestro patrocinador Caliente en esta fiesta. 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
3: Y bienvenidos a este 49 aniversario. Ayer o antier, no recuerdo, ya me estaba preguntando, ¿y qué vamos a hacer para el 50? Yo, espérenos que termine la fiesta a 49 y luego vemos qué hacemos para el 50.
1: Completamente. Pues bueno, creo que vamos cerrando esta transmisión, ¿verdad?
3: Así es, ya nos vamos. Muchas gracias. Gracias, Wally. Gracias a primero a Denise y ahora a Lalito, que están allá en cabina central.
1: Gracias a todo el equipo de Stereo 100, también al Escuadrón Digital, Pablo Islas, organizando todo esto.
2: Así es, señores. Pues yo me despido invitándolos. Sí, todavía se puede invitar para que se vengan todos los ganadores. Pues bueno, aquí estamos en Casa Chentani. Es Julio Verne 38 en Polanco. Un poquito de tráfico, pero se la va a pasar muy bien en sus 49 años de Stereo 100.
1: Pues nos despedimos. Muchísimas gracias. Yo soy Clau Tenorio.
3: Soy Rocío Velázquez. Buenas noches.
2: Sael Ochoa, bye bye.
1: Stereo 100, siempre contigo.

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5: Revista del Consumidor Radio. La alimentación de nuestras mascotas es fundamental y no cualquier sobre les puede proporcionar los nutrientes que necesitan. Frente a tantas opciones en el anaquel, ¿estás tomando la mejor decisión para tu Michi o solo te dejas llevar por el empaque? Quédate para conocer el estudio de calidad de alimento húmedo para gato.
6: Revista del Consumidor.
7: Cuando abres esa lata o sobre que tanto le gusta a tu gato, ¿tienes claro qué le está sirviendo exactamente en su plato? Aunque lo veas durmiendo en el sofá, tu gato es un cazador innato. Su cuerpo ágil y flexible, sus garras retráctiles y sus sentidos tan desarrollados lo convierten en un depredador por naturaleza.
5: Para mantenerse sano requiere una dieta equilibrada que le aporte elementos esenciales como agua, proteínas, grasas, carbohidratos, vitaminas y minerales.
7: En el mercado podemos encontrar dos clasificaciones de alimento húmedo para gato, los que proporcionan una nutrición completa y balanceada y los que funcionan como complemento. Los alimentos balanceados y completos están formulados con proteína animal, granos de cereales, proteína vegetal texturizada, vitaminas y minerales.
5: En cambio, los complementos se elaboran principalmente con productos cárnicos, añadiendo un alto contenido de grasa para mejorar su textura y su sabor. Y para que sepas exactamente qué le está sirviendo a tu Michi, el Laboratorio Nacional de Protección al Consumidor analizó distintas presentaciones de alimento húmedo.
8: Analizamos 54 muestras de alimento húmedo para gato. Entre ellas, se incluyeron opciones para gatos, gatitos, gatos mayores de 7 años y gatos con necesidades especiales.
7: Para saber qué contiene cada producto, se verificó que todas las muestras presentaran su información comercial y cumplieran con la cantidad de contenido neto declarada en su empaque.
5: En la parte nutricional se determinó el nivel de grasa, proteína y carbohidratos. Además se midió cuánta agua hay en los productos.
7: También se analizó el aporte de fibra y se calculó el aporte calórico por cada 100 gramos de producto.
5: ¿Cómo le fue a las marcas analizadas?
8: Entre los resultados más interesantes encontramos que todos los productos cumplían con el contenido neto y que además contaban con el registro de Senasica. 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
4: ¿Alguna vez has escuchado a alguien decir, me cayó la solitaria, y no sabías si era un chiste o algo real? Pues es muy real. La solitaria es un parásito que puede medir hasta 7 metros de largo. Imagínate un gusano del tamaño de un poste de luz viviendo dentro de tu intestino. Pero lo más preocupante no es eso. Lo peor ocurre cuando sus larvas llegan al cerebro. Su nombre científico es Tenia solium y su ciclo de vida es un viaje complicado entre cerdos y humanos. Todo empieza cuando un cerdo criado en traspatio y sin control sanitario come algo contaminado con heces humanas que contienen huevos del parásito. Dentro del cerdo, esos huevos se convierten en larvas que se alojan en los músculos. Si una persona come esa carne cruda o mal cocida, las larvas llegan a su intestino, se pegan a la pared y crecen hasta convertirse en el gusano adulto, la famosa solitaria. Eso se llama teniasis. Pero si lo que una persona ingiere no son las larvas, sino los huevos del parásito, por agua o alimentos contaminados, el asunto se pone grave. Las larvas pueden viajar por la sangre y alojarse en músculos, ojos o, en el peor de los casos, en el cerebro. A eso se le llama cisticercosis. Y cuando llega al cerebro, se convierte en una neurocisticercosis, la forma más peligrosa. Puede provocar epilepsia, dolores de cabeza intolerables e incluso la muerte. De hecho, es la primera causa de epilepsia adquirida en adultos en muchas regiones del mundo. Este parásito tiene un truco maestro. Es capaz de engañar al sistema inmunológico, transformando la respuesta inflamatoria del cuerpo en una respuesta antiinflamatoria que le permite vivir años dentro de los tejidos sin causar síntomas. Es como un intruso que entra a tu casa, desactiva la alarma y se queda viviendo ahí sin que te des cuenta. El problema está ya cuando la larva muere, ya sea por medicamentos o por edad, y libera sustancias que desatan una inflamación brutal en el cerebro. Paradójicamente, muchas veces los síntomas más graves no los causa el parásito, sino la propia defensa del cuerpo al intentar eliminarlo. En México, los casos de cisticercosis han bajado mucho en las últimas décadas. Hoy se reportan menos de 300 al año, pero la enfermedad no ha desaparecido. La Organización Mundial de la Salud la tiene entre sus prioridades de eliminación para América hacia 2030. Y es que persisten comunidades donde la falta de agua potable, el manejo inadecuado de excretas y la crianza de cerdos sin control sanitario mantienen vivo el ciclo del parásito. Mientras tanto, se investigan moléculas del parásito que podrían convertirse en blancos para terapias más precisas, que ataquen al invasor sin desatar la tormenta inflamatoria. Erradicar la cisticercosis no depende solo de eliminar un parásito, sino de transformar las condiciones que le permiten existir. Cocinar bien la carne de cerdo, lavarse las manos, tener acceso a agua limpia, suena sencillo. Pero para millones de personas en México todavía no lo es. La lucha contra la solitaria es una lucha contra la desigualdad. Con información de la doctora Lucía Jiménez García, de la Facultad de Medicina de la UNAM. Les saluda Mónica Genis.
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1: Buenos días y bienvenidos a Enfoque en este jueves 20 de agosto. Soy Mario González y gracias por acompañarme en las frecuencias de NRM Comunicaciones y de todas nuestras plataformas digitales en esta mañana. Muy bienvenidos. Hay mucha información, se la estaremos contando. Y gracias por acompañarnos también a quienes nos sintonizan en otros países a través de nuestras aplicaciones y de nuestra aplicación móvil completamente gratuita, Enfoque Noticias. Fabiola Reza, ¿cómo estás? Muy buen día.
2: Muy buenos días, Mario. Auditorio de Enfoque, feliz jueves, 6:02 a.m. Las calles de la Ciudad de México están en carcha encharcadas, maneje con precaución, la temperatura es de 14 grados, máxima de 24 a 26, prevalece el pronóstico de lluvias fuertes, tanto para la capital del país, como para el Estado de México y gran parte del territorio nacional. En Guadalajara, nos sintonizan en Retro 107.5 FM, amanecen con 18 grados, esperan una máxima de 30, mientras que en Monterrey, allá llegamos a través de calle, la radio de la ciudad 104.5 del FM, el termómetro marca 24 grados y marcará una máxima de 35. Es el pronóstico meteorológico para este jueves, Mario.
1: Muy bien, tenemos muchas noticias. Vamos a concentrarnos ahorita rápidamente en tres informaciones. Ayer fue un día muy complicado en Michoacán, en el noroeste de Michoacán, en algunos municipios colindantes con el estado de Jalisco, donde opera el cártel Jalisco Nueva Generación. Desde muy temprano, en la madrugada, se comenzó un operativo para detener a ciertos perfiles, a ciertas personas vinculadas con este grupo delictivo, lo dijo la presidenta Claudia Sheinbaum incluso, pero el tema es que hubo reacciones muy fuertes por parte del crimen organizado, como ya nos tienen acostumbrados, narcobloqueos, camiones incendiados, camiones de carga incluso, con la carga completa, enfrentamientos, en fin, fue complicado, afortunadamente se logró controlar la situación. Y final, 12 presuntos integrantes del cártel Jalisco Nueva Generación fueron detenidos en este operativo en Michoacán, entre ellos la pareja, fueron, según el comunicado primero de la Secretaría de Defensa Nacional, son 9, pero vamos a corroborar eso, pero bueno, entre ellos, la pareja y una hija de Heraclio Guerrero, alias el tío Laco, su pareja sentimental, como se le dice, y su hija del tío Laco, jefe regional de esta organización criminal, así lo informaron las autoridades desde muy temprano. Las detenciones provocaron bloqueos carreteros y quema de vehículos, como le digo, en distintos puntos de la entidad, y esto provocó pánico. Hubo un operativo antibloqueo, fueron retiradas estas situaciones, estos bloqueos, y el gobernador Alfredo Ramírez Bedoya informó que las fuerzas de seguridad mantienen un despliegue para evitar nuevas afectaciones y continuar con los operativos. Se decomisó un arsenal, una Barrett de calibre 50, 14 metralletas, 64 vehículos, me llamó la atención, 64 vehículos, uno de ellos blindado, 7 motocicletas, lanzagranadas, metralletas cortas, bueno, una serie de cuestiones, cartuchos, cantidad también. Vamos a escuchar al gobernador del estado.
3: Es un operativo con resultados positivos, ya se darán los resultados cuando tengamos toda la información, y pedir a la ciudadanía calma. Está bajo control la situación, vuelvo a repetir, fue un operativo desde el día de ayer de la Secretaría de la Defensa Nacional y Guardia Nacional y Guardia Civil se encuentran desplegados.
1: Bueno, ya se actualizó, sí, el primer informe era de 9 personas, entre ellas estas 2 mujeres, la hija y la pareja de tío Laco, y después 3 personas más, se actualizó ya la información, esto pudo haber sido en las horas siguientes. Bueno, y eso por una parte, estaremos obviamente hablando del tema, de la importancia que tiene este golpe, son ya muchos golpes al cártel Jalisco Nueva Generación, y muchas reacciones violentas, vemos que tiene arsenales en uno de los grupos criminales más importantes, y esto pues después de la captura del Mencho, que también provocó pues ya, bueno, la captura no, el abatimiento, la muerte de el Mencho, Nemesio Oseguera Cervantes, así que pues el cártel está en esta situación, y no fue detenido quien es considerado el líder de esta región, alias tío Laco. pues seguramente seguirá tras su pista. Eso por una parte. Bueno, por otra parte, que también tiene que ver con seguridad, Argentina finalmente autorizó deportar a México al contraalmirante Fernando Farías, detenido en Buenos Aires desde abril pasado, acusado de encabezar una red de huachicol fiscal. Su esposa, Mónica Gámez, pidió a la presidenta Claudia Sheinbaum y al secretario de Seguridad y Protección Ciudadana, García Harfuch, garantizar la integridad del contraalmirante. Reiteró que es inocente y solicitó que se castigue a los verdaderos responsables.
4: Como familia estamos muy preocupados, tanto de su traslado como de su llegada a la Ciudad de México. Queremos que se haga justicia. Mi esposo es inocente, es un marino con más de 30 años al servicio de México, es padre de mis hijos, hace más de un año que no ve a sus hijos por este entramado que lo quieren inculpar. Cuando mi esposo es inocente, queremos un debido proceso como cualquier ciudadano lo pidiera, y que se haga justicia y que saquen a los verdaderos culpables.
1: Ayer comenzamos con su abogado Epigmenio Mendieta sobre la situación. Decía que si es un proceso de extradición, tardaría mucho, aunque haya acuerdo de extradición con Argentina. La presidenta, por su parte, decía que ya estaba por venir. Bueno, pues se precipitaron las cosas y parece que se autoriza ya de forma express la extradición de este marino. Y su hermano Manuel también está preso aquí en el altiplano, también acusado de formar parte de esta red de huachicol. Así está la situación. Ha habido mucha especulación sobre el trayecto que puede tener esta persona, Fernando Farías. Algunos se estaba especulando de que primero iba a ser entrevistado e interrogado por los agentes de Estados Unidos y después ya enviado a México. Ya veremos, allá sabemos que también tiene una investigación importante por el huachicol, porque es un delito que está, pues no solamente es en México, también tiene, parte del chiste de todo esto es que usa redes internacionales. Ayer fue el tercer y último día de aplicación del examen de la UNAM. El rector Leonardo Lomelí acudió al Palacio de los Deportes para supervisar la jornada. Señaló que se detectaron intentos de trampa mediante lentes inteligentes, pero que fueron, digamos, vistos en flagrancia estos alumnos para sacar fotografías del examen, etcétera. También teléfonos celulares e incluso suplantación de identidad, que eso se registró incluso ahora. Vamos a escucharlo.
5: Modificaron su comprobante, ya fuera del nombre, ya fuera algún dato. Alteraron el documento que originalmente se les dio para descargar y con eso presentarse. Me tocó ver casos que se volvieron a presentar aquí de uso de lentes con cámara, uso de cámara para grabar el examen. Hubo quien de plano sí sacó su cámara y se puso a grabar el examen.
1: Bueno, es lo que dice que se detectó en esta ocasión. Estuvo ahí presente tuvo este encuentro con alguna parte de la prensa. Los resultados de este examen presencial, examen de control, se darán a conocer el 29 y 30 de agosto. Esto sobre la UNAM y pues de esta forma que está saliendo al paso del gran problema en el que se metió la propia institución. Y tenemos más información en este resumen que le hemos preparado en la redacción. En la alcaldía Miguel de Hidalgo, en la capital mexicana, fue detenido Fausto Corrales, identificado como el testigo clave en la investigación por el asesinato de Héctor Melesio Cue Ojeda, ex rector de la Universidad Autónoma de Sinaloa, y el secuestro de Ismael El Mayo Zambada. Recordemos que el 24 de julio del 2024, Cue Ojeda y Fausto Corrales salieron de Culiacán con destino al rancho Huertos del Pedregal para presuntamente reunirse con abogados. Fue en esa finca donde, según las investigaciones de la Fiscalía General de la República, Cuen Ojeda fue asesinado e Ismael El Mayo Zambada fue secuestrado y trasladado por la fuerza a Estados Unidos.
2: Fue detenido el director de Obras Públicas de Paraíso, Tabasco, Edison García Wilson. Esto como parte del operativo Enjambre. La Fiscalía General de la República también realizó cateos en inmuebles presuntamente vinculados con el alcalde Alfonso Vaca Sevilla, quien cuenta con una orden de captura y permanece prófugo.
1: Carla Herrera, síndica de Yautepec, Morelos, fue detenida por presuntamente ordenar el ataque que dejó 3 muertos en una cancha donde se transmitía un partido de la selección mexicana el pasado 30 de junio, cuando estaba el Mundial de Fútbol. Usted lo recordará.
2: El secretario de Seguridad Federal, Omar García Harfuch, se reunió en Buenos Aires con su homóloga argentina, Alejandra Monteoliva. Esto para fortalecer la cooperación contra el narcotráfico y el crimen organizado. La funcionaria argentina calificó el encuentro como excelente. García Harfuch también participó en una reunión trilateral entre México, Ecuador y Colombia, como parte de las actividades de la Conferencia Internacional para el Control de las Drogas de la DEA.
1: Hugo Eric Flores, quien fue el dirigente del partido Encuentro Social y ahora es dirigente del partido PAS, el nuevo partido, porque perdió el registro con Encuentro Social, con el PES, y ahora pasa al PAS como dirigente, pero además es legislador de Morena. No, bueno, un enredo, pero pidió licencia para dejar su cargo como diputado federal de Morena para dirigir este recién creado partido PAS. Su salida dejará acéfala la sección instructora, que no ha hecho nada, y pendiente el desafuero contra el dirigente nacional del PRI, Alejandro Moreno. Digamos que no lo van a extrañar mucho como diputado federal, y bueno, sigue en la política siendo muy aliado de la Cuarta Transformación.
6: Vamos. Y no ha sido sencilla porque de alguna u otra manera hay una responsabilidad que cumplir como diputado federal. Sin embargo, hemos, en lo personal y con mi familia, tomado la decisión de aspirar a dirigir el partido político nacional denominado PAS.
1: ¿Se tomarán esas decisiones sin familia, Fabiola? A ver, hijos y nietos, vengan, hijos, esposa y todos juntos, estudien estas. Yo creo que nada que ver, ya, si a nadie le importa de dónde va Hugo Eric Flores, yo creo que a su familia tampoco mucho. Pero bueno.
2: Creo que tampoco. La Comisión Permanente del Congreso de la Unión aprobó la renuncia de Mónica Soto como magistrada de la Sala Superior del Tribunal Electoral del Poder Judicial de la Federación. Su salida surte efecto el 31 de agosto.
1: Por un par de horas, la página web del Gobierno Federal quedó fuera de servicio. Varias quedaron fuera de servicio debido a un corte de conectividad. La Agencia de Transformación Digital señaló que se trató de una incidencia ajena a sus sistemas.
2: En materia internacional, Donald Trump anunció el inicio de una guerra económica contra Irán y un aislamiento sin precedentes, medida que calificó como la operación más devastadora jamás emprendida para presionar a Teherán a alcanzar un acuerdo. En su red social Truth Social, Trump advirtió que cualquier país que permita que sus instituciones financieras, empresas, entidades gubernamentales o aeropuertos brinden algún tipo de apoyo a la República Islámica, enfrentará enormes consecuencias económicas.
1: Por otra parte, Donald Trump aseguró que el acuerdo para posponer por 3 días la entrada en vigor de los aranceles del 50% de impuestos a Canadá es un pacto muy justo para ambos países.
2: Arturo Béjar, él es exdirector de Ingeniería de Meta, señaló a Mark Zuckerberg de haber priorizado la rentabilidad y la participación de los usuarios por encima de la protección de los menores. Esto durante el juicio contra la plataforma en una corte federal de Oakland, en California.
1: Muy bien, bueno, es un juicio muy interesante. Uh-huh. Vamos a estar también hablando del tema. 6:14 a.m. ¿Y qué vamos a escuchar esta mañana, Fabiola?
2: ¿Qué te parece que escuchamos a los Beatles, que es una banda muy solicitada por los radioescuchas de Enfoque y de Estéreo 100? Y es que en redes sociales se han hecho virales las imágenes de los 4 actores principales de las próximas películas biográficas del Cuarteto de Liverpool, dirigidas por Sam Mendes, recreando una de las portadas de álbumes más icónicas de la banda y sobre todo de la historia, que
1: yo
2: ha sido muy
1: sí.
2: replicada, muy replicada por mucha gente. El Abbey Road de 1969.
1: Sí, vámonos con ellos.

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12: 6:19 a.m, vámonos con lo que están comentando ahora los medios de comunicación, Fabiola.
13: Lo más destacado es este golpe al cártel Jalisco Nueva Generación en Michoacán, caen 12, pero el líder se escapa, es la primera plana de la jornada, así como de La Razón, cerco al tío Laco, capturan a hija, pareja y 10 más. En otros temas, critica la presidenta Sheinbaum el doble discurso de la DEA, es lo que destaca Reforma. La presidenta acusa que elogia a García Harfuch, pero a la vez vincula a la 4T con los cárteles del narcotráfico. La Auditoría Superior de la Federación investiga contrato del examen fallido de la UNAM, publica El Universal. Se busca esclarecer razones metodológicas y de mercado detrás de la adjudicación del contrato a Territorium Life. Sobre el mismo tema, Excelsior. La UNAM subestimó el negocio de la trampa y analiza el retorno a la modalidad presencial para estos exámenes. México calla ante la Organización de Estados Americanos sobre la crisis en Nicaragua, es la portada de Milenio. El peso rompe el piso de 17 unidades por dólar, es la portada del Financiero. El mismo tema, El Economista, es un nivel más bajo desde mayo de 2024. En temas locales, la Fuerza Civil se mete a municipios de Nuevo León para más vigilancia, es la portada de El Horizonte de Monterrey. Y por último, El Informador de Guadalajara. Liberan a exdirector del DIF de Jalisco, acusado de violación. El juez de control que le otorgó la libertad a Lucio, así se identificó a este sujeto, ya fue sancionado y suspendido del Consejo de la Judicatura, pues se trató de un proceso irregular. Es lo más destacado de la prensa este jueves, Mario.
12: Muy bien, gracias, Fabiola. Sí, creo que se destaca pues, este operativo, ¿no? Donde no cayó el principal líder, ¿no? Gente muy cercana, es una célula muy importante, creo que del Cártel Jalisco Nueva Generación. Sin duda es un golpe fuerte. Oye, el arsenal que se publica es...
13: Sí, sobre todo el arsenal.
12: Es una cosa, qué cosa, qué poder de fuego tiene esta
13: armas, drogas, criminal. 64 vehículos, uno de estos vehículos con blindaje artesanal.
12: Sí. Gracias, Fabiola. 6:21, vámonos con los deportes.
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12: Hola, Javier, ¿cómo estás?
15: ¿Qué tal? ¿Cómo estás, Mario? Hola, Fabi, buenos días.
13: Muy buenos días, Javi.
15: Con el placer de saludarles y nos vamos con lo importante en materia deportiva. Bueno, pues resulta con que este arroz ya casi se coció. Y me refiero justo a la salida de la Hormiga González al Olympiacos de Grecia. Es una liga europea, una liga que también tiene participación en los torneos europeos como la Conference League, como la Europa League, como la Champions, y que sí, no es de las ligas más importantes, de las grandotas de Europa, pero me parece un buen paso intermedio, pensando en llegar a alguna liga de las más importantes, como puede ser la española. Por supuesto, la Liga Premier, hombre, sería un lujo. Hoy por hoy creo que todos estamos de acuerdo que es la mejor liga del mundo. Llegar a la Liga Francesa o incluso a la italiana o alemana. Pero bueno, es un muy buen equipo el Olympiacos, quizá el equipo más importante del país helénico. Y ya a este fútbol estaría llegando la Hormiga González. Se habla de que en el contrato de compra-venta, el equipo de las Chivas se guarda un porcentaje del valor de la carta de la Hormiga González. Es un, digamos que es una, un proceso, un procedimiento que muchos equipos hacen a la hora de vender algún jugador, sobre todo cuando se presume que tiene proyección para futuro, considerando además la edad que tiene la Hormiga González, y pensando que en una segunda venta también tenga alguna participación económica el club de origen. Y eso es lo que va a hacer Chivas, una participación de la que no se habla el monto o el porcentaje, pero de la cual sería parte el equipo tapatío en caso de una venta posterior de la Hormiga González. Pendientes también de lo que pase con el caso de Eric Lira, el tan llevado y traído caso de Eric Lira, que si se va o no se va. Bueno, pues resulta que el Mónaco ya hizo un par de ofertas hacia Cruz Azul, el Mónaco de la Liga 1 de Francia, y todavía no acepta el conjunto cruzazulino. Se espera que entre hoy y mañana se presente una nueva oferta que tiene que ser superior.
12: Y hay voluntad, ¿no?, del jugador de irse al Mónaco.
15: Claro, sí. Ahí sí, más que Arabia, ¿no?
12: Ahí sí.
15: A ver, Arabia.
12: Y ahí es... más que al Olympiacos, también con todo respeto.
15: Sí, con todo respeto, sí, ¿no? sí, claro. Sí, comentamos. La Liga Francesa es mejor liga que la griega.
12: Rafa Márquez, o sea, sí fue.
15: Sí, ahí fue, justo. Sí, ahí sí, fue. Sí. Sería el segundo mexicano, ¿no? No recuerdo otro mexicano después de Rafa Márquez que haya jugado en el Mónaco. Que yo recuerde, no.
12: Y era una buena época del Mónaco, ¿eh?
15: Sí, claro, sí.
12: Ganaba campeonatos.
15: Sí, ganaba campeonatos incluso.
12: Con el dominio del PSG, pero no, sí, suena. Ojalá. Es un jugador, sí.
15: Ojalá que acabe cuajando, porque sería, hombre, siempre importante para el fútbol mexicano tener más jugadores en el extranjero. Hablando del fútbol mexicano, en este caso no de venta, sino de compra, el América y la llegada de Miguel Borja. ¿Quién es Miguel Borja? Jugador colombiano que actuaba en el fútbol de Arabia. Lo interesante es, de Emiratos Árabes, de hecho, en enero pasado, este enero del 2026, llegó apenas a la Liga Árabe procedente del River Plate. Estuvo 6 meses, bueno, un semestre, y ahora es comprado por las Águilas del América. Miguel Borja, de los refuerzos de este América, que es el superlíder del fútbol mexicano. Yo sé que este mote superlíder se puso en boga hace, no sé, un par de décadas, ¿no?, cuando las Chivas andaban muy bien. Recuerdo que fueron las superchivas y el superlíder del fútbol mexicano. Pero bueno, se quedó ahí esta costumbre de hablar. Pero estamos apenas en la jornada 5. Le queda mucho a este torneo. Estamos llegando apenas a un tercio del torneo. Digamos que la siguiente semana es cuando estaremos llegando ya al tercio del torneo. Pero bueno, en el caso de Miguel Borja, llega para aportar, para sumar a un equipo que está bien armado, que no tuvo contrataciones espectaculares este América, pero que le ha alcanzado de la mano de Guillermo Almada, el nuevo técnico, que por cierto, Mario, hablando de esto, ya que hablamos del América, este fin de semana enfrenta a los Bravos de Juárez. El América es el primero de la clasificación y Juárez es el último. Juárez es un equipo que está en el último lugar con, ¿sabe cuántos puntos? 0. cero puntos tiene el equipo de Juárez, los mismos puntos, o sea, nada, lo que tiene el equipo de Santos, los dos en el fondo de la tabla, así que será un duelo entre los primeros contra los últimos de este viernes, y el partido será, por cierto, en Ciudad Juárez, en la ciudad fronteriza, donde se espera el apoyo de la afición para tratar de revertir estos malos momentos de el conjunto juarense. 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Y ya que hablamos de caliente.mx, también patrocinador de la Liga Mexicana de Béisbol, ¿qué pasó en la Liga Mexicana de Béisbol? Pues recapitulando lo que dejó justamente la actividad del día de ayer, bueno, pues vaya derrota que sufrió el equipo de Diablos Rojos del México. Le pegaron los Pericos de Puebla 13-5, 13 carreras por 5. Los Pericos de Puebla es un equipo que se le ha complicado casi siempre a los Diablos Rojos del México. De hecho, Pericos ha rivalizado con los Diablos en las últimas temporadas, peleando por ese primer lugar de la clasificación. No fue el caso para este torneo, porque los Olmecas tenían un mejor récord, pero que también, por cierto, los Olmecas ayer perdieron 2-1 contra los Guerreros de Oaxaca. ¿Qué pasó en la zona norte? Bueno, Sultanes de Monterrey perdieron. Habían ganado ayer, antier quiero decir, y ahora les ganaron, ¿sabe cuánto? 17-5 ganó el equipo de Caliente Durango. Y finalmente Charros de Jalisco, que había perdido en su presentación ante los Toros de Tijuana el pasado martes, ahora ganó 5-3 a los Toros de Tijuana. Hoy continuó la actividad en la zona sur del béisbol mexicano, con el segundo partido entre Pericos y Diablos. Guerreros contra Olmecas, se descansa la serie o las series de la zona norte. Mario, este fin de semana se reanuda la actividad de la Fórmula 1, Gran Premio de Países Bajos. Como tú lo sabes seguramente, y nuestros amigos de Enfoque también probablemente sepan, estamos en la época de la silly season. ¿Qué significa la silly season? Bueno, significa...
12: ¿Es la silly season?
15: Los rumores que hay de que si se va fulano, que si se va perengano, a dónde se va Max, que si Checo va a cambiar de equipo, etcétera, etcétera, etcétera. Bueno, pues lo que dejó esta semana de silly season, justo a unos días de que arranque o se reanude la actividad después del parón veraniego, de estas 3-4 semanas de descanso o de vacaciones en la Fórmula 1, es uno, la confirmación de que Alex Albon seguirá con el equipo de Williams un año más. Carlos Sainz también, apenas ayer por la mañana, se confirmó que ha firmado una extensión de contrato con Williams. Va a seguir con el equipo de Williams. No se sabe todavía, voy a decir, de cuántos años es el contrato de Carlos Sainz, pero les interesaba mucho a Williams mantener. Es un muy buen piloto. Creo que es una muy buena opción para Williams tener a Carlos Sainz. Y para Carlos Sainz llegar a un equipo grande, me parece que no hay opción en este momento. Así que me parece que es una buena relación la de Carlos Sainz con la de Williams. Pero la nota de hoy, Mario, hoy levantándonos, es que Max Verstappen, de que se decía poder ir a Mercedes o poder ir a McLaren, se va, se queda. Hace 2 o 3 semanas estaba disfrutando de las vacaciones con Toto Wolff de Mercedes. Bueno, pues hoy se confirma que firma una extensión de contrato con Red Bull hasta el año 2030. Max Verstappen seguirá entonces con Red Bull, así que esta silly season.
12: No, que no le gustaba ya, y que no me gusta esta Fórmula 1. Y,
15: sí,
12: ay,
15: que...
12: Voy a, mejor a los karts.
15: Y a los autos GT, ¿no? Sí, donde ha competido
12: sea,
15: muy bien.
12: Sea, las bicicletas me voy.
15: Pues resulta que ya firmó. No, mira. Pues muy enojado y no cero contento, pero... Y ojo que Red Bull no ha tenido el rendimiento que se esperaba. Bueno, también se esperaba que iba a estar abajito de Mercedes. Pero Mercedes, McLaren y hasta Ferrari están mejor que Red Bull en este momento. Pero confía en los progresos de Red Bull. Si tú te quedas en un equipo por 5 años más o 4 años más, es porque confías, crees en el proyecto y que este equipo de Red Bull va a ser competitivo para el próximo año. Pues ahí está, digamos que de las especulaciones más grandes en esta silly season, se ha terminado. Max continúa entonces con Red Bull. Pues Mario, amigos de Enfoque, lo más importante, la información deportiva.
12: Muy bien, gracias.
15: Buen día.
12: Gracias y buenos días. 6:30 a.m, tiempo del centro de la República. Regresamos con toda la información.
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4: Hola Martín, ¿cómo estás?
5: Mario, ¿qué tal? Buenos días.

0: El tema, justamente explicaban algunos especialistas, además de las atractivas tasas de interés que está pagando México, pues es el tema de cierta debilidad del dólar en los mercados internacionales ante esta pues falta de posibilidades de que el conflicto entre Irán y los Estados Unidos se termine, y con esto pues toda la afectación que se tiene en los precios del petróleo, ¿no?
1: Lo que sí está incrementando nuevamente esta mañana el precio del petróleo, otra vez está por los casi 95, 95 el Brent del Norte, 94.54 para arriba. Esta semana, pues con la incertidumbre de lo que está pasando en Medio Oriente, Donald Trump insistiendo en que él tiene la cosa bajo control, de que es cuestión que va a bombardear, no cumple, no saben cómo salir de ahí, y esto está ya teniendo otra vez el efecto. Hace rato que no lo veíamos por estos niveles el precio.
0: Sí, incrementos hoy de entre 2 y 3 dólares, Mario. Justamente recordarás que esta misma semana, en este tipo de explicaciones que el presidente Trump a veces da de voy a declarar el Estrecho de Hormuz propiedad de los Estados Unidos, mostró este mapa en el cual ya se veía el nombre de la propiedad del Estrecho de Hormuz de Estados Unidos, lo cual pues simplemente no abona para la posibilidad de que se pudiera alcanzar un acuerdo. Y además Irán está pues endureciendo más su postura bélica frente a los norteamericanos, lo cual pues no te habla de que vayamos a encontrar pronto una salida a este conflicto, que como bien señalas está impactando en esta ocasión, en este jueves, los precios al alza del petróleo, el cual se ubica a 94.50, el de Europa 87.50, el de referencia de los Estados Unidos. El caso del crudo mexicano lo reportó Pemex en su página de internet, antes de que se cayeran las páginas del gobierno federal, ahí el día de ayer cerca de las 5 de la tarde. Mira, ahorita la página de Pemex no está abriendo, esperemos que sea un asunto más de otro tipo de, o como dijo la agencia digital federal, por un tema de conectividad se cayeron las páginas del gobierno, pero bueno, ese es otro tema. Mario, vamos con mi compañero Ernesto Gloria. La Confederación de Cámaras de Comercio se pronuncia por terminar con asuntos que frenan la oportunidad de abrir más negocios, como es la burocracia. Ernesto Gloria, cuéntanos, buenos días.
2: ¿Cómo estás, Martín? Auditorio de Enfoque, muy buenos días a todos. Efectivamente, el sector terciario, bueno, pues afirmó que la burocracia que enfrentan los negocios impide el desarrollo económico de la población y también del país. En conferencia de prensa desde la Cámara de Diputados, Octavio de la Torre, presidente de Concanaco Servitur, dijo que apenas el 6.5% de los municipios en el país utiliza la plataforma de establecimientos mercantiles, lo que representa apenas 162 municipios de los más de 2.400 que hay en todo el país. Vamos a escucharlos.
3: No presentamos estas cifras para descalificar. Las presentamos porque lo que no se mide no se corrige, y lo que se posterga termina afectando directamente a quienes quieren estudiar, emprender, invertir, trabajar o abrir un negocio. La Ley Nacional para Eliminar Trámites Burocráticos surgió de una demanda histórica de las empresas, de las pymes. Hoy es ley. Pero eso, simplificar y digitalizar, no es una concesión de la autoridad, es una obligación legal y un derecho de la ciudadanía. Cada trámite innecesario nos cuesta tiempo. Cada requisito duplicado nos cuesta dinero. Cada proceso que depende de la discrecionalidad abre una puerta a la corrupción.
4: Añadió que los retrasos derivados de la burocracia se transforman en negocios que no abren, inversiones que no llegan y empleos que no se generan. Recordó que la ley estableció plazos concretos para que los estados y los municipios designaran autoridades y enlaces de simplificación, eliminaran requisitos redundantes, digitalizaran procesos e incorporaran herramientas como la llave MX, el expediente digital, el portal ciudadano y las ventanillas únicas. Acusó que esos plazos ya concluyeron y recordó que no son recomendaciones, por lo que deben cumplirse ya. Añadió que el incumplimiento de los servidores públicos debe ser sancionado conforme a la ley. Señaló que en este tema enviarán cartas a los municipios y entidades para demandar la ruta inmediata y pública, así como verificable, que implementarán para dar a conocer estos requisitos. De la Torre Estéfano dijo que de no aplicarse esta ley, efectivamente tiene un impacto importante en el Producto Interno Bruto. ¿Cuál es? Vamos a escucharlo.
3: Hay estudios que te hablan de que casi se pudiera hablar del 3.5 del Producto Interno Bruto, lo que representaría que se implementara en plenitud esa ley en términos de digitalizar los trámites. Hoy en día ya hay una plataforma única de establecimientos mercantiles con 8 trámites que son de base, que son el que tiene que

0: Ser el que pone una pollería, una lonchería, una tintorería, un comercio, un changarrito, que son el 99% de los negocios en México, y ese es el primer paso que se pretende implementar. En el análisis que hicimos de la ley, hay responsabilidades para los servidores públicos o funcionarios que no acaten lo que establece el mandato que se estableció en la ley que se aprobó en esta Cámara y que ya está vigente.
1: Y bueno, dijo que México no puede avanzar a dos velocidades, con solo algunos municipios entrando a la era digital y otros miles atrapados en procedimientos del pasado con amplia burocracia, discrecionalidad y corrupción que limita las oportunidades de desarrollo. Pues Martín, en un entorno de bajo crecimiento que tiene el país, no le caería nada mal avanzar en este tema que, como ya lo escuchamos, es su obligación.
2: Así es, Ernesto, gracias.
1: Buenos días a todos.
3: Gracias, Ernesto.
2: Buenos días. En la medida que los municipios, que los estados se comprometan, Mario, amigos de Enfoque Noticias, justamente a ser más eficientes, a realmente ser facilitadores de la apertura de negocios, podremos ver en los municipios y en los estados más actividad comercial, más actividad de negocios, porque hoy por hoy, lo dicen los comerciantes, los empresarios que ahí operan, se han vuelto una traba para la apertura de más negocios, Mario.
3: Desafortunadamente. Sí, exactamente. Y eso que se iban a facilitar y que digitalizar todo,
2: ¿no?
3: El gobierno y todo eso que se habla. ¿Y cuál, no? El moche es lo que manda.
2: Exactamente, es quitarles oportunidades, ¿no? Tú haces la apertura de un negocio vía digital, no tienes que ver con nadie, ahí no hay quien gane, ¿no? De los funcionarios de los gobiernos. Pero si te ponen 5 trámites, en cada trámite te van pidiendo algo.
3: Y fíjate
2: moche.
3: Que ayer iba yo conduciendo, ya tiene relación, cuando se habla de que no, es que está depurado, ya hay cámaras por todos lados, ya está todo vigilado, para que no haya extorsiones, ni moches, ni mordidas por parte de los elementos de tránsito. ¿Ha bajado? No lo sé, no he visto cifras sobre si ha bajado el fenómeno de estos, ¿no? De las mordidas. Pero estaba yo en periférico, iba yo por ahí, y vi una cantidad de irregularidades como todos los días, motociclistas sin casco, autos sin placas, lo que uno ve todos los días, ¿no? Que dice, ¿cómo pueden circular y no pasa nada, ¿no? No, el motociclista de la Secretaría detuvo más bien a un camión que no, aparentemente no, pues no tenía ningún problema, no era un camión grande, iba en lugares centrales, no sé si estaba en un lugar no indicado, pero no era una camioneta.
2: No se veía una violación.
3: No se veía.
2: Flagrante.
3: Pero venía tenía placas de afuera, entonces yo dijo, llama la atención, ¿no? Y mientras pasaban cantidad de irregularidades, él sabía dónde ir y lo llevó a un lugar donde generalmente no hay cámaras. No, siempre, no
2: ya
3: pasa,
2: se la saben, ellos sí ya se la saben, ¿no?
3: Bueno.
2: Para
3: entonces,
2: que no los graben.
3: Por un lado va el discurso y por otro la realidad.
2: Totalmente.
3: Es la verdad. Y todos lo sabemos, ¿eh? De hablar.
2: Sí, es difícil, ¿no? Que se termine. Por ejemplo, ahora otros te podrían decir, es que no digitalizamos los trámites porque los sistemas del gobierno a veces no funcionan, como sucedió el día de ayer durante la tarde y esta mañana que no me abren algunas páginas, sobre todo la de Pemex. O sea, tienen pretexto, si quieres tú o si quieren algunos funcionarios seguir con estas irregularidades, con este tema de la corrupción, pues tienen elementos para hacerlo, ¿no?
3: Sí, vaya.
2: En fin.
3: Bueno, gracias Martín.
2: Mario, buenos días.
3: Buenos días. 6:42 fueron detenidos 12 presuntos integrantes del cártel de Jalisco Nueva Generación en Michoacán, en un operativo importante que provocó reacciones también importantes de narcobloqueos allá. Laura Ábalos, cuéntanos, por favor.
4: Mario, buenos días para ti, para el auditorio de Enfoque. Informarte que el Gabinete de Seguridad Federal informó que en total fueron 12 los detenidos tras el operativo que se realizó en Michoacán, en Tinaja de Vargas, comunidad ubicada en Tanuato, mientras que el gobernador del estado, Alfredo Ramírez Bedoya, reveló que fueron 15 las personas aprehendidas. De este total, 2 son mujeres y posiblemente una de ellas es hija de Heraclio Guerrero, alias el Tío Laco, quien es el líder regional del cártel Jalisco Nueva Generación y cabeza de los guerreros en esta zona del estado. El gobernador reconoció que esta detención derivó en los bloqueos carreteros que se registraron en por lo menos 20 puntos de la entidad michoacana. Estos cortes carreteros con autos, camiones y hasta un camión cargado de puercos que fueron incendiados fueron retirados durante la mañana y parte de la tarde del miércoles, por lo cual al día de hoy ya se tiene total libre paso en el estado de Michoacán. Escuchemos al gobernador del estado, Alfredo Ramírez Bedoya.
5: Es un operativo de la Secretaría de Defensa Nacional, fue fuerzas especiales, que bueno, tuvo un resultado eficaz al haber detenido estas personas. Es un buen número de personas detenidas. El ejército mexicano continúa con los operativos, nosotros también, la Guardia Civil está desplegada y ya hay libre tránsito desde mediodía, donde bueno, hubo la reacción de estos grupos.
4: A pregunta expresa sobre la detención del tío Laco, el gobernador llamó a no especular. Además, se aseguraron armas, 64 vehículos, explosivos, droga y equipo táctico con la detención de estas 12 personas. Esta no sería la primera ocasión que el gobierno intenta detener al tío Laco, y es que en el 2023 ya se había realizado un operativo por parte de las fuerzas federales en uno de sus ranchos, y en este espacio se decomisaron algunos animales exóticos. Además, durante el presente año y en el operativo federal en Tapalpa Country Club, se que derivó en el abatimiento de Nemesio Ceguera Cervantes en Jalisco, falleció Rubén Guerrero, alias El Láminas, quien era también hijo del tío Laco. Este líder criminal, Mario Auditorio, ubicó su bastión en Tinaja de Vargas, en Tanuato, en la zona limítrofe de Jalisco y Michoacán, una comunidad con menos de 1,000 personas, donde asentó una base social por la entrega de dádivas y también la organización de grandes fiestas patronales. En enero del presente año, también elementos del ejército desmantelaron un castillo de pirotecnia en esta localidad, que sería parte de las fiestas patronales y contaba con alusiones a Nemesio Ceguera Cervantes, el Mencho. Y en el 2023 celebró la fiesta de 15 años de su hija Nicole, que no pasó desapercibida en esta pequeña comunidad. Y es que artistas de la talla de Julián Álvarez, Pancho Barraza, Alfredo Olivas y Los Alegres del Barranco estuvieron presentes allí en Tinaja de Vargas, aquí en Michoacán. Es la información por el momento, Mario.
3: Bueno, y esto se da pues casi al cumplirse 7 meses, ¿no? Fue en febrero, el 22 de febrero de 2026, cuando fue abatido precisamente Nemesio Ceguera Cervantes, alias El Mencho. Muy cerca, bueno, en estos municipios colindantes. Gracias, Laura, gracias por el informe.
4: Seguimos pendientes, Mario.
3: Claro que sí. 6:46, volvemos.
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2: Seis de la mañana, 50 minutos, la Fiscalía General de la República realizó un operativo para ejecutar órdenes de aprehensión contra el presidente municipal de Paraíso, en Tabasco, Alfonso Barca Sevilla, del Movimiento Ciudadano. Javier Marín, cuéntanos, por favor.
3: Hola Mario, buenos días, un saludo para ti y a todo el auditorio. Bueno, pues efectivamente 24 horas después de esta serie de cateos realizados en distintos domicilios del municipio de Paraíso, en el marco de lo que se conoce como el operativo Enjambre, poco se sabe realmente de cuál fue el fondo que justificó esta serie de cateos realizados en estos operativos de seguridad en diversas propiedades, también donde se llevó el aseguramiento de vehículos, camionetas, maquinaria pesada y una pipa. Entre los predios cateados, pues se encuentra el domicilio del alcalde Alfonso Barca Sevilla, quien, por cierto, no fue ubicado en ese lugar. Pudiera decirse que en términos legales se encuentra prófugo de la justicia, así como del secretario particular Romy Alberto Magaña Pérez, quien sí fue detenido. Y bueno, pues todos estos predios y unidades quedaron bajo resguardo de la autoridad. El propio fiscal de Tabasco, Tonatiu Vázquez, confirmó este operativo Enjambre, y aquí parte de lo que dijo.
4: Sí, lo que tenemos conocimiento hasta el momento es que es un operativo Enjambre, lo está llevando a cabo la Fiscalía General de la República. Sabemos que fue en el municipio de Paraíso. Sabemos que hay detenidos, no sabemos quiénes son y si son servidores públicos.
5: ¿Puede estar la gente tranquila?
4: Claro que sí, son parte de las acciones que venimos realizando en la Fira Olmeca. Trabajamos por los ciudadanos y las ciudadanas tabasqueños en beneficio de seguridad y procuración de justicia. Yo creo que no sabemos los alcaldes, todos los servidores públicos tenemos ese compromiso y esa obligación.
3: El gobierno de Paraíso emitió además un posicionamiento por medio del secretario del ayuntamiento, Carlos Alberto Ramón Güemes, cerca de la 1 de la tarde, quien confirmó las diligencias y dijo que, bueno, pues la FGR ha hecho una serie de diligencias en el municipio en diversos puntos, y bueno, pues también dijo que oficialmente el ayuntamiento no tiene conocimiento de alguna notificación que se le haya hecho llegar, tampoco información clara y precisa de a qué obedece este tipo de operativos. Se entiende y se asume que son diligencias propias que ordena una fiscalía. También dijo que sostuvo comunicación a primera hora de ayer con el edil, quien le ordenó convocar a sus colaboradores para laborar con normalidad. Cabe señalar también, Mario, que bueno, pues el alcalde más tarde puso en sus redes sociales, subió un video donde pues dice que todo lo que ha hecho ha sido en beneficio del municipio de Paraíso y no puso más, solamente un video que circuló por ahí. También se reportó ya que fue detenido el director de Obras Públicas, Edison García Wilson, y hay 4 personas más detenidas hasta donde se sabe. Y bueno, pues hasta el momento la Fiscalía General de la República no ha emitido un comunicado oficial sobre la línea de investigación. Lo que te tengo, Mario.
2: Muchas gracias.
3: Buen día.
2: Gracias. Bueno, estaremos pendientes, por supuesto, porque es un tema muy importante lo que está pasando. Gracias a Javier Marín. Bueno, y fue detenido Fausto Corrales, considerado testigo clave en la investigación por el asesinato de Héctor Melesio Cuen. Un tema que ahí quedó, del cual, pues ya sabemos, se trató de fabricar una verdad histórica, como que apareció muerto en una gasolinera, lo cual era completamente falso. Sacaron a la fiscal de Sinaloa por este montaje. No se sabe si bajo las órdenes de otro político, pero bueno, ya tiene en sus manos la Fiscalía. Desde entonces, la Fiscalía General de la República, el caso fue en el mismo momento en el que fue secuestrado Ismael Mayo Zambada, cuando se produjo su muerte, y en el mismo lugar. Bueno, este hombre aparentemente sería una pieza clave. Estela García nos cuenta.
6: Buenos días, Mario. Para poner las cosas en claro, desde Sinaloa te informo que Fausto Ernesto Corrales Rodríguez, considerado una pieza clave para esclarecer el homicidio de Héctor Melesio Cuen Ojeda y los hechos relacionados con el secuestro de Ismael El Mayo Zambada, fue detenido el miércoles 19 de agosto por elementos de la Fiscalía General de la República y la Interpol en la Alcaldía de Miguel Hidalgo en Ciudad de México. La Fiscalía General de la República señala a Fausto por su probable responsabilidad en los delitos de encubrimiento en el homicidio de Héctor Melesio Cuen Ojeda y falsedad de declaraciones ante autoridades encargadas de procurar justicia. Fausto Corrales Rodríguez fue quien acompañó a Héctor Melesio Cuen Ojeda durante las horas previas a su muerte el 25 de julio del 2024 y quien originalmente declaró ante la Fiscalía General del Estado de Sinaloa que el exrector de la Universidad Autónoma de Sinaloa había sido atacado cuando intentaban despojarlo de una camioneta en una gasolinera al norte de Culiacán. Esta versión fue desmentida por una carta del Mayo Zambada y por una investigación de la Fiscalía General de la República. De acuerdo con la investigación federal, Fausto habría acompañado a Cuen a la reunión relacionada con los hechos en los que Ismael El Mayo Zambada fue privado de la libertad y posteriormente trasladado en avión hacia Estados Unidos. Ahora, a más de 2 años después del homicidio de Héctor Melesio Cuen y el traslado de Ismael El Mayo Zambada a Estados Unidos, Fausto Corrales Rodríguez pasa a ser uno de los principales testigos del caso de enfrentar formalmente un proceso penal por presunto encubrimiento y falsedad de declaraciones. La Fiscalía General de la República indicó que su captura representa un avance en una de las líneas que considera trascendentes para esclarecer el caso que ha adquirido dimensiones de seguridad nacional y soberanía para México. Para Enfoque informó Estela García.
2: Gracias, Estela. Gracias, son las 6:55. Bueno, y vamos a otro tema, el de los diputados, que pues resuelven más a empujones que a, con palabras y con argumentos. Arturo Ávila, el vocero de Morena en la Cámara de Diputados, va a demandar al priista Carlos Gutiérrez tras los empujones y acusaciones que se vieron y se ventilaron en el Senado de la República. Vamos con Gerardo Cedillo para que nos cuente. Adelante, Gerardo.
7: Hola, Mario, ¿cómo te va? Un saludo a ti, el auditorio. Pues este pleito va a llegar a las barandillas, ¿verdad? El vocero de la bancada de Morena en la Cámara de Diputados, Arturo Ávila, anunció que prepara una demanda civil por daño moral contra el diputado del PRI, Carlos Eduardo Gutiérrez Mancilla, a quien acusó de incurrir de manera reiterada en actos de violencia, difamación y señalamientos que afirmó han afectado su honorabilidad, la de su familia y de personas cercanas. Lo anterior, luego de lo ocurrido el 12 de agosto, cuando recordarás, Mario Gutiérrez Mancilla lo encaró en el patio del Senado, se empujaron, insultaron y lo acusó de ser traficante de armas y asesino. Ávila señala que su equipo jurídico ya analiza la evidencia disponible, particularmente videos y registros de televisión abierta sobre el enfrentamiento ocurrido hace 8 días, y adelantó que la demanda podría ser presentada la próxima semana. Aquí lo que dijo.
8: Yo sí me he sentado con mi equipo jurídico y me parece que sí hay elementos suficientes registrados, sobre todo en televisión abierta, para proceder con una demanda de daño moral. Además, somos legisladores y no lo protege el fuero constitucional, no lo protege de sanciones civiles, administrativas, de situaciones de tipo fiscal en lo absoluto. Lo que vamos a pedir es una que demuestre sus dichos, ¿no? Y como no va a poder demostrar sus dichos, pues vamos a tratar de identificar cuál es el daño que ha generado a mi familia, a mi persona, a mi honorabilidad, a la gente cercana, ¿no? Y seguramente si, como creo, logramos ganar este juicio, pues me parece que lo que debe de ofrecerle al pueblo de México y a un servidor es una disculpa pública.
7: Bueno, pues el asunto llegó de nueva cuenta, Mario, al pleno de la Comisión Permanente, donde el senador de Morena, Gerardo Fernández Noroña, exigió a Kenia López Rabadán, la presidenta de la mesa directiva, meter en cintura al que calificó de porro de alito. También la diputada morenista Andrea Navarro se dijo temerosa e insegura ante la presencia del diputado Gutiérrez Mancilla por su actitud violenta y agresiva en los trabajos legislativos. En respuesta, senadoras y senadores de oposición rechazaron los reclamos del oficialismo. Lili Téllez incluso recordó las agresiones físicas que ha sufrido en las sesiones del Senado por parte de legisladoras de Morena, quienes le arrebataron un megáfono y con tijeras en mano le intentaron cortar el cable para impedir que hablara. Los senadores y diputados de Morena subrayan que el fuero constitucional no impide que un diputado o senador enfrente responsabilidades de carácter civil o administrativo, por lo que rechazan que Mancilla pueda utilizar esa figura para evadir las consecuencias de esos actos. Pues bueno, pues así está la cosa, no sé a cuántos más piense demandar el diputado Ávila, porque bueno, son muchísimas las personas que desde luego no en este espacio, no en el espacio legislativo, pero sí en otros lados, pues han opinado con respecto a su persona. En fin, el reporte que yo te tengo.
2: Bye. Vamos adelante, más adelante vamos a hablar con el diputado Carlos Gutiérrez. Recordemos que ya es el nuevo representante del PRI ante el INE y que también llegó con la espada desenvainada en la sesión de antier. Así que pues vamos a conversar con él para ver por dónde va su estrategia y qué es lo que está planteando, ¿no? Y gracias, Gerardo.
7: Hasta luego, Mario.
2: Gracias. Oye, Fabiola, y tenemos mucha comunicación en WhatsApp, por cierto, 55 8577 5574 es nuestra línea.
9: Gracias al señor José por comunicarse esta mañana. Dice, aparte de los eternos e irresolucibles baches de la Ciudad de México, está un problema del que se habla poco y sufrimos mucho. Los letreros de las calles no se pueden leer por borrosos en muchas alcaldías. Dicen, la mía, él vive en la alcaldía Cuauhtémoc. En tres colonias se ven mejor los letreros de hace 70 años que todavía dicen zona postal.
2: Bien, pues sí, totalmente de acuerdo, ¿eh? Todo, híjole, no es tan complicado. No ha habido una campaña realmente coordinada para... Y cuando se hacen cosas, pues se hacen como las del Mundial.
9: Sí, estética
2: sin un solo momento. Con las patas, ¿no? Uh-huh. Pintar aquí, pintar allá, y lo que es verdaderamente importante, que es la señalización. Bueno, hasta se confunde la señalización, ya con tanto color que pusieron y qué cosas en las calles, y en el piso, me refiero, en el asfalto.
9: Los ajolotes. Ya se fueron con las lluvias.
2: Ya, pues ya olvídate de verla. Sí, cierto, es que es de una realidad. No sabes ni en qué colonia estás porque volteas y dices, hijo, no sé, ya ni se, el letrero ni se ve. Y la parte de donde dice colonia, pues es chiquitito, ¿no? Ya en mi edad ya no se puede ver tan fácil. Bueno, también nos escribe y nos dice algo sobre García Harfuch, que vamos a estar abordando el tema. La DEA le reconoce a Harfuch, que es un buen policía, quien inclusive ha sufrido peligrosos atentados por parte de delincuentes, pero también sabe que él está limitado por sus jefes políticos y enredados con los delincuentes. Pues es el señalamiento que ha hecho la DEA, al igual que Donald Trump, ¿no? De esa colusión entre crimen organizado y políticos. Y pero pues sí llama la atención esta distinción que hace la DEA, particularmente de García Harfuch. Bueno, parece que es un socio confiable, y yo digo, pues qué bueno, ¿no?, que estemos en esos términos. Gracias por tus palabras. Son las 7 de la mañana con un minuto.
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2: Esto es Enfoque en este jueves 20 de agosto del 2026. Gracias por continuar con nosotros. Y a los que nos acaban de sintonizar, bienvenidos. Estamos desde las 6 hasta las 9 de la mañana todos los días a través de Stereo 100, 100.1 FM, 1000 AM y todas nuestras plataformas digitales. Gracias también por escribirnos a nuestro WhatsApp 5585-775574. Y ya está la mesa instaladísima de Enfoque Noticias. Nos acompaña Iván González, Martín Carmona, Fabiola Reza y un servidor. Compañeros, ¿cómo están?
11: ¿Qué tal? Muy buenos días.
2: ¿Qué nos tienes, Martín? Además de un dólar barato, de un accesible. Dólar.
11: Para que ya te dije, Mario, para que no los pagues a 16.98.
2: ¿Tú lo estás vendiendo?
11: A 18 te los doy.
2: Pero...
11: Lleve.
2: Sí, pero no sé si son buenos.
11: No le pierdes,
9: jubilar,
11: ¿verdad?
9: ¿Te quieres jubilar?
11: Oye, quien no le pierde también, Mario, pues es el gobierno. Resulta que en el 2021 alguien se le ocurrió plantear, y lo comentamos en su momento, este impuesto a los equipos electrónicos, entiéndase, teléfonos, celulares, tabletas, todos aquellos que tenían una memoria para guardar música, para guardar películas. Ahora se está por ahí reviviendo, ahora se llama el moche digital. ¿Qué implica esto? que a través de los medios de la Secretaría de Cultura se ha hablado que los autores y compositores vienen reclamando desde hace años el que sus obras que utilizamos en nuestros teléfonos, en nuestras tabletas, en nuestra televisión digital, pues ya no pagan derechos, ¿no? Ya pagaron un derecho y los usamos cuantas veces uno quiera, te lo puedes llevar una película, una canción, y ellos argumentan que todo eso debe de pagarse. Por ahí se hablaba de grabar con un 2% a todos los equipos electrónicos que compres, si es que esta iniciativa llega a funcionar en un futuro. Entonces, además del precio, del valor que te están dando, más el IVA, más los impuestos que causa, te estarán aplicando un 2% adicional. Esta es una discusión que se trae ya en el gobierno, que la Secretaría de Cultura, en conjunto con autores y compositores, no descartan revivir. Ya reitero, en el 2021 lo cancelaron, se discutió, no procedió.
12: A ver, repíteme, ¿por qué rubro?
11: Porque los autores y compositores consideran que cada que tú traes una canción de ellos en tu teléfono y la reproduces, debería de haber un pago por esa situación. Cuando es una película que traes guardada, ¿no? Tú puedes descargar hoy de las aplicaciones y llevar la película y verla cuantas veces quieras. Todo eso.
12: Pero ya la pagaste, ¿no?
11: Se supone que ya lo pagaste.
12: Por descargarlo.
11: Por descargarlo.
12: Pero cuando no pagas el derecho por descargarlo, no lo puedes descargar.
11: No lo puedes descargar y es la piratería, ¿no? Lo que se entiende por piratería. Pero como lo estás usando de manera constante, ellos argumentan que lo puedes usar, reproducir un disco de al artista que tú quieras las veces que así gustes y mandes, incluso utilizarlo. A ver,
12: yo escucho música en una plataforma,
11: sí,
12: digamos, ¿no? Y ahí tienes la opción de descargar ciertas canciones, pero para usarlas en esa plataforma, no las puedes sacar de la plataforma, supuestamente. Bueno.
11: Pero las puedes guardar en tu teléfono y llevarlas.
12: Sí, están descargadas y las puedes oír en el avión o donde tú quieras, ¿no?
11: Sí.
12: Ahí dicen que pero uno ya está pagando el servicio de la plataforma. La plataforma, en todo caso, es la que debería pagar.
11: Justo, ¿no? La plataforma hace un pago, pero ellos dicen que no es suficiente, ¿no? Que debería de haber un pago cada vez que lo utilizas o un pago adicional. Esto repercutiría un ingreso, en su momento se calculó entre 4,000 y 6,000 millones de pesos, recursos que se pasarían a la sociedad de compositores, digamos, una cantidad, y otra cantidad se quedaría a la Secretaría de Cultura.
12: Yo creo que tiene que llegarse a un acuerdo. Me parece que tal vez me parece a veces que se llega a un exceso. Es decir, cuando tú comprabas otra vez un disco, tú lo podías poner las veces que querías. Ya compraste el derecho de escucharlo.
11: Sí.
12: El derecho de escucharlo. No comercializarlo ni nada. El derecho de escucharlo.
11: Exactamente.
12: Porque ya compraste el disco. De manera que te estuvieran cobrando cada vez que ponías la canción. Pues no.
11: No.
12: O sea, pagabas un solo derecho.
11: Sí, hay argumentos a favor y en contra.
12: Sí.
11: Tú puedes decir
12: lo mismo,
11: como
12: yo creo
11: usuario,
12: que
11: no, ¿no?
12: En una plataforma. Ya
11: o los libros, ¿no? Ya compré mi libro y pues se lo puedo prestar a Mario para que no lo compre.
12: Cada vez que lo leas
11: y luego a Fabiola,
12: te van a cobrar, pues no.
11: Ya hiciste un pago.
13: ¿Qué, acaso de, pues debería haber un convenio entre estas plataformas y los artistas? Quizá no le están dando lo suficiente, se están quedando más dinero a las plataformas. No,
12: no
13: sé,
12: pero entiendo que cada reproducción se paga al artista, que se hace en una plataforma, claro. ¿Cómo vas a controlar que se escuche o no fuera de la plataforma? Pues eso es imposible. No hay manera. ¿O sí?
11: ¿De controlar que no lo vuelvas a usar?
12: Sí.
11: Pues yo supongo que no. Lo descargas y ya te lo llevas, ¿no? Ahora, también todo eso es digital. En algún momento, pues no, lo tendrás que almacenar en algún lugar y utilizarlo de otra manera. Hay algunas películas, algunas plataformas que tú compras la película, pero nunca es tuya. La película está ahí el día que ellos la quitan y ya. No es, a menos de que tengas opciones de grabarla en otro formato. Bueno, ahí viene este tema. Hay que estar atentos, el moche digital. Así como tú, habrá mucha gente que tenga dudas. Habrá.
12: Lo que yo te digo, si nos vamos un poquito al pasado, si yo rentaba o compraba un cassette con una película, pues estabas pagando el derecho. La podía yo reproducir infinidad de veces y no me iban a cobrar más por estarla viendo, pues eso no les faltaba.
11: Sí, pues lo que ellos argumentan es que el tema de los equipos que tienen memoria, estas memorias donde puedes guardar, pues te lo llevas y ya prácticamente lo haces tuyo de tu propiedad. Claro, como tú comentas, si es el libro, si es un cassette, si es un CD o un disco LP, pues te los llevas y eran
12: de tu propiedad. A ver, te voy a poner otro ejemplo. Supongamos que estás, saludos a Cristian Castro, que estaba dando conciertos. Estás en una fiesta, ¿no? Personal, pero pues, una posada que organizaste en tu oficina. 50 personas, ¿no? y pones, ya que se pone buena la fiesta en el ambiente, pones Azul de Cristian Castro. Ahí que están escuchándola muchos, ¿eh? Está haciendo un uso, no comercial, pero lúdico para muchas personas.
11: ¿Qué, es...
12: ¿Qué pasa si cobras la entrada y también de la posada y si es un uso medio lucrativo, tal vez? Okay, ¿qué
11: en
12: pasa
11: los restaurantes? También, ejemplo, se está pensando que la música que se pone en los restaurantes de alguna manera pueda tener un pago, porque finalmente la gente está utilizando la música de alguien para amenizar en un lugar donde alguien pagó por entrar. Ese es otro
12: tema. Hay que tener cuidado porque luego se les da más herramientas para... No me refiero a los compositores, autores y compositores, pero pues le das más herramientas a la corrupción. Que llegue el inspector y te diga, ¿sabe qué? Tiene que pagarle o aquí, o lo arreglamos aquí de otra manera. Son cosas inviables, me parece. O sea, es muy difícil, ¿no? Que poder
11: controlar. A lo mejor un creador, un compositor de música de canciones tendrá sus razones para argumentar en contra, ¿no?
12: Vaya, qué tema.
13: Es todo un tema, ¿eh?
12: Todo un tema. Iván, ¿qué tenemos? A ver.
13: Mario, pues ya se acaban de cumplir 90 años de un hecho terrible que sucedió en España en la Guerra Civil. Todos recordamos el asesinato de Federico García Lorca, uno de los más grandes poetas y dramaturgos en habla hispana. Ya lo estaremos repasando, reviviendo. Y además, pues se van a cumplir ya 100 años de la publicación de las novelas más importantes en la literatura del siglo XX, del alemán Hermann Hesse, El lobo estepario. También estaremos platicando de ella, pues muy interesantes obras que dejaron mucho para...
12: Historia.
13: Sí, claro que sí. De una gran influencia para toda el arte del siglo XX.
12: Muy bien. Gracias, Iván.
13: Bien, Mario.
12: Fabiola.
9: Yo les voy a hablar de la Conferencia Mundial de Robótica que se lleva a cabo en China. Este año tiene un mensaje muy claro. China quiere pasar de mostrar robots espectaculares a demostrar que pueden trabajar realmente y aportar a la economía. El lema de esta conferencia es simbiosis humano-robot, convergencia entre producción y demanda. Participan más de 300 empresas con más de 2.000 productos y prototipos, incluidos 150 lanzamientos nuevos. En esta ocasión se están enfocando en robots humanos, que no solamente se trata de que camine o de que los veamos correr o de que te saludan, sino de que también puedan trabajar junto a personas y realizar tareas complejas. En esta conferencia de robots en China se están mostrando robots humanoides que clasifican paquetes, que trabajan en líneas de producción, que manipulan objetos, que hacen tareas domésticas, que interactúan con personas y que realizan también labores de logística y de almacén. No sé si recuerdan esta película de hace ya casi 20 años de Yo, Robot, en la que los robots servían a los humanos, pues algo así quiere él. Es el objetivo
12: ya
9: de esta
12: dando miedo.
9: Conferencia.
12: Se mete eso de inteligencia artificial, sí. Y ya dominan el mundo.
11: Justo era lo que iba a decir, y al rato nos vamos a estar preocupando por el hecho de que los robots están tomando ya decisiones o haciendo otro tipo de actividades, como sucedió con estas inteligencias artificiales hace tres o cuatro semanas, ¿no?
9: Exacto. Que salieron de sus entornos de pruebas.
12: Están poniendo imágenes, Fabiola, de manos que parecen humanas, rostros. Acuérdense que hace poco vimos también, por ejemplo, robots en un aniversario de China, no recuerdo de qué.
9: En la celebración del Año Nuevo Chino, hacía unas acrobacias,
12: pero ya de Tai Chi de Kung Fu y de una serie de cuestiones, ya como un ejército, o sea, es impresionante. Y ayer veía de este mismo evento, por ejemplo, un robot que llamó mucho la atención porque sin tener ninguna humanoide, ningún apoyo, logró saltar 2 metros de altura, así, sin ningún apoyo. ¡Pum! Saltó 2 metros y todo el mundo se quedó. ¡Wow! Y corrió en 12 segundos los 100 metros.
13: Más rápido que Usain Bolt, ¿no?
12: No, porque Usain Bolt logró bajar de los 10 segundos.
9: ¿Sabes cómo se llama este robot?
12: El robot a los 12 segundos, sí.
13: En un año.
12: Un poquito más arriba.
13: Mira.
9: Este robot se llama Superman, es de una compañía que se llama Unitree. Está diseñado, como lo comentas, para movimientos extremadamente ágiles. Corre 12.7 metros por segundo.
12: Y 12.7 metros por segundo.
9: Y realiza saltos de hasta 2 metros.
13: Fíjate.
12: O sea, fue más rápido que Usain Bolt.
13: Tengo este dato, mira, un robot bípedo desarrollado por la firma china Unitree Robotics alcanzó una velocidad máxima de 12.66 metros por segundo, o sea, 45.6 kilómetros por hora, superando la velocidad punta, o sea, la máxima velocidad de Usain Bolt, la superó.
12: Wow.
13: ¿No? La máxima velocidad en un momento dado.
9: Usain Bolt. Parece más un atleta que una máquina industrial.
12: Ay, Dios mío.
13: Impresionante, ¿no?
12: Sí, no, está. El desarrollo ya está imparable esto, ¿eh?
13: No, aún no vamos a llegar.
12: En ya, fin. Pues.
13: dan noticias también, ¿no? Y ya surgió, ya estamos fuera.
2: No, hay que cerrar el changarro, ¿no? Muy bien, gracias, compañeros.
9: Buenos días.
2: Vámonos con la información más importante en esta mañana. Golpe al cártel de Jalisco Nueva Generación. Capturaron en Michoacán a 12 presuntos integrantes, entre ellos la pareja e hija de Heraclio Guerrero, el tío Laco, jefe de plaza en la entidad. El operativo desató bloqueos y quema de vehículos.
9: Argentina autorizó deportar a México al contraalmirante Fernando Farías, acusado de huachicol fiscal.
2: Concluyó la aplicación del examen de control presencial para ingresar a la UNAM en la Ciudad de México. El 20% de los aspirantes no se presentó, 22 fueron detectados haciendo trampa.
9: Fue detenido Fausto Corrales, considerado testigo clave en el asesinato de Héctor Melesio Cuen y el secuestro de El Mayo Zambada.
2: El operativo Enjambre llegó a Tabasco. La Fiscalía General de la República busca al alcalde de Paraíso, Alfonso Barca, Sevilla. Al menos 5 funcionarios de la localidad ya fueron detenidos, entre ellos el director de Obras Públicas.
9: Un enfrentamiento entre grupos rivales de la delincuencia organizada en Jerez, en Zacatecas, dejó un saldo de al menos 6 presuntos sicarios muertos.
2: El gobierno de Zacatecas canceló la presentación del cantante de corridos bélicos Luis R. Conríquez en la Feria Nacional de Fresnillo, al considerar que su propuesta musical incumple a los lineamientos contra la apología del delito.
9: En Morelos fue detenida Carla Herrera, síndica de Yautepec, acusada de ordenar el ataque que dejó 3 muertos en plena transmisión del partido entre México y Ecuador del Mundial el pasado 30 de junio.
2: Hugo Eric Flores dejó la comisión instructora de la Cámara de Diputados para dirigir el partido Paz.
9: México se abstuvo de votar en la reunión de la Organización de Estados Americanos para convocar a los ministros exteriores del organismo y en la que se va a abordar la situación de Nicaragua tras la amenaza de su presidente Daniel Ortega de cancelar las elecciones. El embajador mexicano Alejandro Encinas consideró que la situación interna de Nicaragua no constituye una amenaza a la paz o a la seguridad hemisférica.
2: Irán calificó la ofensiva económica de Donald Trump como una cortina de humo ante la propia crisis de Estados Unidos. Acusó que se trata de una forma de terrorismo económico que amenaza la economía mundial. Es parte de la información más importante de México y el mundo. Vamos con el reporte vial, Ángel Gatica.
14: Gracias, Mario. Auditorio de Enfoque, consideré obras de mantenimiento sobre la autopista México-Querétaro del kilómetro 148 al 158, muy complicada la vialidad hacia la Ciudad de México. Hay asentamientos al cruce con semáforos sobre Miguel de Cervantes Saavedra y Río San Joaquín hacia Calzada Legaria. Mejor avance mantiene Marina Nacional y Calzada General Mariano Escobedo. Mismas condiciones hallará sobre el eje 1 Norte de Circuito Interior hacia Avenida del Trabajo. Mario, el reporte.
2: Gracias, Ángel.
14: Buen día.
2: Ay, ya tenemos opiniones sobre esto que mencionaba Martín Carmona del moche a las reproducciones musicales.
9: Ajá, nos escribe a nuestro WhatsApp David 5585775574. Y si eso del moche me recuerda a la FIFA cobrando hasta por mencionarla.
2: Ay, sí, oye. No se podía ni mencionar, de no puedes mencionar ni la Copa del Mundo, nada. O sea, en fin. Sí, de todo quieren sacar negocio, en fin. Uh-huh. Bueno, y estábamos escuchando los Beatles, ¿no?
9: Así es, por esta, los actores que van a interpretar al cuarteto de Liverpool, pues los vieron recreando la icónica portada de Abbey Road. Pero nos escribe también Mike a nuestro WhatsApp, 5585775574, y nos sugiere escuchar esta melodía, Now and Then, que es el último sencillo de la banda que fue lanzado en noviembre de 2023. ¿Cómo se logró esto? Porque se basó en una maqueta casera grabada por John Lennon en 1977 y fue completada con la ayuda de tecnología de audio moderna por Paul McCartney y Ringo Starr.

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12: Son las 7 de la mañana, 24 minutos, vamos a hablar de la UNAM, pero antes hay otros temas virales ahorita, como lo que pasó en Altamar, Fabiola, uh-huh. Imágenes de unos pescadores, ¿no?
13: Son historias que da mucho gusto contar. La Secretaría de Marina informó sobre el rescate de dos pescadores que permanecieron 5 días, Mario, estaban 5 días a la deriva, pero sobre una hielera. fueron localizados y rescatados por personal naval a más de 240 kilómetros de las costas de Chiapas. Se encuentran sanos y salvos. Y esto es una historia de verdad que
12: estaban en una hielerita, en un cuadrito. Ahí estaban, yo no sé cómo flotaba eso. Es increíble, la verdad, increíble. Me recuerda, hace algunos años, mi primer reportaje de televisión.
13: Sí.
12: Allá por el, yo creo que el 94 en Ecuador. Este, fue una historia muy, muy extraña. Fue mi primer reportaje de televisión tal cual. Este, yo estaba haciendo periodismo, pero de agencia de prensa internacional. Y de repente alguien, un productor de televisión muy importante, me dijo, oye, necesito gente, ¿sabes hacer televisión? Le digo, sí, he estudiado, sí, tengo una familia que ha hecho televisión toda la vida. Sí, no hay bronca. Es que tengo un barco noruego que me está llamando desde casi las Islas Galápagos, que están pues, a muchos kilómetros de la costa continental, y este, porque tienen unos pescadores ecuatorianos que quedaron, este, que encontraron, llevan 9 meses en alta mar.
13: Nueve meses.
12: Se perdieron absolutamente una tormenta. Y bueno, tuve que alcanzarlos al barco en una lancha, en la madrugada, viajé, etcétera, etcétera. Y este, pues fue la única, la primera persona en español que los encontró. Y bueno, obviamente yo llevaba equipo de, los grabé, tuve la oportunidad de conversar con ellos. Y nada, este, no me podían engañar. O sea, yo sabía que efectivamente habían sufrido eso por, porque además de que ya se habían aseado y todo, y se habían bañado, el olor que tenían era sí, era pescado, sí, o sea, a meses de estar comiendo pescado crudo. Bueno, ya las historias que nos contaban eran increíbles, la verdad. Pero fíjate, este, me recuerda cada vez que veo este tipo de historias positivas de que aparecen estas personas. Este, es increíble.
13: La
12: increíble.
13: Operación de búsqueda de la Marina inició cuando recibieron una llamada de auxilio de la cooperativa pesquera para la que trabajan estos dos hombres, uno de 23 años y otro de 54, y se pidió ayuda para la búsqueda de los compañeros que zarparon a bordo de una embarcación de nombre Camaronera y con quienes tuvieron comunicación por última vez el pasado viernes. Relataron estos supervivientes que en la madrugada del sábado una fuerte ola los sorprendió y la embarcación se fue a pique. Daniel Guerrero Martínez es uno de ellos y se agregó que sintió la muerte cerca, porque no tenían cómo capturar pescado ni beber agua. Pensó que nunca iba a volver a ver a su familia. No llovió y el sol y la deshidratación pues prácticamente los estaban matando. Da mucho gusto contar esta historia de verdad.
12: Bueno, qué milagro.
13: Un milagro.
12: Gracias, Fabiola. El rector de la UNAM, Leonardo Lomelí, supervisó la aplicación del examen de control en el último día de la jornada en el Palacio de los Deportes en la capital mexicana y habló de que pues hubo gente que todavía intentó hacer alguna trampita por ahí, pero fueron detectados. Ernesto Gloria nos cuenta. ¿Cómo estás, Ernesto?
14: Muy bien, Mario. Gracias, Auditorio de Enfoque. Y lo hizo en el octavo de 9 turnos de este examen de control efectuado en el Palacio Nacional. En un mensaje reconoció a los estudiantes y a sus familias el esfuerzo realizado para estar ahí y en las otras sedes. Pero dijo que es importante para garantizar la certidumbre de que quienes ingresen a la UNAM sean las personas que lo merecen. Indicó que la máxima casa de estudios mantiene puertas abiertas para ingresar en otros niveles y otras modalidades. Afirmó que cuando la demanda excede la oferta, se requiere realizar el examen. Se refirió a las cifras que hasta ese momento se tenían. Vamos a escucharlo.
15: Todavía esperamos un turno más, lo que nos permite suponer que pasaremos de los 34,000 en esta sede, tal vez 34,000 y sumado a los estudiantes que lo presentaron en las otras sedes, estaríamos por arriba de los 36,000, tal vez 37,000 estudiantes en total. Estamos hablando de un 80% aproximadamente de quienes descargaron su boleto para presentar el examen. A su vez, estos fueron aproximadamente un 80% de los convocados, que fueron 58,800. Ya tenemos algunos cortes que nos permiten observar que el comportamiento estadístico es consistente con lo que había sido el comportamiento en los exámenes presenciales anteriores. O sea, nuevamente tenemos una curva que se comporta como es previsible.
14: Y bueno, por si había alguna duda, esto despeja absolutamente todos. Se regresa a los niveles previos, Mario, y se confirma, pues lamentablemente, que hubo trampa. Lomelí Vanegas dijo que en este proceso se presentaron 22 casos de irregularidades desde que se intentó alterar el documento para presentar el propio examen, el uso del celular, intentos de llevarse las preguntas, el uso de lentes con cámara y de cámaras propiamente para grabar el examen, y que son mínimos respecto a los más de 34,000 pruebas presentadas. Dijo que los resultados estarán listos en un par de días. Vamos a escucharlo nuevamente.
15: Los resultados se conocerán el fin de semana del 29 y 30 para que el 31 ya puedan estar en las facultades. La inscripción en realidad ya vendrán asignados los grupos de primer ingreso ya vienen preasignados, solamente es que ellos completen su inscripción en sus facultades y escuelas y ya puedan tomar clases. Los costos en este momento no tenemos todavía el costo total, por supuesto hay que sumar la renta de los espacios, no solamente de este, sino de los que se usaron en León y en Oaxaca. En el caso de Tijuana se hizo en la Estación Noroeste de Investigación y Docencia del Instituto de Investigaciones Jurídicas. Por supuesto también el costo de los traslados de las tabletas o de los equipos en los cuales se respondió el examen y el costo de desplazar al personal.
14: Y bueno, ante el llamado que se hizo ayer por parte de la presidencia a ser más austeros, dijo que la UNAM ha trabajado para ello, pero ahora se necesita reorientar a las carreras que tienen poco amplio espacio y poca demanda. Indicó que este episodio deja muchas lecciones por el examen. Reconoció que se subestimó por un lado el gran interés que hay por aprobar esta prueba y que eso lleva desafortunadamente a que haya incentivos económicos para ofrecer todo tipo de ayuda. También reconoció que se subestimó el tamaño del negocio que hay detrás de vender este tipo de ayuda. Dijo que esto lleva a la UNAM a que mientras no se tengan todas las garantías de que se puede realizar un examen en línea con estas características, garantizando la equidad para todos los participantes, la máxima casa de estudios se plantea seriamente la posibilidad de regresar al examen presencial. Y esa era también, Mario, una de las inquietudes, ¿por qué se había hecho de manera en línea este examen? Y bueno, pues la respuesta es para dar más acceso a diversas personas en diversos lugares y no tener que hacer el desplazamiento. Sin embargo, bueno, ya vemos los resultados que se tienen hasta hoy y mientras no se tenga algo más confiable, esto la UNAM está analizando regresar completamente al examen presencial. Mari.
12: Bien, pues sí, por lo pronto, creo que quedan pocas ganas de estar experimentando con otras cosas, ¿no, Ernesto?
14: Sí, definitivamente deja un muy mal precedente, también muy buenas enseñanzas, pues no hay que ser tan confiados, Mario, y sobre todo también esto deja muy mal paradas a estas generaciones que, y bueno, pues intentaron realizar este tipo de trampas, simulaciones para poder superar esta prueba de la UNAM.
12: Bien, gracias, Ernesto.
14: Muy buenos días a todos.
12: Buenos días.
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12: Alejandro, ¿cómo estás?
17: Mario, muy buenos días, con mucho gusto, como todos los jueves, para comentar algo que es una especie de síndrome que se ha venido gestando ya desde hace algunos meses, pero que empieza a tomar fuerza y que va a caracterizar las elecciones que vienen. Este episodio entre los diputados Arturo Ávila, Carlos Guerrero, y lo que ahora se escucha, que va a haber una demanda por daño moral, no es una casualidad y no se puede interpretar lejos de otros temas que tienen que ver con lo que se puede decir y lo que no se puede decir en el ámbito político de un país como México. Tiene que ver también con este tema de la defensa de los derechos de las audiencias, tiene que ver también con la preocupación por la intervención extranjera en el discurso público, cosas que es muy probable que ocurra, digamos, al menos en términos de lo que hemos visto del lado de Estados Unidos en otros países, apoyando a algunos candidatos o no, aunque sea con declaraciones, y que es un tema que creo debemos de ponerle mucha atención porque es uno de los elementos esenciales, absolutamente esenciales, de un entorno democrático. Para que un entorno democrático funcione, tiene que haber libertad de expresión, tiene que haber espacio para la discusión, tiene que haber la posibilidad del público de tener distintas perspectivas de lo que está ocurriendo. Y cuando vemos todos estos otros episodios de preocupación por lo que dicen las audiencias, por si le dicen narcopartido a Morena o no, por si en este caso en particular

0: valorar estas circunstancias de cara a la elección del 2027. Creo que es un tema que va a dar mucho de qué hablar, Mario, porque dentro de unos cuantos meses vamos a estar viendo, si no es que mucho antes, pero de manera muy sistemática al INE y eventualmente al Tribunal Electoral del Poder Judicial de la Federación, emitiendo fallos y sentencias diciendo esto sí se puede, esto no se puede, esto se sanciona, y quizá de manera más preocupante, esto no se puede transmitir en un momento dado. No es trivial lo que está sucediendo, y creo que hay que verlo desde esta perspectiva integral. ¿Cuál es el modelo de comunicación y cuál es el modelo de información política apto para una democracia como la que queremos que exista en nuestro país?
1: Sí, definitivamente, entre muchas otras pruebas que va a tener en este mismo sentido, ¿no? Esta elección con estas nuevas facultades también del INE, de calificar o no previamente una candidatura, es muy complicado cuando ni la justicia ha podido, por el sistema judicial que tenemos también, que tiene sus particularidades, es muy complicado. Vamos a ver cómo va transcurriendo esto. No me imagino cuando venga, por ejemplo, si es que viene, alguna cancelación de candidatura por presuntos vínculos con el crimen organizado. ¿Cómo se va a calificar? ¿Es cancelarle derechos políticos? Está muy complicada la ecuación.
0: Sí, ¿con base siempre en qué? ¿En presunciones?
1: ¿En qué? ¿Sí? Porque si no son presunciones, entonces hay acción judicial.
0: Exactamente.
1: ¿No?
0: Y si hay acción judicial, pues tendríamos que tener presunción de inocencia.
1: Exacto, no, bueno,
0: como se debería de tratar, entre otros casos, a Ernesto Rufo y a todos los demás que han estado vinculados a investigaciones empujadas desde el ámbito federal. ¿Dónde está la presunción de inocencia? Entonces, ese es un ámbito además muy complejo, y es interesante, Mario, porque al final del día, ante lo que estamos, es ante la pregunta de si en México vamos a tener una reconstrucción de algunos elementos democráticos dentro de un régimen de partido dominante, que es lo que podría verse de una manera más o menos optimista, o si se viene una consolidación autoritaria. Y estas preguntas, es cómo manejas ciertas candidaturas, cómo manejas el flujo de información, qué cosas se pueden decir, qué espacios hay para la libertad de expresión o no, qué presiones hay sobre los distintos mecanismos de transmisión de la información, etcétera, son los que van a determinar el tipo de régimen, el saldo de estos años. Y la elección del 27, pues solamente va a ser superada en importancia, desde luego, por la del 30, pero es esencial porque pues se renueva la Cámara de Diputados, renuevan las gubernaturas, etcétera.
1: Además, el tema es que, a ver, en estos fenómenos de comunicación, pues yo recuerdo muy bien que ¿te acuerdas el debate por la presidencia de México, donde estaba Xochitl Gálvez y Claudio Sheinbaum? Sí. Ahí se lanzó en un debate aquel tema de la narcocandidata, ¿no? Uh-huh. Llamó mucho la atención, me sorprendió evidentemente, porque fue en una palestra, en un momento muy importante de la democracia. Y de ahí para el real, es decir, de ahí se acuña de narcopartido, narcocandidatos, narcocandidata y todo este asunto. ¿Se pudo haber sancionado? Pues sí, tal vez, oiga, no lo vuelvo a decir, aquí hay una multa, pero ya el daño estaba hecho. Más allá de que se tenga o no sustancia en lo que se dijo, pero ya no puedes echar para atrás eso.
0: Con un elemento adicional, Mario, que es que hay que examinar, y es el supuesto respecto a la calidad de la ciudadanía. Muchas veces partimos de la noción de que la manipulación que se puede hacer de la ciudadanía es infinita. Es decir, tú dices algo y ya queda, y ya la ciudadanía no tiene forma de discernir, y entonces pues mejor impidamos que se digan las cosas. Cuando, pues al final del día, en la democracia, no, ese no es el supuesto en principio. No quiere decir que no pueda haber desinformación, no quiere decir que no pueda haber mala información deliberada con el ánimo de engañar, pero también el supuesto pues tiene que partir de la idea de la autonomía y la capacidad de las personas pues para decidir y para elegir. En función de eso es que ejercemos todas y todos nuestro voto. Entonces, no es un debate trivial.

0: nada más como decir, vamos a decir qué cosas no nos gustan, y en función de eso, pues eso que no se diga, independientemente de que, como bien dices tú, pues no está tan fácil que se haga cumplir esa regulación, sino más bien, bueno, cuál es el principio y dónde en realidad se pueden poner las fronteras de lo conveniente y no lo conveniente, en el reconocimiento de que del otro lado, del lado de la censura, del lado de la limitación de las posibilidades de expresión, pues estamos cerca de el debilitamiento democrático y el límite a las libertades y sobre todo a la búsqueda de tener un régimen pues plural, abierto, de competencia en donde pueda haber límites al poder. Ese es lo que se está debatiendo, y creo que en este contexto de aquí al 27 ese va a ser uno de los centros de atención y de contención y de debate, y del saldo que dejen nuestras autoridades electorales al final del día.
1: Muy bien, Alejandro, pues estamos a unos cuantos días de que inicie el proceso electoral, a menos de un mes. Gracias, Alejandro.
0: Abrazo muy grande, Mario.
1: Igualmente.
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1: Hola, Martín, ¿cómo estás?
4: Mario, ¿qué tal? Buenos días. De nuevo cuenta, saludo al auditorio. Hablábamos hace unos momentos de estos ingeniosos robots fabricados allá en China, que hoy son capaces ya de superar varias marcas en competición y, por supuesto, de hacer labores y actividades humanas. Pero, Mario, alguien en algún momento, hace algunos años, se le ocurrió la posibilidad de crear ese robot, ¿no? De irle modificando cosas y tener lo que hoy es un producto terminado, capaz de superar, reitero, en varias actividades al ser humano. Después esa persona que dio ese proyecto tuvo un financiamiento, tuvo un impulso y se llegó a la conclusión. Algo así, Mario, es de lo que hablamos en México, que debe de impulsarse aún más, que debe de promoverse para generar justamente ideas productivas que ayuden a las empresas a mejorar sus procesos de producción, que ayuden a la sociedad también a encontrar mejores soluciones a los problemas cotidianos, es decir, impulsar a aquellos jóvenes que se preocupan por crear, por desarrollar alguna iniciativa que también pudiera en algún momento ser comercialmente positiva o productiva, Mario. Creo que eso es parte de el fondo que tiene InnovaFest, este festival de tecnología en donde se va a acercar a los jóvenes creadores con aquellos que tienen capital, con aquellos que pueden analizar y ver si tiene viabilidad financiera e inyectarles recursos. Y hacia allá vamos mañana en Querétaro. Enfoque Noticias, medio aliado, difusor de InnovaFest, Mario.
1: Sí, estaremos ahí transmitiendo en la segunda emisión con Poncho Gutiérrez, Martín. Oye, vamos a conversar con Cecilia Bañuelos, coordinadora del InnovaFest. ¿Cómo estás, Cecilia? Qué gusto saludarte.
5: Hola, qué gusto saludarlos, Martín, Mario, pues mucho gusto en compartirles información sobre InnovaFest Querétaro.
1: Oye, pues ya preparando todo, ya la cuenta regresiva.
5: Así es, ya estamos en la recta final con los preparativos de esta gran celebración a la innovación, así que los esperamos el día de mañana, muy muy temprano empezaremos los trabajos, justo para motivar, como decían ustedes, a los jóvenes para que creen, transformen, comercialicen todo lo que resulte pues de sus ideas, de sus proyectos. Y bueno, también, ¿por qué no decirlo? No nada más los jóvenes, también tenemos gente pues de todas las edades, de todas las características que se puedan imaginar, con un talento impresionante en nuestro país.
1: Ya, es un esfuerzo pues nacional, ¿no? Ya se realizó en Monterrey, estamos ya por realizar el de Querétaro, pero vienen otros espacios también para tratar de integrar a todo el país en este esfuerzo.
5: Así es, estamos yendo a territorio justamente a conocer los distintos modelos de innovación, de creación, de pues las distintas regiones, porque pues como ustedes saben, las regiones tienen sus propias vocaciones productivas, sus características entre los distintos actores del ecosistema de innovación. Entonces estamos llevando esta celebración a cada espacio que nos es posible este año, y pues ahora toca a Querétaro pues mostrar de qué está hecho, ¿no? Qué tantos ecosistemas existen a su vez dentro de Querétaro, qué instrumentos, programas están operándose pues con éxito, qué cosas se tienen que mejorar y sobre todo, como dicen ustedes, habilitar las condiciones que requieran los inventores, los creadores, los innovadores y emprendedores para llevar sus proyectos a un siguiente nivel.
4: Cecilia, buenos días. Soy Martín Carmona. Te preguntaría sobre esta plataforma que me resulta muy interesante, Mentes en Acción. ¿Para quién va dirigida y quiénes pueden participar en esta plataforma, que entiendo es en donde se evalúan directamente los proyectos y qué tan exitosos y qué tanto apoyo requieren del sector privado y del público, por supuesto?
5: Claro, mira, tenemos varias plataformas en ese sentido para identificar y evaluar proyectos para después orientarlos mejor, y justo Mentes en Acción, hecho en México, ha sido una de las plataformas más poderosas para visibilizar el talento y sobre todo para que los equipos de emprendedores desafíen sus proyectos frente a los inversionistas y empiece este acercamiento entre, pues claro, la retroalimentación, una construcción o co-desarrollo de proyectos y finalmente un financiamiento que puede tener pues cierto riesgo, porque pues al final son proyectos de alto valor agregado, tecnológicos, y ustedes saben que, bueno, no son los negocios tradicionales, sino pues algo que implica mayor complejidad. Entonces, en Mentes en Acción, ciertamente es un momento, es un aparador en el que los emprendedores presentan en formato de pitch, en formato de venta, sus proyectos y reciben comentarios, inquietudes, pues comentarios en general del comité, ¿no? De un una serie de sharks, le llamamos nosotros, ¿no? Pero bueno, pues son inversionistas que además tienen mucha experiencia, mucha visión, y que les pueden dar pues esa retroalimentación que pues les ayude también a orientar sus futuros trabajos.
1: Oye, también hay espacio de exponer y de ganar, de ganar apoyo, ganar incluso dinero para desarrollar estos proyectos.
5: Cecilia. Exacto. Ahí tenemos otras dos plataformas muy potentes. Una es esta oferta tecnológica, que es la exhibición de innovación y patentes. Ahí van universitarios, docentes, investigadores, estudiantes, pequeñas y medianas empresas, startups, e incluso el propio gobierno con sus centros públicos de investigación, a mostrar pues prototipos, desarrollos tecnológicos, soluciones innovadoras que impactan distintos sectores tecnológicos y económicos. Y del otro lado, el incentivo que se otorga a través del Premio a la Innovación Mexicana. Ahí tenemos tantos cortes al premio como ediciones de InnovaFest. Y ciertamente, como bien dices, se entregan incentivos que van desde los 150,000 pesos hasta el 1,000,000 pesos. Entonces, es una gama muy amplia de posibilidades de que tu proyecto y tú sean reconocidos y posteriormente también recibas este seguimiento para irte acompañando en pues esta maduración tanto técnica o tecnológica como precomercial y comercial.
4: Vienen además, entiendo porque lo ha comentado el secretario Ebrard, de fondos de inversión tanto nacionales como internacionales, Cecilia, en la idea justamente de comprometer sus recursos. Veo además que son más de 30 empresas mexicanas y también con origen extranjero los aliados dispuestos también a comprar los proyectos, ¿no? Si le podemos poner esta palabra. ¿Recomendarías entonces a todos los emprendedores de las universidades que acudan o que se inscriban y que busquen la forma de participar? Ahí podrían encontrar el capital semilla que a veces atora los proyectos.
5: Por supuesto, sí, la idea es que vengan y conecten. Van a conocer personas muy valiosas con las que comulguen por valores, intereses, desafíos, ¿no? Van a conocer gente de muy distinta naturaleza. Entonces, la idea es que vengan, porque además esto lo estamos preparando con el apoyo, como bien decías, de estos aliados estratégicos que están dispuestos a apostarle a los proyectos, al talento, pero también, pues hay que decirlo, es un programa de carácter público, entonces no tiene costo ni el registro, ni la participación, ni los beneficios. Vamos a tener, por ejemplo, el día de mañana, talleres en voz de líderes de la tecnología como NVIDIA y Zaptiva, como Amazon Web Services a través de sus programas Entrena, o va a estar Kio, ¿no? Meta. Entonces, va a haber una serie de actividades súper interesantes y atractivas para todos los asistentes, y todo sin costo. Entonces, vamos a encontrarnos en este momento en Querétaro Centro de Congresos, y pues es un momento pues vital, porque realmente también vas a, además de conocer gente, pues vas a inspirarte de quienes han avanzado pues también más proyectos, ¿no? De alguna manera, o exitosa o no exitosa, pero que te pueden contar sus prácticas, sus lecciones aprendidas, cómo sí, cómo no, cómo gestionar pues los riesgos, el fracaso, todo lo que implica emprender e innovar.
1: Muy bien, bueno, pues ahí está, estaremos ahí presentes, Cecilia.
5: Muy bien, pues los esperamos a todos y a todas, bienvenidos a InnovaFest. Ahorita pues estaremos en Querétaro, pero en corto plazo estaremos en Guadalajara, Mérida y Morelos, y no dejen de participar, no nada más hay recursos económicos, hay muchos beneficios asociados a estar en InnovaFest, así que con mucho gusto los esperamos, y pues también ustedes a través de los medios pues les agradecemos toda esta difusión, porque la idea es que esto sea exponencial, ¿no? Que empecemos un movimiento muy intenso en beneficio de nuestro país para convertirlo en el referente a la innovación que pues que merece su gente.
1: Muy bien, pues gracias, Cecilia.
5: Muchas gracias a ustedes.
1: Buenos
5: Martín,
1: días.
5: Mario. Hasta luego, buenos
1: gracias,
5: días.
1: Saludos. Que te vaya muy bien. Hablando de innovación, se está presentando ahorita la conferencia matutina, Martín, Olinia, este camioncito, este pues eléctrico que está desarrollando el gobierno de México a través de esta empresa, y se ve muy simpático el camioncito, así como para negocios precisamente de innovación, de que llegas con tu carrito de flores, ahí lo están mostrando así, digamos, la capacidad que tiene el cochecito, que los 1,000 kilómetros, y bueno, pues está interesante, a ver cómo va el desarrollo de esto, a ver si tiene demanda. Prometen un precio bastante accesible, ¿no?
4: Que ahí es donde yo creo que mucho va a definirse el futuro y el éxito de este proyecto del gobierno, porque pues hay ya otros productos que están en el mercado que ofrecen quizá las mismas condiciones o algunas mejores, ya probados los vehículos, y que le van a competir fuerte a este proyecto.
1: Sí, sí, aunque no he visto muchos de este tipo, hay cada vez más eléctricos, ¿no? Si es eléctrico, es la ventaja, pero habría que ver, de repente pues es un buen nicho, y le encuentran viabilidad.
4: Forma.
1: No todas las empresas que echan a andar el Estado mexicano son muy exitosas, ya lo hemos visto últimamente, muy recientemente, que con el gas de bienestar, que con la farmacia esta gigante que ya viste que la bodega la dejaron ahí, ya vacía.
4: Sí, está vacía,
1: ¿no? La que hizo López Obrador. Los trenes tampoco han sido, había reportes ahora del Tren Maya, pues híjole, que fue para una capacidad importante, y pues no van ni 3,000 personas, creo que se moviliza el Tren Maya. En fin, bueno, Mexicana de Aviación, ¿qué te cuento?
4: Sí, el tema finalmente son proyectos del gobierno que tienen capital infinito, ¿no? Dijo la presidenta que pues en los primeros años no iban a dar resultados, pero en algún momento van a encontrar su equilibrio. Mientras tanto, pues lo ideal sería que algo de ese recurso se destine a apoyar a los emprendedores, Mario, aquellos jóvenes que traen ideas que en un futuro pueden apoyarse al gobierno en el desarrollo de sus actividades y al sector privado. Por supuesto que eso sería lo ideal, que cada vez hubiera más jóvenes creadores, más jóvenes que encontraran el apoyo del gobierno, como ahora en este InnovaFest. Pues atentos mañana, como decías, mi compañero Poncho Gutiérrez estará transmitiendo su programa desde allá, impulsando desde Enfoque Noticias todo este tema del emprendedurismo, Mario.
1: Bien, bueno, gracias Martín.
4: Buenos días.
1: 7:53, regreso.
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10: Bueno, había una información que, bueno, ya le dimos acá, estaremos a la espera, de que iba a cambiar la forma en que el gobierno federal emita, publique los datos sobre delincuencia y el Gabinete de Seguridad va a fortalecer, dice, la transparencia, es el argumento de las estadísticas delictivas, y a partir del 1 de septiembre va a difundir datos de registros preliminares de homicidio doloso y robo de vehículos a través de una página web. La Secretaría de Seguridad y Protección Ciudadana informó que va a dejar de difundir estas cifras preliminares de ambos delitos en el portal que utilizaba hasta ahora, y su consulta se realizará exclusivamente en la página oficial del Gabinete de Seguridad. Parece una cosa administrativa y técnica. ¿Será nada más eso? ¿O estaremos ante un cambio también en la metodología de contar esto? Bueno, todo esto viene a colación también de que pues, se han registrado, según el gobierno federal, importantes disminuciones en delitos y particularmente en el homicidio doloso. Pero bueno, hay voces que dicen hay que analizar esta baja y ha hecho un análisis la Ibero. Voy a conversar esta mañana con el doctor Ernesto López Portillo, coordinador del programa de seguridad ciudadana de la Universidad Iberoamericana. ¿Cómo estás, Ernesto? Qué gusto saludarte, doctor. Bienvenido.
11: Mario, querido amigo, buenos días, a la orden.
10: Pues sí, muy alentadoras las cifras, parecen consistentes con una tendencia, pero hay muchas preguntas que se desprenden de esto, Ernesto.
11: Sí, a ver, tres afirmaciones para empezar, si te parece.
10: Claro.
11: Primero, hay reducción de homicidios. Por primera vez en una década, las cifras enseñan una disminución sostenida. Segundo, hay problemas importantes, anomalías en los registros que deben ser contestadas con precisión, escrutadas para saber con, digamos, ahora sí, literalmente a ciencia cierta, de qué, qué tan sólidos son los registros que estamos observando.
8: Ajá.
11: Y tercero, levantó las alertas la duplicación de la distancia entre los homicidios registrados en actas de defunción por parte del INEGI y los reportados por el secretario ejecutivo, cuyas fuentes son las carpetas de investigación. Pasó esa diferencia, Mario, pasó de 8 a 15%. Es una diferencia muy importante, con dos tendencias similares a la baja, pero con una diferencia muy importante que equivale a más de 3.600 homicidios en la diferencia del conteo. Déjame dar dos pasos.
10: ¿Cuál es superior, el del secretario ejecutivo o el del INEGI?
11: No, es siempre la de INEGI.
10: La de INEGI.
11: INEGI son, repito, carpetas de, perdóname, defunciones a partir de certificados de defunción.
10: Ajá.
11: Es un conteo que se hace con estándares del sistema de salud. Y lo hace una institución, el INEGI, que todos conocemos, pero es importante subrayar que las metodologías del INEGI tienen, han sido maduradas con el tiempo, escrutadas con el tiempo, y tienen estándares completos de transparencia.
10: Déjame entenderlo. El INEGI publica el dato con base en los certificados de defunción, ¿no? Y el secretario ejecutivo entonces lo haría con base en lo que reportan las fiscalías de carpetas.
11: Cada fiscalía le manda datos. Sí. Su conteo diario.
10: Y ahí hay un problema entonces.
11: Entonces, sí. Para precisar números, en 2024 INEGI captó 8.5 más 5% más homicidios que las fiscalías. En 2025 la brecha se dispara a 15%, lo que equivale, como te decía, alrededor de 3.600 defunciones por homicidio documentadas en los registros de mortalidad de INEGI, que INEGI contó, que no están en las carpetas de investigación.
10: Sí, entiendo. Entonces, ¿cuál sería, digamos, principal, técnicamente, en tu punto de vista, el dato más, el de las certificados de defunción? ¿Sería por ahí irnos, digamos?
11: ¿Quieres decir el más confiable?
10: Sí, el más confiable, el cual tú como especialista dirías, vamos a darle más validez a este dato que al otro.
11: Es una pregunta que estadísticamente necesita una respuesta muy precisa, pero yo te lo voy a decir en mi experiencia y percepción. Sin duda alguna, en este momento, son los datos del INEGI los que nos dan la mejor referencia.
10: Ya.
11: Pero, y aquí empiezan las cosas complicadas. La pregunta es, ¿qué está pasando en las fiscalías?
10: Claro.
11: ¿Estamos contando adecuadamente todos los homicidios violentos? Quiero decir, ¿estamos contando todos, es decir, todos los homicidios violentos en México? Ya sea INEGI o el secretariado, respuesta, creemos que no. Pero una cosa es que no los podamos contar porque las dinámicas criminales han cambiado. Y otra cosa es que no los estemos contando bien porque tenemos problemas en los registros. Es diferente, Mario, y aquí es donde hay que poner mucha atención en el análisis, porque una cosa es que se esté matando a gente y no se esté documentando porque, por ejemplo, no sabemos cuántos restos humanos hay en las fosas.
10: Claro.
11: De personas que fueron asesinadas. Y otra cosa diferente es que escrutemos la manera como se hacen los registros con la información que se recibe. ¿Me explico?
8: Sí, sí, sí, totalmente.
11: Son dos mundos.
10: No, yo pongo una tercera. Dentro de ese segundo en el que haya problemas de registro, falta de capacidad o lo que sea, o bien una intencionalidad. Eso sería el escenario peor, ¿no? El que haya una intencionalidad de modificar las cifras y cambiar un homicidio doloso por uno culposo, o vaya usted a saber, ¿no?
11: Pero fíjate que la gente, las personas expertas en estadística, saben detectar anomalías que pueden tener detrás lo que acabas de decir. Uh-huh. Entonces, nuestro documento, que cualquiera puede mirar, ya lo tenemos en seguridadviacivil.ibero.mx, es el primer documento que se ve en nuestro portal, hace un detalle de las diferencias, por ejemplo, estatales. Tiene reducciones importantísimas de homicidios en algunos lugares e incrementos también muy importantes en otros.
8: Ajá.
11: Por un lado. Y esos cambios se han dado en momentos diferentes. Entonces aquí, en la investigación que hacemos del programa, aquí ya empezamos nuestras preguntas. ¿Por qué, por ejemplo, Zacatecas reduce notablemente en diciembre de 2023? Es decir, 76% menos en su nivel medio mensual de homicidios. ¿Por qué? ¿Por qué Zacatecas? ¿Por qué Michoacán en junio de 2024? ¿Por qué Tamaulipas en agosto de 2024? Y así, esto es antes del cambio de administración federal. Fíjate, Mario, que cuando uno mira los detalles, todo cambia.
8: Sí.
11: 13 entidades cambiaron de entre diciembre del 24 y abril del 25, ya en implementación de la nueva estrategia de seguridad de la presidenta Sheinbaum, y otras lo hicieron hasta finales de 2025, Chihuahua, Nayarit y Puebla. Esas son las que bajan. Uh-huh. Pero bajan en diferentes momentos, y a quienes hacemos investigación sí nos interesa saber por qué bajan. ¿Y por qué nos interesa saber? Bueno, porque los formatos criminales, Mario, están generando también rentabilidad, vamos a llamarle así, rentabilidad delictiva, criminal, a través de ya sea sometimiento que unas organizaciones criminales hacen sobre otras.
8: Ajá.
11: De manera tal que bajan homicidios, pero no baja el crimen. O sea, bajan homicidios, pero no baja el poder de las organizaciones criminales.
8: Sí.
11: ¿Y cómo lo sabemos? Porque suben otros fenómenos. Ejemplo, lugares con menos homicidios tienen más desapariciones. Lugares con menos homicidios tienen un problema masivo de extorsión.
8: Claro, claro.
11: Lugares con menos homicidios tienen problemas crecientes de trata.
10: Sí, es el dominio de un grupo ya sobre otro, ¿eh? Es decir, ya...
11: Puedes tener a muchos peleándose con o sin homicidios. Generalmente en México los enfrentamientos... Mira, te voy a decir lo que nos dijeron en Italia, desde Italia, uh-huh, hace unos meses. Un experto en mafia nos dijo, no, a ver, no se confundan, la mafia sigue trabajando.
8: No, claro.
11: La diferencia es que no se está matando. Uh-huh. O no se está matando de manera pública, como sucede en otros países. Aquí en México se matan las organizaciones. Sí, hay una fragmentación provocada en parte por la propia política de persecución. Esto se ha estudiado muchísimo. Teníamos 7 organizaciones grandes hace unas décadas.
8: Sí.
11: Hoy tenemos 500 organizaciones en el país, según conteos de varias fuentes.
10: Oye, ¿recuerdas? Perdóname, Ernesto, hace un colega periodista que vivió muchos años en Rusia, ahí se formó, de hecho, en Rusia, y me hablaba de ese fenómeno, me decía, oye, ¿qué pasa en México? Pues ya llevaba mucho tiempo aquí viviendo en México, decía, ¿qué pasa? Yo conozco Rusia, hay mafia rusa, cruel, criminal, pero no tiene este nivel de violencia de exhibición. Es otra cosa, ¿no? Es obviamente, ¿quién no ha oído de la mafia rusa, ¿no? Y de las cuentas pendientes y todo esto, pero lo que vivimos en México es algo distinto. Es sí, como tú.
11: A ver, Mario, yo te pregunto, Mario, ¿qué pasaría si la exhiben en Rusia?
10: Uy, bueno, habría una reacción importante del Estado, ¿no?
11: Esa es la diferencia. Sí, sí, sí. Ahí está la diferencia. Ya la acabas de describir tú. Uh-huh. En este contexto de análisis de cifras, lo que no nos dice la presidenta es de qué están hechos los poderes en los territorios. ¿Quién manda en dónde? ¿Quién disputa la gobernabilidad local? ¿Quién está peleando por mercados ilegales? Pero también, ¿quién está tratando de controlar mercados legales desde las propias actividades criminales? Y todo esto no arroja, incluyendo las masacres, no nos arroja una postura del Estado que sea capaz de poner orden a través del sistema de seguridad, justicia y la construcción de paz. Tres segmentos: seguridad, justicia y construcción de paz. Todo eso necesitamos. Entonces, si matar cuesta poco, pues se matan.
10: Sí, claro, claro, sí. Es un gran incentivo deshacerte de tu enemigo de esa manera.
11: Ahora, vamos a meterle un poquito de más complejidad al asunto. Combínale con lo siguiente. Las encuestas más recientes en América Latina sobre qué tanto ha crecido el crimen, parte de esas encuestas lo que hacen es preguntarle a la gente si observa actividades criminales, si ha sido víctima, todo esto que tú ya sabes.
10: Sí, sí, sí.
11: 56% de la gente en América Latina reporta ser testigo de actividades criminales organizadas regularmente. Uh-huh. Más de la mitad de la población de todo el hemisferio.
10: Wow.
11: Quiero decir, de América Latina y el Caribe. Y por otro lado, según estas fuentes, casi 100 millones de personas contestan que son testigos de actividades extorsivas o de actividades de dominio del crimen. Entonces, eso nos lleva a un hallazgo pues muy, muy, muy difícil, muy duro de aceptar, muy, muy doloroso, y es que las personas vivas sometidas a extorsión o a trata generan mercados criminales, generan rentabilidad prolongada en mercados criminales. Otra vez, las personas vivas sometidas en mercados criminales tales como trata para efectos de trabajo forzado, trabajo sexual forzado también, o a través de procesos extorsivos de largo aliento, uh-huh, están generando en el crimen organizado en América Latina, no, sí, solo en México,
10: una renta,
11: más rentabilidad,
10: claro,
11: sí, que matar a la gente. Entonces esto también te explica, o te puede explicar, las razones allá afuera de por qué también pueden estar bajando homicidios en territorios donde el poder criminal está perfectamente asentado e incluso en expansión, con homicidios reduciéndose. Entonces, vaya que la discusión es otra. Invitamos a ver esta comunicación y que si hay que verla, Mario, para entender que esto tiene grises muy intensos.
10: Claro, claro. ¿Dónde se puede consultar, Ernesto?
11: seguridaddiacivil.ibero.mx. En nuestras redes, en X, estamos PSC-Ibero, y en Instagram igual, PSC Ibero.
10: Bien. Pues te agradezco muchísimo por exponernos parte de las investigaciones que estás realizando, Ernesto, con tu equipo.
11: Buenos días, Mario.
10: Excelente día. Bueno, Ernesto López Portillo es especialista, coordinador del Programa de Seguridad Ciudadana de la Universidad Iberoamericana. Son ya las 8 de la mañana con 15 minutos tiempo del centro. Regreso. Con algo de música nos vamos, vea. Estamos escuchando los Beatles.
12: Estábamos escuchando a los Beatles, pero también el señor Oscar nos recuerda, nos escribe a nuestro WhatsApp 5585775574, que hoy es el cumpleaños número 78 de Robert Plant, de la leyenda vocalista de Led Zeppelin.
10: Mira.

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10: Auditorio de Enfoque, incrementa la movilidad sobre Paseo de las Palmas entre Anillo Periférico y Monte Líbano, estos en ambos sentidos. Hay carga vial sobre Chapultepec del eje 1 Poniente hacia Lieja, también con asentamientos Río Churubusco y Calzada de la Viga hacia el eje 3 Oriente. Y nuevamente el señor Abel nos reporta que siguen descompuestos los semáforos en calle Hortelanos y Herreros, esquina con Congreso de la Unión en la colonia Morelos, el llamado a las autoridades correspondientes de la alcaldía Venustiano Carranza. Es el reporte vial a través de Enfoque.
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12: Hola Ruth, ¿cómo estás? Qué gusto saludarte en esta mañana.
13: Querido Mario, bien, el gusto es mío. Un saludo a quien nos está escuchando y voy a corregir algo que dijo Martín en la mañana.
12: A ver.
13: No es viernes, es jueves.
12: ¿Ah, dijo viernes?
13: Sí, dijo viernes.
12: Fíjate. Bueno, ya.
13: Pobre
12: sí.
13: Martín, ya quiere.
12: No, ya quiere que sea fin de semana, pero no, le queda todavía muchas horas de trabajo, Ruth.
13: Un poquito.
12: De eso nos encargaremos. Oye, bien. Cuéntanos.
13: Vamos a seguir con el tema, Mario. Este tema tan interesante que estaba hablando el doctor, que entrevistaste de la seguridad, respecto a lo que siempre hemos dicho aquí, Mario, aquí lo hemos dicho una y otra vez en los análisis que hemos realizado respecto a la cuestión de los homicidios dolosos y la baja que el gobierno ha estado manifestando, que hay una diferencia de datos entre el INEGI y lo que reporta el secretariado. ¿Cuál es el problema? Que el INEGI nos reporta pues atrasado, porque nos está reportando el 2025 apenas en esta semana. Entonces eso es lo que genera debate, porque mientras el secretariado cada mes nos está dotando de información sobre la supuesta baja, Mario, el problema es que el INEGI, cuando te entrega ya el reporte, en base a otra fuente de información, que bien lo decía el doctor López Portillo, ¿es? ¿Sí?
12: Sí.
13: Hablaba de que, por un lado, las fiscalías de los estados son las que reportan al secretariado estos datos que nos entraban cada mes. Y ahí, Mario, hay un problema, porque las secretarías estatales están definiendo la información, y esto también lo relacionamos con otro asunto que aquí hemos analizado, Mario, lo que incentivan las leyes de seguridad pública cuando concentran el poder, la determinación y las decisiones en el secretario federal. Esto yo lo había mencionado aquí, recuerda cuando se aprobaron las leyes, que este incentivo era un incentivo perverso hacia los estados, porque aquellos que dijeran que disminuían los delitos, se les daba los recursos, y a los municipios incluso que no demostraban que habían disminuido los delitos, principalmente los de alto impacto como homicidio doloso, les iban a retirar los recursos. Entonces, ¿qué hacen las fiscalías? Pues tratar de demostrar que están siendo eficientes en los estados y que sí se está disminuyendo el delito, y que esta estrategia está funcionando. Entonces son varias aristas que son muy interesantes de analizar, porque lo que estamos viendo aquí, por un lado, es que se trata de informar una disminución ficticia, pero también hay un problema, Mario, porque no se puede demostrar que en todas las fiscalías hagan eso. Tal y como lo dijo el doctor, dice él tres estados, pero yo pondría énfasis en dos estados, el estado de Zacatecas y Morelos, porque fíjate la disminución. La disminución de datos en homicidios dolosos fue muy alta, pero subieron exponencialmente la de homicidio culposo, y eso es lo que causa mucho ruido. En Morelos, el homicidio culposo se incrementó en un 78%, Mario, y el de Zacatecas un 32%. Aquí lo habíamos mencionado, que al estar etiquetando los homicidios culposos, más bien los homicidios dolosos en culposos, pues le estás disminuyendo, por un lado, para dar resultados de la estrategia, pero por el otro lado estás disfrazando las cifras. Entonces, aquí, Mario, el problema pues es, por un lado, esta falta de certeza de que los datos que estamos recibiendo mensualmente sean fidedignos en todos los estados, y eso te pueda demostrar que verdaderamente la estrategia de seguridad pública esté dando resultados. La segunda es que no se puede demostrar, Mario, que no esté dando resultados totalmente, porque sí hay un reconocimiento de los especialistas en los datos sostenidos, no solamente de la Secretaría de Seguridad Pública, sino también del INEGI, que hay una disminución, pero no del 51%. O sea, la disminución es mucho menor, y esto se tiene que aclarar, Mario, porque fíjate cuántas muertes representan la disminución, por ejemplo, del 2025 entre uno y otro dato. Son 3,645 muertes más que reporta el INEGI. O sea, es un dato importante. O sea, no es cualquier cosa estar hablando de que estás disfrazando esto. Ahora, hay otra cuestión, Mario, que mencionaba el doctor, no con datos muy precisos, pero hay otras instituciones que están dando seguimiento, como México Evalúa, respecto a que se tiene que dimensionar la violencia en términos generales. Porque si bien es cierto, estos datos de homicidio doloso están disminuyendo, también es cierto que cuando empiezas a hacer el recuento de la violencia en general, o sea, sumas los datos de la violencia del 2015 al 2025, la violencia letal acumulada creció 68.2%. Es decir, no solo debemos de contar homicidios dolosos, sino en general esta violencia, que no disminuye en el país, sino ha estado incrementándose. Por ejemplo, Mario, te pongo un ejemplo drástico, y lo hemos hablado aquí también varias veces. Las desapariciones forzadas, 212.9% más crecieron del 2015 al 2025. Y hay una categoría nueva que ponen ahí en estos datos. Tú sabes que me gusta mucho estar revisando los datos y cambian categorías. Y hay una categoría de delitos contra la vida que se incrementó en 368%. ¿Qué es lo que incluyen ahí también parte de los suicidios? Yo no me quiero distraer hoy con la parte de los suicidios, pero ese también va a ser un rubro que vamos a tener que analizar aquí, porque es muy interesante.
12: Claro.
13: O sea, hay que ver cómo ha crecido y qué ha pasado, cuál es el origen. Pero, ¿qué propondría yo, Mario, para que los datos, tú sabes que me gusta mucho estar revisando los datos y cambien categorías, y hay una categoría de delitos contra la vida que se incrementó en 368%. ¿Qué es lo que incluyen ahí también parte de los suicidios? Yo no me quiero distraer hoy con la parte de los suicidios, pero ese también va a ser un rubro que vamos a tener que analizar aquí, porque es muy interesante.
12: Claro.
13: O sea, hay que ver cómo ha crecido y qué ha pasado, cuál es el origen. Pero, ¿qué propondría yo, Mario, para que para reforzar esta presunción de que verdaderamente estamos dando resultados en nuestra estrategia? Yo le propondría al gobierno, Mario, que hagan una contraloría ciudadana respecto a los datos. O sea, ya no tenemos un órgano autónomo que le dé seguimiento a los datos, que lo desaparecieron este órgano autónomo dentro de todos los que desaparecieron el año pasado, pero se podría nombrar entre todos estos especialistas, tanto al que entrevistaste como otros más que han estado dando cuenta de este problema que estamos señalando, este seguimiento de los datos y demostrar que verdaderamente se está bajando la violencia letal en México, Mario, porque de otra manera pues queda la duda.
12: A ver, pero seguimos teniendo un organismo autónomo como el INEGI, Ruth.
13: Exactamente, Mario, y el problema es que el INEGI nos está dando el dato un año y medio después. Uh-huh. O sea, medio año después nos está dando el del 2025. Y mientras están diciendo en el secretariado, en la Secretaría de Seguridad Pública, cada mes que están disminuyendo los delitos, o sea, 51% de los homicidios están diciendo que los disminuyeron, y con estos datos del INEGI no llegas al 25% de disminución, y ese es el problema, o sea, esta contradicción que existe, porque cuando tú estás dando un diagnóstico erróneo de que estás disminuyendo los delitos, pues no estás haciendo una estrategia adecuada para que se pueda reconsiderar cómo poder hacer una política pública de seguridad pública. Y yo insisto, Mario, mientras sigamos concentrando poder y funciones a la federación y no logremos consolidar la democracia federalista, no logremos darle la posibilidad a los estados de que también puedan construir sus propios espacios para poder demostrar la eficacia y la eficiencia de las estrategias de seguridad, pues vamos a seguir intentando maquillar datos. O sea, los estados están tratando de quedar bien, en este caso las fiscalías estatales tratan de que se les reconozca que también ellos están dando buenos resultados y también la Secretaría de Seguridad Pública en cada estado. Pero lo que estamos viendo con el INEGI, pues es cuando los contrastan y les dicen, pues no, fíjate que no estás dando esos resultados, como Zacatecas. Incluso escuché al senador Monreal diciendo pues que su hermano había disminuido totalmente los delitos, y entonces cuando están saliendo estos datos del INEGI, lo que les estás mostrando es que no es cierto.
12: Ya. Bueno, nada más para... ¿Hay coincidencia en que han disminuido los delitos?
13: ¿Hay coincidencia en que disminuyen?
12: Sí.
13: ¿Hay diferencia en el porcentaje?
12: ¿En el cuánto disminuye? No, ¿y el corte que hagas?
13: No, sino la mitad de eso.
12: Pero 51, el 51 se habla más bien de...
13: De parte del gobierno. El gobierno ha dicho en estos últimos días que ha disminuido el 51%. Ahí están todas las notas periodísticas. El problema es que con los datos del INEGI les demuestran...
12: Pero se habla... Ese corte que dices del 51% me parece que es con referencia
13: a un... Del 2024 al 2025. Ese es el dato. Gobierno dice disminuye 51% homicidios dolosos desde el 2024 a la fecha. O sea, va sumando y ya tienen el total 51%.
12: No, pero no pueden tener el total del 2026, ¿estás de acuerdo?
13: Es
12: un corte que hacen ahí, medio raro.
13: Anualmente ellos también entregan su corte.
12: Sí, hacen un corte ahí, una comparación que los lleva a ese dato, si comparas con tu septiembre de no sé qué, a la fecha, entonces ha disminuido por ahí, porque el total, digamos, de homicidios, lo que sí vimos, por ejemplo, es una disminución de 35,000 que estábamos a 27,000, eso no es un 51%, obviamente no, se hablaba de un 16% 2024 frente a 2025, 16% de disminución en 2025. Ahorita ya veremos cómo cierra la cifra de este año, ¿no?
13: Es el 51% lo que ellos han dicho que han disminuido, Mario. Así están en las noticias, yo verifiqué los datos es lo que han estado difundiendo. Y lo que se ha disminuido por eso es el debate ahorita, porque el INEGI lo que está demostrando es que no es el 51%. El INEGI está diciendo que hubo una cifra, un reporta de 27.989 defunciones con las actas de defunción, que son 3.600 muertes más que las que reportó el sistema del secretariado. Por eso es el debate ahorita que se ha dado en estos días, por los datos que entregaron y que son muy diferentes, unos y otros.
12: Bueno, vamos.
13: Y la otra, Mario, pues sí, o sea, ver que haya un órgano que pueda verificar que estos datos son reales. O sea, sí bajan los homicidios, hay que reconocerlo, está funcionando en parte la estrategia, sí. Pero también hay que ver realmente cuáles
12: hay que ver qué es lo que se está diciendo, porque ahí es donde luego matiza el gobierno y utiliza esa cifra para tratar de hacer más grande el efecto. Efectivamente dice que baja el 51%, pero como te digo, con el corte de septiembre de 2024 a julio de 2026. Y habría que ver ahí, ¿no? Como quedan
13: sí,
12: las cifras.
13: Y
12: ya.
13: Es que no solamente es ese indicador el que se debería de estar viendo, uh-huh. Sino yo lo que señalo es que también hay que estar midiendo otros indicadores. Yo lo reitero cada vez que hablo aquí de que no solamente es revisar cuántos homicidios dolosos están disminuyendo, sino también cuántas desapariciones nos están contando, cuántos otros tipos, como ya lo etiquetaron en este rubro, otros tipos de muertes violentas también nos están etiquetando dentro de estos datos. Ese es el problema.
12: Bueno, pues gracias, Ruth. Estaremos obviamente siguiendo en el tema. Gracias a Ruth Zabaleta,
13: claro,
12: aquí en Enfoque. Hasta luego. 8:34, regreso enseguida.
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13: 8:40 tiempo del centro, ya está con nosotros Enrique Covarrubias, colaborador, economista en jefe y director de análisis de Actinver. ¿Cómo estás, Enrique? Qué gusto saludarte.
14: Muy buenos días, Mario. Qué gusto saludarte también a ti y a todo el auditorio.
13: Oye, sorprende el superpeso.
14: Sigue sorprendiendo, increíble. Ahorita estoy viendo aquí los monitores, 16 pesos con 95 centavos el tipo de cambio.
13: ¿Qué tal? Hace pues algunos añitos, 2024, ¿no?, que no se registraban estos niveles.
14: Sí, y son niveles que nos siguen sorprendiendo. Cada que tengo la oportunidad de platicar contigo es un poco más apreciado el peso mexicano. ¿Y a qué se debe esta dinámica? Pues son varios factores que todos ellos se han juntado a favor de nuestra divisa. Uno de ellos tiene que ver claramente con el entorno de tasas en nuestro país. Banco de México ha sido un banco central que ha puesto claramente un enfoque para controlar esta inflación. Es una inflación que está ligeramente arriba del 3%, es decir, muy cerca del objetivo de nuestro Banco Central, junto con una promesa de que la tasa de referencia, a pesar de este entorno, no se va a estar disminuyendo en el corto plazo. Se mantiene en 6.5% para el resto del año y seguramente al menos el primer trimestre del próximo. Y eso pues ha hecho muy atractivo a los inversionistas globales voltear a ver nuestros instrumentos de deuda como una oportunidad de inversión, y esa demanda por pesos mexicanos para comprar.

0: esos activos, pues explica gran parte de esta apreciación.
1: ¿El debilitamiento del dólar también cuenta en esta ecuación?
0: También cuenta y cuenta mucho, sobre todo en este contexto en el cual pues la Secretaría del Tesoro de Estados Unidos ha mostrado preocupaciones importantes respecto al nivel de deuda. Ya ha estado aumentando de una manera muy importante, no en los últimos meses, sino en realidad en la última década, y con esta dinámica que estamos viendo para el dólar americano, que claramente ha perdido fuerza, sobre todo en las últimas dos semanas, pues también ha ayudado mucho a que las diferentes divisas del mundo se estén apreciando frente al dólar, sí. Pero incluso dentro de esa dinámica, el peso mexicano sigue mostrando un comportamiento que ha sido muy favorable.
1: ¿Va a durar rato esto? ¿Así se le ve?
0: Pues mira, siempre hay eventos en el horizonte que uno puede voltear a ver en el calendario político. Ahí me parece que el que está ya a la vuelta de la esquina y que tenemos que estar monitoreando de manera muy cercana son las elecciones en Estados Unidos. Estas son elecciones que se van a llevar a cabo en la primera semana de noviembre y son elecciones que apuntan en este momento a que el partido republicano, es decir, el partido de Trump, va a perder con muy elevada probabilidad la Cámara de Diputados. Tiene cierta probabilidad también de mantener el Partido Republicano la Cámara de Senadores, pero está todavía la moneda en el aire. Y de aquí a que las elecciones de Estados Unidos lleguen, dudo mucho que vayamos a ver una estabilidad en la comunicación de Trump, y todo eso apunta, no sé si a una debilidad necesariamente del peso, pero sí claramente al menos a una volatilidad importante que no le hemos visto durante muchos meses.
1: Ya. Bueno, oye, se publicó el indicador oportuno de la actividad económica, un crecimiento anual de 2.7%, mensual apenas un crecimiento también, pero de 0.1, marginal, Enrique.
0: Sí, correcto. Se acaba de dar a conocer este dato. Publica el INEGI el indicador oportuno apenas, es decir, todavía estará esperando el INEGI a que se dé a conocer más información para corroborar esta información. Al menos la del mes de junio, que todavía fue un mes muy interesante por temas del Mundial, la economía crece a tasa mensual 0.2%, cerca de un 2% a tasa anual. Y en general, gran parte de esto se debe todavía a un crecimiento en el sector de bienes y servicios, principalmente aquellas actividades relacionadas con el consumo, que muestra pues un pilar que sigue siendo el soporte de crecimiento de la economía de nuestro país. Con todo y que en los últimos dos o tres meses ha habido ciertas señales de debilidad en este sector de consumo, incluso con eso la economía muestra cierto crecimiento. Ahora, también da a conocer el del mes de julio, es uno de los primeros indicadores que se van a conocer para este mes, un crecimiento ligeramente positivo, como comentas, de 0.1%, con ello en los primeros siete meses del año habrá habido dos meses negativos, el de enero y el de mayo, y el resto un crecimiento ligeramente positivo, y en general nosotros en Actinver pues seguimos pensando que esta información de un sector de consumo razonablemente estable, y incluso en un entorno retador para el sector de manufacturas automotrices en México, con ello la economía mexicana creo que podría estar creciendo cerca de un 1.2% con la información que tenemos en este momento, casi el doble de lo que creció el año pasado, claramente, pero sí. Sigue siendo un crecimiento bajo para lo que el nivel de desarrollo de nuestra economía debería estar sugiriendo.
1: Hablabas del pues sector automotriz, el motor de las manufacturas, que también se representó el informe, la encuesta mensual, y sí, un crecimiento pues también apenas del 0.1% mensual, en general, no solamente el sector automotriz, sino todo.
0: Sí, y eso pasó el día lunes, que el INEGI nos da a conocer las cifras de la industria manufacturera en el agregado, un crecimiento del mes de junio de apenas 0.1%, pero dentro de este sector manufacturero, algo que me ha llamado mucho la atención es que estamos viendo una reconfiguración del sector industrial de nuestro país. Hay algunos sectores que crecen de manera muy importante, incluso con este número que parece bajo, en particular lo que tenga que ver con la fabricación de equipos de cómputo, de comunicación y de electrónicos, es decir, todas aquellas empresas mexicanas que han logrado subirse a esta tendencia de inteligencia artificial que demanda de servidores y de computadoras para poder crecer. En los últimos dos años, el acumulado de este sector es un crecimiento del 12.5%, muy por arriba del resto de la economía mexicana. La fabricación de maquinaria y equipo en el agregado, casi 11% de crecimiento en estos dos años, y las industrias de metales básicos también creciendo cerca de un 8% en los dos años, y solamente estos tres sectores pues han ayudado a contrarrestar un ajuste considerablemente hacia abajo de algunos otros sectores de la economía mexicana, como es el sector de textiles o incluso el aprendimiento del sector automotriz.
1: Pues ya se dio el cruce, ¿no? Desde hace muchos años no sucedía Bueno, no había sucedido que el sector automotriz ya no sea la principal fuente de exportaciones de manufacturas. Ya hay otros sectores que han estado creciendo muchísimo. Ya se dio ese cruce y esto parece que sí llegó para quedarse, Enrique, ¿o cómo lo ves?
0: Sí, parece que sí. Y una diferencia importante entre el sector automotriz en su momento y estos nuevos sectores es que el sector automotriz, casi todo el valor se quedaba en México, es decir, se producía mucho en nuestro país, mientras que este sector de creación de servidores y en general de equipo de cómputo, pues hay ciertas dudas acerca de cuánto es el valor que se genera en nuestro país, pero no parece ser tan elevado. Es decir, gran parte de los insumos para poder hacer estos servidores pues están importando de países asiáticos, principalmente de Taiwán. Una parte pequeña de ese valor agregado se hace aquí en México. Entonces estamos viendo pues una dinámica en la cual las exportaciones crecen mucho en valor, pero no necesariamente por eso está creando empleo o generación de valor en el agregado de nuestro país.
1: Muy interesante. Enrique, gracias como siempre. Un abrazo.
0: Un abrazote, Mario.
1: Igual que te vaya muy bien, Enrique Covarrubias, a quien enfoca. Él es economista en jefe y director de análisis de Actinver. Vamos con el reporte vial, Ángel Gatica. ¿Cómo estás? Muy buenos días.
2: Gracias, Mario. Buenos días. Saludamos al auditorio de Enfoque. Se registra bloqueo sobre Doctor Río de la Loza y Doctor Vértiz. Son manifestantes que denuncian presunto caso de abuso sexual. Ya incrementa la movilidad sobre Paseo de las Palmas, entre Anillo Periférico y Monte Líbano. Hay un choque que genera lento avance en Periférico e Insurgentes hacia San Jerónimo. Y tenemos también ya carga vehicular sobre Chapultepec, del Eje 1 Poniente hacia la zona de Lieja. Mario, lo que tenemos.
1: Gracias.
2: Buen día.
1: Gracias y buenos días.
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4: Ya tengo el doble de esas campanas metido entre las sienes.
5: Llevan más de 2 horas de gorigori. 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La iglesia está hermosa. En el primer esposo se desmayó la Magdalena.
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1: Era
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1: ¿qué estamos que escuchando, Iván?
6: Mario, qué gusto saludarte y a nuestros amigos de Enfoque Noticias. Bueno, estamos escuchando un fragmento de la obra teatral La Casa, de Bernarda Alba, del inolvidable dramaturgo y poeta español Federico García Lorca, Mario. Y es que, como te mencionaba hace unos momentos, el martes se cumplieron 90 años del asesinato de quien, pues, es considerado por muchos como la figura literaria española más popular e influyente del siglo XX.
1: Sí, sin duda.
6: Y bueno, Mario, pues es un momento, coincidirás conmigo, para recordar sus obras más aclamadas, ya que pese a su muerte tan temprana, formó un gran legado que lo ha inmortalizado en la memoria colectiva y a su vez se ha convertido en una figura simbólica que representa el trágico destino de miles de muertos y desaparecidos durante la Guerra Civil Española. Era miembro de la llamada Generación del 27. Lorca perteneció a un grupo selecto de artistas y pensadores jóvenes que serían fundamentales para el desarrollo cultural de España, pues una de las características que les unía era la aspiración de renovar la literatura española, acercarla a las vanguardias propias de principios del siglo XX. Y bueno, además de Lorca, entre sus integrantes de la Generación del 27 se destacaron autores como Rafael Alberti, Luis Cernuda y Dámaso Alonso, entre otros. Lorca convivió además con grandes artistas e intelectuales como Salvador Dalí y Luis Buñuel, y una de las obras más importantes de su etapa temprana fue Romancero Gitano, lo catapultó como una de las más brillantes voces de la poesía española, con un lenguaje simbólico, metáforas, elementos surrealistas, y fue publicada en 1928. Lorca creó un universo a partir de la figura del gitano, que representaba a quien vive al margen de las normas establecidas por la sociedad, un símbolo de libertad, marginalidad e individualidad frente a una sociedad que estaba marcada por la autoridad y la represión. Entre sus principales temas destacan el amor, el deseo, la muerte, la violencia y el destino. Y la guerra civil se convertía en el principal antagonista, pues representaba la fuerza principal que buscaba imponer el orden y coartar la libertad ejercida por los gitanos. Bueno, posteriormente, a raíz del viaje que tuvo y su estancia en la ciudad de Nueva York entre 1929 y 1930, en plena Gran Depresión o crisis del 29, surge la obra poética que se considera la más importante e innovadora dentro de la literatura de García Lorca, Poeta en Nueva York, una colección de poesías en verso libre en la que el autor hacía una profunda crítica al sistema capitalista. Nueva York, una ciudad moderna, industrial y dominada por el dinero, aparecía como un espacio de deshumanización, desigualdad, soledad y angustia. García Lorca critica una sociedad que privilegia el progreso económico por encima de los individuos que conforman a esa sociedad, y mostraba especialmente el sufrimiento de los grupos marginados. Y bueno, por otra parte, Mario García Lorca dedicó gran parte de su genio literario a la dramaturgia, convirtiéndose en uno de los más importantes representantes del teatro español del siglo XX, así como en la poesía. Lorca también incorporó su innovadora visión en el arte dramático, buscando reivindicar su carácter popular. Y sus obras dramáticas más aclamadas fueron las que componen la llamada trilogía rural: Bodas de Sangre, Yerma y La Casa de Bernarda Alba. Bueno, pues alguna vez hemos ido a ver algunas de estas obras, la verdad es que muy, muy interesantes, Mario. La Casa de Bernarda Alba, sin duda, es la más famosa y hoy sigue en día siendo constantemente representada en el teatro. Presenta un matriarcado marcado por la autoridad y el control de Bernarda, quien imponía a sus hijas pues normas muy estrictas para preservar el honor y las apariencias sociales. Y ante la muerte de su esposo, Bernarda ordena un estricto luto de 8 años a sus hijas, quienes viven sometidas a la voluntad de su madre, pero Adela, la menor, se rebela contra las normas y busca vivir sus propios deseos, especialmente a través de su relación con Pepe, que es el prometido de su hermana mayor. Y bueno, la obra critica a una sociedad en la que el honor y las apariencias tienen más importancia que la felicidad y la libertad personal, pese a que en apariencia el personaje de Bernarda ejerce un gran poder. Este en realidad no representa una verdadera liberación femenina, ya que reproduce las mismas reglas que limitan a las mujeres. Sí, exactamente, y el machismo, Mario. Y bueno, mientras las hijas viven encerradas y sin libertad para decidir sobre su vida, Adela representa la rebeldía y el deseo de romper con esas imposiciones. Y bueno, Mario, a lo largo de su obra, uno de los hilos conductores que pueden observarse es la empatía que García Lorca sentía hacia las minorías y grupos marginados por la sociedad, ya fueran gitanos, hombres de color o mujeres, pues siendo él un hombre homosexual en una época en donde su preferencia sexual era condenada. Y bueno, de hecho, Mario, fue un factor decisivo para su ejecución, lamentablemente. Totalmente. Y el escritor pues reflejaba su propia otredad, la sensación de no pertenecer y la dificultad de habitar un mundo que pues le condenaba por ser quien era y por amar a quienes más amas tenía mediante estas figuras que aparecen constantemente en su obra. Esta es una de las cualidades que hacen de la poesía de García Lorca una lírica que sigue resonando en las audiencias contemporáneas, Mario, pues el autor logró capturar un sentimiento sumamente universal a través de sus bellas palabras. Así es que, Mario, siempre es un buen momento para volver a disfrutar de la poesía de García Lorca y de apreciar su gran calidad como dramaturgo al acudir a ver sus obras de teatro, Mario.
7: A los 38 años falleció.
6: Súper joven, imagínate, ¿no? Todo lo que tenía que dar todavía como un excelente dramaturgo, sí, y poeta. Sí, sí. Se lo llevaron, otra de las grandes injusticias, sí, sí, sí, de los regímenes
7: terrible,
6: ¿no?
7: Terrible.
6: Autoritarios del siglo XX.
7: Muy bien.
6: Mario, pues,
7: gracias,
6: a gozar,
7: Iván,
6: de García Lorca.
7: Pues una gran, gran recomendación. Revisar, muy bien, y repasar a García Lorca. Gracias, Iván. Muy y bien. Hablemos de cine. Las Catadoras de Hitler es la película que nos propone Gastón Fentanes.
8: Nehmen Sie Platz.
9: Nicht so schüchtern, sonst wird's kalt.
8: Und Sie würde ich bitten, sitzen zu bleiben. Aufstehen ist nicht gestattet.
10: Warum?
9: In einer Stunde können wir sicher sein, dass das Essen nicht vergiftet ist.
11: Gracias, Mario. Amigos de Enfoque, Las Catadoras de Hitler es una película escrita y dirigida por el realizador italiano Silvio Soldini y está protagonizada por Elise Schlott, Max Riemelt, Alma Hassoun y Ama Folk. Las Catadoras de Hitler es la adaptación al cine de la novela La Catadora de Rosella Postorino, editada en 2018. La película nos ubica en 1943, en plena guerra mundial en Alemania, y nos cuenta la historia de Rose, una joven secretaria que huye de Berlín por los constantes bombardeos de los aliados y se muda a la casa de sus suegros que viven en un pequeño pueblito cercano a la frontera oriental. Todo mientras espera junto con los suegros el regreso de su esposo, quien fue reclutado por el ejército nazi. Infortunadamente, Rose descubre que en un bosque muy cercano se encuentra el cuartel general de Hitler, la llamada Guarida del Lobo, lugar en donde el dictador se ha replegado recientemente. La historia da un giro cuando una mañana Rose es reclutada por la SS, junto con otras 6 mujeres, para un trabajo que consiste en degustar 3 veces al día los platillos que diariamente se le preparan a Hitler. Luego de ser sometidas a exámenes médicos que garanticen su salud, las mujeres son obligadas, bajo amenaza de muerte, a comer y a luego esperar inmóviles una hora. Si ninguna de ellas muere, entonces Hitler, quien teme ser envenenado, puede comer con toda tranquilidad.
12: Am liebsten würde ich dich wegbringen, weit weg von hier. Aber das geht nicht.
11: Las catadoras de Hitler es un inquietante drama bélico que tiene un acertado diseño de producción, frío y sombrío, que junto con la fotografía carente de colores vivos, establecen la atmósfera opresiva y claustrofóbica que enmarca a un guion que es original al contarnos desde otro punto de vista lo miserable del nazismo, sin discursos grandilocuentes ni enormes secuencias de acción, combinando el drama, el romance, el encierro y el miedo con la rivalidad y el horror cotidiano a través de un grupo de mujeres vulnerables que solo quieren mantenerse vivas y cuya principal virtud es entregarnos una trama que tiene el poder de concentrar la atención en el simple acto de comer. Amigos de Enfoque, Las Catadoras de Hitler es una película diferente que apuesta por el punto de vista femenino en un terreno históricamente dominado por los relatos masculinos que representa hábilmente la vulnerabilidad de las mujeres en un mundo patriarcal, dejando entrever que detrás de toda esa virilidad, machismo y valentía aparente de los militantes nazis se escondían una bola de miserables, pocohombres, con actitudes cobardes, lanzando una pregunta. ¿Por qué elegir a un grupo vulnerable de mujeres para catar la comida del Führer y no hacerlo ellos mismos u otros hombres? ¿Esos hombres que presumían estar dispuestos de seguir a Hitler hasta el final? El filme tiene la cualidad de permitirnos reflexionar sobre las dinámicas opresivas de género, tanto pasadas como presentes, sin exagerar el drama, y hablando de las otras víctimas de la guerra, unas víctimas que lograron construir un heroico entramado de resiliencia y comunidad en medio de una pesadilla traumatizante, en donde las protagonistas son obligadas a jugarse la vida en silencio 3 veces al día, en donde cada comida es una posibilidad de muerte. Mario, nos escuchamos el próximo jueves.
10: Wie wahrscheinlich ist es, dass da Gift drin ist?
9: Genauso wie den Krieg verlieren.
7: Bueno, ahí está Las Catadoras de Hitler. Fabiola, llegamos prácticamente al final de esta edición. Nos fue la semana ya, ¿no? Bueno, mañana todavía es viernes, ¿eh?
13: La temperatura es de 16 grados, Mario.
7: Bueno, pues disfrute su día, aprovéchelo, sáquele jugo. Todavía estamos, pues así como que de vacaciones. Hay tráfico, en la tarde ya se llena bastante, sobre todo con la lluvia, pero por las mañanas no tanto, ¿no? No, uh-huh. Ya vendrá.
13: Están agonizando las vacaciones de verano. La siguiente semana es la última semana completa de este periodo vacacional previo a iniciar el ciclo escolar 2026-2027 para los alumnos. Pero eso sí, los docentes ya regresan a estos cursos intensivos, formación académica y todo lo que la SEP prepara para los maestros la siguiente semana. Pero mientras tanto, las niñas y los niños siguen de vacaciones a disfrutar los últimos días de estas vacaciones de verano.
7: Muy bien. Gracias, Fabiola. Gracias a usted por acompañarnos. Lo esperamos mañana temprano. Aquí en Enfoque, le recuerdo que a la 1:00 p.m. mi compañero Poncho Gutiérrez desde Querétaro en Innova Fest. Esto va a ser mañana, mañana es Innova Fest, mañana yo le estoy adelantando. Hoy Poncho Gutiérrez desde acá, hoy está desde acá, en esta cabina, en este estudio, la segunda emisión. Y a las 6:00 p.m. Alicia Salgado en el resumen de la jornada en la tercera emisión de Enfoque. Gracias por su compañía y lo esperamos mañana tempranito.
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1: Muy buenos días, bienvenidos a Golden Hits en Stereo 100. Yo soy Clau Tenorio, Clau se escribe con K. Los acompaño desde este momento todos los días de 10 de la mañana a 1 de la tarde con muy buena música. Está conmigo Martín en los controles, ya listo con la producción y con toda la energía. Hoy vamos a platicar de varios temas. ¿Has oído hablar del disco de oro del Voyager? Pues bueno, hoy es un día para hacer memoria de ese asunto. También es jueves, tengo la primera recomendación para tu agenda de fin de semana, un estreno que la verdad esperemos que le vaya bastante bien, y por supuesto vamos a hablar de la fiesta de aniversario de Stereo 100, nuestra Party Night. Saludos a todos los que ya están despiertos, los que ya están trabajando, mis respetos, aquí estamos, no hay fiesta que nos pare, se cumplen con las responsabilidades. Si eres de los afortunados que apenas va despertando con su cafecito, pues bueno, disfruta ese privilegio. Muchísimas gracias a todos los que fueron ayer, ahorita platicamos de cómo estuvo. Si quieres ver imágenes, videos de todo lo que pasó anoche, ve a nuestras redes sociales, Stereo 100MX, en Instagram, en Facebook y en X. Y también saludos a los madrugadores que ya están disfrutando de la música continua de Stereo 100 desde las 9 de la mañana. Vámonos a principios de los 80, ya que venimos calientes de tanto bailar música ochentera. Primero a 1983 con Spandau Ballet y luego un año después al 84 con Chaka Khan. Así arrancamos este Golden Kids en Stereo 100.

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Read My Mind de The Killers, algo de 2006, sonando aquí en Golden Hits de Stereo 100, porque los 2000 también suenan aquí en Stereo 100. Yo soy Clau Tenorio, y de verdad, qué contentos, qué alegría, sí, un poco desvelados, pero qué alegría ver lleno ayer Casa Chentani para que ustedes celebraran con nosotros nuestro 49 aniversario. La verdad, estuvimos sorprendidos de la respuesta, la energía que compartieron toda la noche. Fue la verdad toda una fiesta. Muchos de ustedes llegaron desde temprano, ya saben que Rocío estuvo entregando el disco de aniversario 49 desde las 3 de la tarde en Forever Hits, y desde ahí se quedaron varios, porque tempranito ya estaban entrando, desde que se abrieron puertas ya estaba llegando la gente. Hubieron como dos grupos: los que llegaron muy temprano, se instalaron, estaban todavía con la música ambiental antes de que Charlie empezara a mezclar, y luego otro grupo. Polanco se puso un poquito complicado, honestamente, entre el tráfico, la lluvia, y eso no los detuvo. Muchísimas gracias por tener ese ánimo de ir a la fiesta. Llegó otro grupo, la verdad, bastante grande, por ahí de las 9 de la noche. Llegó un momento en que sí, el lugar estaba como a tope, pero muchísimas gracias a todo el equipo de Casa Chentani, se portaron increíble. Hicieron un reacomodo de mesas, también priorizando la seguridad, la comodidad de todos. Ahí les pedimos un ratito de paciencia. Muchísimas gracias por haber esperado en fila un ratito. Al final se abrieron puertas en una segunda entrada y todo mundo a festejar. De verdad, me sorprende, no paran de bailar, oigan, están grabados, no son mentiras. Vayan a ver los videos ahí a Stereo 100 MX, también les compartí algunos en Clau Tenorio MX. El ambiente a tope, Charlie Torices se lució, nos estuvo bailando hasta la medianoche. Me encantó conocer a muchísimos de ustedes que siempre están escribiendo, que participan con sus comentarios en nuestras redes sociales. Hasta chocolates nos tocaron a Rocío y a mí, de verdad, muchísimas gracias por el cariño, por las fotos. Algunos de los que alcanzaron ese disco de aniversario ayer también se acercaron para firmarlo. Es raro para mí eso del autógrafo, más bien son mensajes de cariño, con el mismo cariño que se acercan ustedes con nosotros. Y por supuesto, el gran trabajo del equipo Stereo 100, gracias a Pablo Islas, que es el autor de esa fiestota. Seguramente vienen muchas más. Gracias a Denise y a Lalo, que estuvieron aquí en cabina en la transmisión, el equipo de controles remotos, que siempre trabaja bien duro. Ayer se aventaron más de 12 horas corridas, gracias por esa fiesta. Por supuesto, a mis compañeros Rocío Velázquez, a Sal Ochoa, que estuvieron con nosotros durante la transmisión, y el Escuadrón Digital. Todas las imágenes que viste en redes sociales, cortesía de Joana, que también por ahí se llevó sus fotos. Checa todo en Stereo 100 MX, en Clau Tenorio MX. Felices 49 años a Stereo 100, y yo creo que sí vienen muchas más fiestas. Vámonos a seguir con la música, porque todavía tenemos la pila arriba de anoche, ¿no? Vámonos a 1984, sin miedo a las críticas. Queen salió, se puso falda, se puso blusa de colores y dijeron I want to break free. Algo aquí en Golden Hits de Stereo 100.

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Mars cantaba Lucky, la historia de una chica afortunada que tal vez no lo era tanto y probablemente era ella misma ahora que ella anunció su retiro definitivo de la música. Lo escuchas aquí en Golden Hits de Stereo 100, 10:48 de la mañana, y vamos a hacer memoria musical. Pero hoy vamos a hacer memoria musical, sí, una hazaña poética, pero también histórica que no tenía precedentes hasta ese momento: la vinculación entre la música y la ciencia espacial. Un 20 de agosto, pero de 1977, la NASA lanzó al espacio exterior la sonda espacial Voyager. Tú probablemente recuerdas esas publicaciones en prensa, ese seguimiento. Y esa sonda Voyager 2 llevaba un tesoro cultural a bordo, el disco de oro. ¿Qué era ese disco de oro? Era un disco de fonógrafo de cobre que estaba bañado en oro. Incluía imágenes, pero también una cuidada selección de sonidos de la Tierra. El astrofísico Carl Sagan lideró el equipo que fue responsable de elegir la música que iba a representar a la humanidad en el espacio por si había posibles civilizaciones extraterrestres. Yo creo que si encontraban ese disco ya nos perdonaron unos años, porque llevaba obras maestras del rock and roll, por ejemplo, Johnny B. Goode, por eso la tenemos de fondo, de Chuck Berry. También llevaba canciones tradicionales de todos los continentes, piezas de música clásica. Era la tecnología de vinilo y de fonógrafo en ese momento el vehículo para conservar la memoria artística de nuestra especie. Ahí anda flotando en el espacio profundo, millones de años, testimonio de lo que los humanos dejamos en la Tierra. Y qué mejor testimonio que nuestra buena música. Vamos a seguir con más buena música aquí en Golden Hits. Vámonos a 1985, un disco llamado Dream Into Action. Howard Jones dice: "No one is to blame."

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Para evitar que tu perro sufra ansiedad por separación al salir de casa, no hagas despedidas ni recibimientos efusivos. Sal de casa con calma y al regresar, espera a que la mascota se mantenga relajada antes de saludarla. Este cambio de conducta le enseña que tus entradas y salidas son eventos normales que no requieren estrés. Combinar esta rutina con un juguete interactivo mantendrá su mente ocupada mientras se queda solo. 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

Parecían la voz ronquita de Miley Cyrus, que el año pasado lanzaba su noveno álbum Something Beautiful, y ahí venía esta canción End of the World. Fijamos que nos está acabando el mundo, me gusta la idea. Escuchas Golden Hits en Stereo 100. Y de los sonidos frescos, vámonos a un ultra mega clásico que está hoy de cumpleaños. Se trata de Robert Plant. Nació un 20 de agosto de 1948, está cumpliendo 78 años de edad esta verdadera leyenda de la música. Nació en West Bromwich, en Reino Unido. Actualmente sigue residiendo en Reino Unido, en Worcester. A él se le conoció como el Dios Dorado. ¿Recuerdas ese apodo? Precisamente por sus rizos rubios, siempre su camisa abierta en el escenario, esa imagen como muy liberadora, ¿no? Muy de su época. En su juventud, liberador completamente, abandonó los estudios de contabilidad. Dijo, yo para esto no sirvo, y se fue a aprender blues por su propia cuenta. Fue de los que dejó la escuela por la guitarra. Comenzó su carrera profesional a finales de los 60, exactamente en 1966, con una banda que se llamaba Listen. Ya después vino Led Zeppelin un par de años después, en 1968. Entre sus discos solistas, porque en realidad como es su cumpleaños vamos a hablar un poco más de su trayectoria solista, está por ejemplo Principle of Moments de 1983, tal vez tienes por ahí en tu colección el Racing Sun de 2007, ese lo hizo junto a Alison Krauss, ganaron múltiples premios Grammy y todavía siguió activo hasta 2021, nos dio un disco llamado Raise the Roof. Ahí, por ejemplo, recordamos temas como Big Love, que lo seguimos escuchando en soundtracks de cine, también mucho en eventos de autos retoman esta canción, y joyitas como esto que tenemos de fondo, 29 Palms de 1993, también es una de las piezas claves de su etapa en solitario. Aquí lo hemos visto en el Auditorio Nacional, por ahí de 2002, yo sé que debe haber boletos físicos, y estuvo en 2015 todavía, ya probablemente con boletos digitales. Además, actividades alternas, es vicepresidente del club de fútbol Wolverhampton Wanderers y financia museos locales. Decidió dedicarse un poco a las artes y a la cultura, así que feliz cumpleaños número 78 a Robert Plant, que nació un 20 de agosto. Vámonos con más música. ¿A los noventas te gusta? Vamos a darle gusto a los noventeros. Un disco llamado Mama Said, mi esposo Lenny Kravitz canta It Ain't Over Till It's Over en Golden Kids.

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Para seguir visitando el año de 1991, la guitarra de The Edge, esto era el disco Action Baby de YouTube, por supuesto es Mysterious Ways, lo escuchas en Golden Hits de Stereo 100. Yo soy Clau Tenorio, Clau se escribe con K, mis redes sociales Clau Tenorio MX, ahí te compartí muchas fotos de anoche de la Party Night de Stereo 100, gracias a todos los que nos están etiquetando, y yo te recomiendo que también te des una vuelta por nuestra página stereo100digital.mx, porque la agenda de conciertos de otoño ya está activa. Entre los conciertos a los que te queremos invitar está David Byrne. Va a estar este 4, 5 y 6 de septiembre. Ya menos de 15 días, así que no dejes para después tu registro. Lo vamos a ver en el Teatro Metropolitan, el ex líder de los Talking Heads. Viene con su gira internacional Hoes in the Sky con su nuevo disco. Se presenta en Guadalajara el 8 de septiembre también, en Monterrey el 10 y por supuesto no iba a dejar fuera Ciudad de México. Un hombre que sigue muy activo, viene también en este último disco con una colaboración con mexicanos. Una canción adaptada al español que se llama ¿Cuál es la razón? Así fue la adaptación y no solo eso, no solo está en español. Trabajó con Natalia Lafourcade y con Camilo Lara, el fundador del Instituto Mexicano del Sonido. Dale la vuelta, prepárate para ir al concierto con nosotros. Ve a nuestra página stereo100digital.mx, ve a la sección de promociones, ahí te registras, el formulario está donde dice David Byrne en las invitaciones. Y muy atento cuando tengamos las dinámicas al aire para que seas parte de este concierto con nosotros. Vámonos ahora un poquito más atrás, 1988. Si te pregunto por una balada electrónica, ¿cuál se te viene a la mente? Podría ser Repetition de Information Society. Esto es Golden Hits en Stereo 100.

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1: Amigos de Stereo 100, muchísimas gracias a todos los que acudieron ayer a la Party Night de aniversario 49 de Stereo 100. Nos la pasamos increíble y, por supuesto, esto no sería posible sin ustedes. Los invitamos a que visiten nuestras redes sociales Stereo 100 MX para que vean ahí todas las fotos y los videos de lo increíble que nos la pasamos. 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

0: Una noche corona, The Rhythm of the Night en Golden Hits de Stereo 100. Vaya party night que tuvimos. 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Yo soy Clau Tenorio y platiquemos un poco acerca de la forma en la que consumimos música. Antes de las plataformas, antes del streaming, antes de internet, había una forma de obtener discos además de ir a las tiendas. Los podías recibir por correo directamente en casa, pedirlos así como por catálogo. ¿Lo hiciste alguna vez? Pues bueno, esta etapa, aunque no lo creas, seguía todavía vigente, todavía existía este servicio hasta estos tiempos, pero Columbia House, después de 71 años de hacerlo, anunció que va a dejar de recibir pedidos el 15 de septiembre de este año. Ese modelo revolucionó la manera de comprar discos por ahí de los años 70s, 80s. La clave que tuvieron eran las promociones, hacían publicidad, podías comprar paquetes de discos, hasta 12 discos, por un precio súper, súper bajo, a cambio de que te comprometieras después a seguir comprando más discos. Pero bueno, para alguien que colecciona música no era, digamos, que un trato tan difícil, ¿no? La compañía en 1996 tenía 16 millones de miembros. Sí, las personas usaban este servicio de correo y durante años se les criticó precisamente por este modelo. Decían que era como un sistema de cobro, digamos, pero en realidad es lo mismo que sigue pasando ahora. Te das de alta en una plataforma y si se te olvida cancelarla y solo la querías un mes, pues ahí te sigue llegando el cobro, ¿no? Entonces, en esa época te seguían llegando los discos y todavía, digamos, hasta este servicio que seguía vigente en este tiempo. Ya después llegaron las tiendas digitales, el comercio electrónico, se cambió muchísimo el negocio y, bueno, Columbia dejó de vender música en 2009, pero sí se siguió concentrando en películas y formatos físicos, porque todavía se coleccionan. Incluso por ahí atravesó un proceso de bancarrota en 2015, se levantó y, bueno, continuó operando a una escala mucho menor, pero ahora sí llegó el momento del fin este 15 de septiembre. ¿Alguna vez usaste este servicio de suscripción para que te llegaran discos nuevos? Cosas que creíamos muertas, pero bueno, todavía estaban estas bellas costumbres para consumir música. Vámonos con un combo de música. Ve nada más lo que te tiene Martín. Viene Alan Parsons y después Genesis. No le cambies, estás escuchando Golden Hits en Stereo 100.
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2: Las semillas de sésamo o ajonjolí son una de las fuentes vegetales de calcio más concentradas disponibles en la cocina. Consumirlas tostadas y ligeramente trituradas facilita que el cuerpo absorba sus minerales y aceites grasos saludables. Puedes espolvorearlas sobre verduras, ensaladas o cremas calientes para añadir textura crujiente y un sabor ahumado. Su aporte de magnesio y fósforo también contribuye al mantenimiento de la densidad ósea.
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0: todo el dolor crudo de la ruptura de Amy Winehouse. Estás escuchando Golden Hits en Stereo 100, pero no ese es el ánimo con el que estamos iniciando nuestro mediodía. Es todavía el contagio de fiesta de la Party Night de anoche. Yo soy Clau Tenorio, Clau se escribe con K. Estoy contigo una hora más hasta la una de la tarde. Mis redes sociales, Clau Tenorio MX. Ahí en mis historias están muchos de los videos y fotos que ustedes me han compartido de lo que tomaron anoche. Muchísimas gracias por acompañarnos. 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La aplicación es gratuita, está para todos los teléfonos. Y ya casi llega el fin de semana, así que empecemos a pensar en nuestra agenda. Les voy a hacer una recomendación, algo que entra a cartelera esta semana. Es una película de investigación criminal, está basada en un libro, y tanto la novela como la película son producciones mexicanas. Créeme, te va a interesar bastante. También viene muy buena música en esta hora, Río Speedwagon, Billy Idol, pero ya que es fin de semana, las cosas pueden ponerse un poquito más sexys, ¿no creen? Vámonos a 1997 con Shania Twain. Man, I feel like a woman. Danny ya está en los controles y te tiene esto para iniciar en Golden King.
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desde Nueva Zelanda, en 1996, OMC lanzaba How Bizarre, lo escuchas aquí en Golden Hits de Stereo 100. Yo soy Clau Tenorio, Clau se escribe con K, ¿y qué crees? ¡Ya casi es fin de semana! ¡Ay, ya viene el viernes! ¡Qué emoción! Eso significa que podemos empezar con nuestra agenda de fin de semana. Y siempre es una muy buena idea que te des vuelta al cine. Ya sabes que los jueves se estrenan películas. Y hoy te quiero hablar de una película nacional, una película mexicana que está entrando en la cartelera. Es un thriller y es una mezcla de investigación criminal, si te gustan este tipo de temas. Te cuento de qué va. Es la historia de Cipriano Zuzunaga. Él es un policía judicial que ya, sus días, sus mejores días quedaron atrás, está viviendo en depresión por esa situación, vive bastante atormentado, vive como medio perdido en el camino, y eso ya lo ha orillado a perder el contacto con la realidad, ya está un poquito fuera de sí, pero en algún punto le encomiendan realizar una investigación un poco delicada. El hijo no reconocido de un diputado es secuestrado, y él es el encargado de encontrarlo. Esto lo empieza a enfrentar con su propio pasado, es ahí donde se empiezan a descomponer las cosas. Es una historia que explora la corrupción, explora muchísimo el tema de la culpa y también hace una crítica al poder. Un asunto muy común, pero pues también bastante triste, que es que el acceso a la justicia depende de tu estatus social y de tu posición económica. Temas muy fuertes que trata. El elenco es Gerardo Trejo Luna, quien interpreta a este policía judicial, a Cipriano Zuzunaga. En el reparto también está Brontis Jodorowsky, hijo del escritor y cineasta Alejandro Jodorowsky, muy, muy experimental él. Está Alexis Ayala, Juan Daniel García Treviño, Miriam Bravo, y además la historia está basada también en una novela mexicana, es del escritor Jorge Alberto Gudiño Hernández. Él recibió el premio Lib de novela desde 2011, y bueno, ahora la película llega a salas el 20 de agosto. Estaba revisando el tráiler, se ve muy interesante la ambientación, todo el manejo de cámaras, los colores, todo te transmite como tensión, y también las actuaciones se ven bastante intensas, bastante crudas. Te lo acabo de compartir en Instagram en Clau Tenorio MX, y bueno, lo de siempre, la mejor forma de apoyar al cine mexicano es verlo en el cine. Hay tu opción para este fin de semana. Vamos a 1984 con la música de los últimos trabajos de John Lennon, Nobody Told Me, en Golden Hits.

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Se nota que nos quedamos con ánimo de fiesta anoche en la Party Night. En 2001 Kylie Minogue cantaba Can't Get You Out of My Head, algo de su octavo álbum de estudio Fever. Y bueno, esta canción era una canción que nadie quería. Te cuento un poco, la compusieron Katie Dennis y Rob Davis. Originalmente era para un grupo británico que se llamaba S Club 7, pero completaron la maqueta, el manager dijo no es para ellos. Luego de eso se la ofrecieron a Sophie Ellis Bextor, la rechazó. ¿Te la imaginas esta canción en su voz? Y bueno, ya después Rob Davis siguió moviendo esa canción, se reunió con un ejecutivo de A&R y él sí la reservó para Kylie Minogue y ¡pum!, uno de sus mayores éxitos. Así que, ¿cómo se hubiera escuchado esa canción en otras voces? Con ese dato cerramos este Golden Hits. Muchas gracias por todos tus mensajes, tus etiquetas en fotos, por todo lo que compartiste anoche de la Party Night de Stereo 100. Me preguntan el nombre de la película de la que estaba hablando hace un momento en el corte pasado. Se llama Tus Dos Muertos, es la película mexicana, el thriller que se estrena hoy en cines. Muchísimas gracias por estar en contacto con nosotros. Yo soy Clau Tenorio, Clau se escribe con K, mis redes sociales Clau Tenorio MX. Casi es viernes, eso significa que mañana te espero a las 10 de la mañana con la agenda de fin de semana. Muchas recomendaciones para que salgas a disfrutar de la ciudad. Muchísimas gracias a Denise en los controles acompañándome hoy con su varita y también ayer trabajando duro para que tuvieras la transmisión del aniversario 49 de Stereo 100. Si nos escuchas en Stereo 100 Digital, quédate con la música que te encanta. En la señal de radio te dejamos con Enfoque para que estés bien informado. Nos despedimos con Cars, Tonight She Comes en Golden Hits.

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2: Lavar el rostro con un limpiador de pH neutro protege el manto ácido natural que previene infecciones y resequedad en la piel. Evita usar jabones de barra corporales en la cara, ya que su alcalinidad destruye las defensas cutáneas naturales. Una limpieza suave por la mañana y por la noche es suficiente para retirar la grasa sin irritar. Secar siempre a toques con una toalla limpia evita la fricción que causa flacidez prematura.
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1: Veinte de agosto, una de la tarde. Bienvenidos a Enfoque Noticias, segunda emisión con su amigo, locutor, memero, metiche profesional, Poncho Gutiérrez. Saludo a la gente que nos escucha a través del 100.1 del FM y los que nos escuchan en redes sociales, ya sea X, ya sea en YouTube, o ya sea en TikTok, o ya sea en donde sea. Muchas gracias por escucharnos un día más. Mi estimado Gastón, muy buenas tardes. Qué rápido llegó el jueves, qué rápido llega la vida, qué rápido llega la vejez. Yo no sabré, porque esto que tronó, que soy yo ahorita, no fue la silla, fueron mis huesitos, estimado Gastón. Muy buenas tardes.
2: Sí, muy buenas tardes, Poncho. Excelente tarde de jueves. Yo desconozco el tema, todavía vivo la juventud.
1: Estás muy chavo por eso.
2: De regreso. Y hoy jueves, Poncho, es jueves de cine, y hoy hablaremos de una excelente película italo-alemana que se llama Las Catadoras de Hitler.
1: Las Catadoras de Hitler, me imagino que no es que cataran ellas a Hitler, cataban...
2: No, exactamente lo que se comía.
1: Lo que esto. Se iba a tomar o a comer.
2: Sí, en un momento de angustia en la Segunda Guerra Mundial, cuando Hitler se repliega y está en un lugar en específico en lo que es la Guarida del Lobo, pues de alguna manera reclutan a 7 mujeres para que sean... las que coman la comida antes de que él, y ya ellas comían, se sentaban, y si no se moría ninguna, entonces él ya comía plácidamente el desgraciado y todos los desgraciados.
1: Imagínate que aquí cabina, por ejemplo, fuera la catadora de Poncho Gutiérrez, ¿no? Ella siempre me trae gelatinas y así. Por la seguridad y la integridad de este programa. Uh-huh. Imagínate que te diga, que yo dijera, tengo hambre. Me muero de hambre, pero no puedo comer yo primero, tiene que ser cabina. Ya si vemos ahí como que se marea, o como que estaba echada a perder la gelatina, muy fermentada, o se comió algo ahí con moho, pues ya no me lo como yo. Pero imagínate tener un montón de hambre, ser Hitler y decir, me muero de hambre, sí, claro. Pero primero tengo que ver si no se me muere, se me desmaya ninguna antes.
2: Una hora esperar que no muera ninguna, entonces sí, era un problema, pero bueno, tenía muchos más problemas y era peor problema para ellas.
1: Es lo que te iba a decir, o sea, ay, pobre Hitler,
2: ay, pobrecito,
1: tenía que aguantar
2: qué
1: tanta
2: pena
1: hambre.
2: Siento,
1: no, madre. Las mujeres acá, y era uno de los muchísimos problemas que había en aquel entonces, creo que nunca habíamos pensado en eso, ¿no? O sea, las personas que garantizaban la integridad de su líder, horrible, pero bueno, voluntariamente a fuerzas.
2: Otro tipo de víctimas, ellas eran alemanas, eran mujeres güeras, arias, y también siendo género femenino, fueron vulnerables ante el machismo de los nazis, sobre
1: también
2: todo.
1: También les tocó la supremacía, parte de este supremacismo que tanto falta estudiar. E identificar en estos días, porque ahí sigue. Pero bueno, hablando de arios, hablando de supremacía intelectual, hablando de clasistas, hablando de millonarios, de la élite que controla el mundo, señor Martín Carmona, bienvenido.
3: Yo no sé.
1: ¿Qué piensa de ellos? Claro.
3: Sí, yo no sabía que no tenías catador. Yo tengo el mío personal.
1: ¿De qué estamos hablando?
3: Fernando Espinosa.
1: Es su catador.
3: Es mi catador. Siempre come primero, antes tiene que cuidar.
1: Ah, no, pero él por gandalla, ¿no?
3: No, es mi catador.
1: Bueno.
3: ¿No tienes tú? No, yo pensé que
1: tenías. Al revés, yo soy el catador de mi perro Max.
3: Ah,
1: yo como y le voy dando ahí, ya que veo que no hay nada tóxico, le voy dando a él, pero qué privilegiado usted que tiene su catador profesional. Le mandamos saludos al señor
3: Fernando. Eso ha seguido y ya no solamente de los arios, ya hemos avanzado en otras.
1: Le mandamos saludos al señor Fernando, que ahorita va a estar catando unas chelitas seguramente. No sé qué
3: la
1: cosas.
3: Playa de Caleta y Caletilla.
1: No sé cuánto haya catado en estos días, pero provecho, señor Fernando.
3: El príncipe de Caleta, le dicen allá en Acapulco. Oye, Poncho, malas noticias porque la Comisión Económica para América Latina, la CEPAL, revisa a la baja el estimado crecimiento para la economía mexicana. Hace un par de meses, estimaba la CEPAL que México creciera 1.5%, ahora en su actualización de datos estiman 1.3%, es menor, pero lo peor que dice la CEPAL, México lleva desde hace varios años creciendo por debajo de los principales países de la región de América Latina, ya ni siquiera siquiera en América Latina podemos decir que somos de las economías más grandes, porque no nos ha alcanzado el motor para echar a andar la máquina del crecimiento. Hablaremos más adelante de esto, porque sí ya es preocupante, Poncho.
1: Sí, una vez más, este vaivén, ¿no?, de que sube, baja, pero en el ámbito, más bien, si lo vemos desde la perspectiva muy amplia, pues no ha subido, o sea, está estancado.
3: Totalmente.
1: Está estancado, no es como que alguien diga, en este año subimos mucho y luego bajamos mucho, no, es... Nomás no sube, pues.
3: Sí, y la presidenta dice, no es necesario ni es un indicador positivo el que haya crecimiento. En algún momento sí, Poncho, porque finalmente los impuestos se nutren de lo que pagan los mexicanos una vez que cobran un salario, uh-huh, que tienen una actividad que a través de la cual obtienen un ingreso, tú pagas tus impuestos. En algún momento, pues esto ya no te va a dar y entonces empiezas a tomar deuda y ahí es donde empiezan los problemas. Ya lo vivimos en México hace muchos años. Ojalá que se vaya alineando, que el Plan México nos dé resultados pronto para que la economía crezca más.
1: Sí, y para que no nos pase lo que Argentina últimamente, esta cuestión de, pues bueno, no crezco, pero en lo que crezco necesito dinero, entonces lo pido prestado, y sigo sin crecer, pero ahora debo, y entonces, como tengo que crecer más, pues pido más prestado, pero ahora debo más, pues no, es como ese amigo que siempre está endeudado y que siempre está pidiendo dinero. Algo así le está pasando lamentablemente a Argentina. Ya venían mal desde antes, obviamente. Esperemos que México no sea ese amigo que no puede dormir con tanta deuda encima. Ojalá que no.
3: Exactamente, ojalá que no. Ampliamos la información más adelante, Poncho.
1: Muchísimas gracias. Comencemos, amigos, con la resumidita. ¿Recuerdan ustedes que hace unos 2 años sucedió un episodio... Vamos a decirlo, un episodio que ha cambiado la historia de Sinaloa de manera brutal, que a la fecha no se resuelve? Bueno, cuando fue aquel evento en el que el Mayo Zambada fue secuestrado y llevado a la fuerza por Estados Unidos, donde también fue asesinado Héctor Melesio Cuen Ojeda, el exrector de la Universidad Autónoma de Sinaloa. ¿Se acuerdan? Bueno... Pues ya detuvieron en la Ciudad de México a Fausto Corrales. Él es identificado como testigo clave en la investigación, precisamente por el asesinato de Héctor Melesio Cuen Ojeda, exrector de la Universidad Autónoma de Sinaloa, y que también estuvo en el secuestro de Ismael El Mayo Zambada. Recordemos que específicamente el 24 de julio del 2024, Cuen Ojeda y Fausto Corrales salieron de Culiacán con destino a un rancho para presuntamente reunirse con abogados. Y fue en ese lugar en donde, según las investigaciones de la Fiscalía General de la República, Cuen Ojeda fue asesinado e Ismael El Mayo Zambada fue secuestrado y trasladado por la fuerza a Estados Unidos. Recordemos también que, según estas versiones, hasta Rocha Moya iba a participar presuntamente en esa reunión, o al menos al Mayo Zambada le habrían comentado que Rocha Moya estaría presente. Cosa muy comprometedora para el señor Rocha Moya, que ahorita ha de estar bien a gusto bailando. Y también recordemos que el mismo Estados Unidos prácticamente ya reconoció, presumiendo sus avionetas de operativos en museos de Estados Unidos, que fue el mismo Estados Unidos quien... o engañó con una parte del cártel, o pactó con una parte del cártel para llevarse al Mayo Zambada. Ellos mismos aquí se embarran a todos. La presidenta Sheinbaum calificó de relevante, muy importante, esta captura y dijo que demuestra que el caso del Mayo no está cerrado.
4: Como dijimos desde hace muchos meses, la Fiscalía nos ha informado que siguen las investigaciones, que esto no se ha cerrado ese caso. Y es relevante esta detención. Y ya la Fiscalía, pues, que informe sobre cómo fue esta detención y las implicaciones que puede tener para conocimiento de este caso. ¿A aclarar qué fue lo que pasó? Sí, espero que sí.
1: El contralmirante Fernando Farías permanece allá en Buenos Aires, en el Centro Penitenciario Federal. Su equipo legal señaló que continúa la revisión del proceso de extradición solicitado por México, y en caso de que fuera enviado a nuestro país, sería, podría ser parte de una operación secreta, o sea, fuera del procedimiento legal, en caso de que haya ahí elementos extraños, porque recordemos que también hay intereses políticos ahí. Precisamente sobre este tema, la presidenta Sheinbaum dijo que la llegada del marino a México se retrasó por un asunto jurídico, pero que no está en duda, que ya es un hecho. Escuchemos.
4: Él solicitó un asunto jurídico en Argentina y que por eso se retrasó la llegada a México. Pero pues ya que lo informen con todo detalle, porque no sé si al explicarlo estoy violando algún asunto procedimental. En el gabinete, los representantes de la fiscal que vienen al gabinete nos dijeron que no está en duda pues su traslado.
1: En otro tema, suman 12 detenidos después del operativo federal en contra del cártel Jalisco Nueva Generación. 12 detenidos. Entre los capturados se encuentran la pareja y la hija de Heraclio Guerrero, alias el Tío Laco, jefe regional de esta organización criminal y quien logró escapar de este fuerte operativo. Tras cateos en Tabasco como parte del operativo Enjambre, detuvieron al menos a 5 funcionarios del municipio de Paraíso. Las autoridades buscan al alcalde de MC de esa localidad, Alfonso Vaca Sevilla, acusado de presunto desvío de recursos y enriquecimiento ilícito. Un enfrentamiento entre grupos rivales de la delincuencia organizada en Jerez, Zacatecas, dejó un saldo de al menos 6 presuntos sicarios muertos. Por cierto, también en Zacatecas, el gobierno estatal canceló la presentación del cantante de corridos bélicos, Luis R. Conríquez, quien se iba a presentar en la Feria Nacional de Fresnillo, considerando que su propuesta musical incumple, no obedece los lineamientos contra la apología del delito, los famosos narcocorridos. El gobierno federal presentó el segundo modelo del vehículo eléctrico Olinia, o sea, el de carga, diseñado para actividades comerciales y de transporte de mercancías. Tiene capacidad para transportar hasta 650 kilos, con un rango de más de 120 kilómetros, que es lo que te va a durar la pila. 120 kilómetros, pues tampoco es como que salgas mucho de la ciudad, pero por lo menos sí te puedes mover bastante bien dentro de la ciudad. Saldrá a la venta el próximo año, ya Gastón lo apartó, ya es el cliente VIP. Él quiere el modelo 00001, ¿no? El de la línea. Y va a costar, más o menos, para que vaya ahorrando, 150 mil pesos, pero hay que decir que se va a cargar en cualquier enchufe. Así vas al cafecito, vas al ciber, ahí dices, imagínate, vas al café, oye, ¿tienes cargador? Así como sacas el celular, buenas tardes, señor Gastón, tú vendiendo ahí en el cafecito, buenas tardes, oye, ¿te encargo un café americano? Ah, sí, oye, ¿tendrás enchufe? Ah, sí, sí, claro, ah, perfecto, y entonces te sales a la banqueta, agarras el cable, ahí te voy, tas, y lo conectas, bueno, en caso de que te den chance en el café, así lo vas a poder hacer. Ahí está, parece un Lego gigante, ¿no? Está muy cuadrado. Digo, yo sé que economizaron en varias cosas, pero al menos sí una tuneadita, unas curvitas ahí.
2: Mira, ¿no? es una monada, ¿eh? La verdad está muy,
1: está
2: muy
1: chistoso.
2: Mono. Ojalá sea de gran utilidad, ojalá. La ventaja es que es eléctrico y para andar en la ciudad, en promedio la gente que trabaja en la ciudad recorre 70 kilómetros diarios. Entonces, si este auto tiene una autonomía de más de 100 kilómetros, pues parece que puede convenir, ¿no?
1: Sí, o si dices, vivo en las cercanías de la Ciudad de México y voy a cierto lugar, al mercado, en Iztapalapa, en el centro o algo, en lugar de estar cargando con todo esto con una camioneta más grande que sí te traga más gasolina y obviamente con el tráfico pues está más pelado, este carrito para dos personas, y de hecho la intención es que tu mismo carro de carga, vamos a decir camionetita, pues está chistoso, sea tu puesto de trabajo.
2: Sí, claro.
1: Ahí, por ejemplo, las flores, ¿no? Entonces llegas tú y tu trabajador o tu pareja o quien sea, llegas, ya tienes tu florería en el carro, no tienes que poner el kiosquito o el changarro, ya está acomodado. En esos casos, fíjate, para esa función no me parece mal, obviamente, ya en no es que vaya a competir en velocidad y en autonomía con otras cosas, está hecho para alguien que necesite un carro. Un vehículo, vaya una camionetita, sí, para chambear.
2: Básicamente
1: en distancias cortas.
2: Se ve de trabajo. No sé si en las mañanas has visto a las personas que venden tamales, cómo llegan y instalan su changarón. Parece que es como lo mismo que están haciendo ahorita en las imágenes de Palacio. Llega el señor del tamal con la tamalera, bajan todos sus artefactos y se van. Me parece que es el perfil de gente que quiere que no quiera gastar en combustible, que no es de gran recurso, pero sí puede ahorrar y transportar con facilidad muchas cosas, a sí. pesar de que es una monada.
1: Y además, a ver, es creo yo que es lo suficientemente pequeño para que reemplace el puesto, por decirlo. O sea, en lugar de que me tengo que tardar en poner los postes y la lona y esto y aquello, es llego, me estaciono y técnicamente ya me instalé. Técnicamente ya tengo ahí las ollas con los tamales, nada más pongo la mesita, la silla.
2: Así es, tiene estas compuertas que facilitan el acceso para el usuario, el cliente uh-huh. que quiera acercarse a la vendimia, ¿no?
1: Yo espero que cueste menos de 150 mil pesos. Calamera ahora cueste 140, 100 y algo, y si hay facilidades, mejor. Y además, lo importante es, ya no vas a gastar en gasolina, que es el principal gasto
2: es
1: de todos.
2: Es importante, sí, básicamente. Ojalá que sí. Fíjate que lo que muchos autos en su... los chinos son los que tienen... mejores avances en el asunto eléctrico. La batería es desmontable, entonces puedes meterla a tu casa, la batería, y enchufarla directamente sin necesidad de meter el coche al cafecito.
1: Ajá.
2: Ojalá este tenga esta opción de la batería pueda desmontarse y cargarse de forma autónoma.
1: Bien, pues
2: es bonito, es una monada y ojalá le convenga a mucha gente.
1: Y ojalá que escuchen a Gastón, a ver, de que nos escuchen ahorita en el Palacio, nos están escuchando, ¿no? Pero que digan, qué buena idea, hay que patentarla. Hay que patentarla, ¿cuánto puede costar más que sea quitapón la pila? Sería una gran ventaja. Ahorita vengo, voy al café y cargo la pila. Ojalá, de verdad, por el bien de los mexicanos a los que esto les pueda funcionar, ojalá que sea un éxito. México se abstuvo de votar en la reunión de la Organización de Estados Americanos para convocar a una reunión de los ministros de Exteriores del organismo en la que se va a discutir la complicada situación de Nicaragua después de que su presidente, Daniel Ortega, amenazara que iba a cancelar las elecciones. Después le suavizó que... es que tienen oportunidad la oposición, pero pues no tanto. O sea, se aventó unas maromas prácticamente confesando que iba a ser imposible que la oposición ganara una elección. El embajador mexicano Alejandro Encinas consideró que la situación interna de Nicaragua no constituye una amenaza a la paz o a la seguridad del hemisferio. Aquí es donde yo digo lo siguiente, si esta decisión hubiera sido tomada en un gobierno como Argentina o Colombia, que hoy tienen a un gobierno cargado mucho a la derecha, hoy toda la izquierda o México o Brasil estarían diciendo que es autoritarismo, que es fascismo. ¿Por qué ser tan blanditos? ¿Por qué aplaudirle todo a un gobierno que se dice de izquierda cuando evidentemente está violentando la democracia? Cosa que, ojo, sí hacen muchos fulanos en países de derecha, y la izquierda es la primera en criticarlos, lo cual está muy bien. Pero ¿por qué cuando es un país con un presidente que se dice de izquierda, como en Nicaragua, entonces, no está tan mal? Eso es lo que hace que pierda validez la crítica diplomática. Vamos ahora al reporte vial con el terror de las carreteras, el señor Alfredo Pérez.
5: ¿Qué tal, Poncho? Saludamos al auditorio para comentarte que manifestantes reiniciaron su marcha sobre el Paseo de la Reforma en dirección al oriente, a la altura de la Joven de Amajac, esta glorieta. Ellos se dirigen al Zócalo. Alternativas para evitar el Paseo de la Reforma son Circuito Interior o la Avenida Chapultepec. Permanece cerrada la circulación en General Prim entre Abraham González y Bucareli. Otra vez tenemos presencia de manifestantes en la Secretaría de Gobernación. Las opciones son transitar por Avenida Chapultepec y Avenida México Tenochtitlán. Tenemos reducción de carriles en Avenida de los Insurgentes Norte. Esto para quien se dirige al sur, al centro de la Ciudad de México. Esta reducción está en Avenida Acueducto, allá en la Alcaldía Gustavo Amadero. Hay manifestantes también en este punto. Alternativas, Avenida Centenario y Avenida Instituto Politécnico Nacional. Poncho, tengo entendido que tú vas a Querétaro en unas horas.
1: Híjole. Efectivamente... voy a replantearlo para que no me vuelva a alburar usted, señor Alfredo.
5: No, digo...
1: Me voy a trasladar a Querétaro en las próximas horas. Así es, ¿no? Que dice, ¿qué, Poncho, vas a Querétaro? ¿Vas a Querétaro por Acámbaro?
5: Señor
1: Alfredo...
5: Lo de Acámbaro ya, y tú sabrás. Lo que pasa es que al menos 6 vehículos estuvieron involucrados en un choque múltiple a la altura del kilómetro 128 de la carretera México-Querétaro, esto a la altura del municipio de Polotitlán, en el Estado de México. Tenemos únicamente 2 carriles abiertos a la circulación, sin embargo, pues la fila de vehículos ya llega hasta la caseta de Tepotzotlán. Tlalpan, también en el Estado de México. Poncho, lo que tenemos en materia de vialidad a esta hora de la tarde.
1: Señor Alfredo, muchas gracias por este atinado reporte. Querida audiencia, es la 1:20 de la tarde. Sigan ahí porque les tenemos un gran chisme que seguro les va a interesar. Ya regresamos.
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3: Se cumplieron 70 años de la muerte de uno de los escritores europeos más grandes del siglo XX, Thomas Mann, Nobel de Literatura de 1929. Y bueno, de las obras más famosas y reconocidas de este gran escritor son La Muerte en Venecia, una novela corta publicada en 1912, y La Montaña Mágica, que es considerada por muchos su obra pues magna, que curiosamente primero Mann contempló como una contraparte satírica La Muerte en Venecia, pero terminó siendo una obra de gran extensión que se desarrolló por varios años, siendo interrumpida durante la Primera Guerra Mundial, y finalmente fue publicada hasta 1924. Dos obras magníficas que nos dan un panorama completo de este gran escritor que tuvo una gran influencia en el desarrollo de la literatura universal de todo el siglo XX.
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6: Seguramente ustedes han visto y escuchado de este nuevo fenómeno extraño. Imagínate que vas caminando por la calle y ves a un par de jóvenes, así como si tuvieran un ataque epiléptico, uno contra el otro. Así de que, pues, ¿qué están haciendo? Y ves que están haciendo como este 6-7, que es mover las manos, ¿no? Arriba y abajo, y luego el otro que se tapa la cara, y que se anda, haciendo así, pasando un dedo por la quijada, y así como cállate, y el otro, y dices, alguien diría, oye, urge más salud mental, ¿no? O algo así. No, amigos, lo que pasa es que una moda entre la chaviza. Ya llegué a esa edad en la que tengo que investigar de dónde vienen las modas. Y ahorita todo el mundo habla de estas batallas de farmear aura, estimado Gastón. Les vamos... A ver, es que está raro. Yo sí lo disfruto, cabina. Yo sí lo disfruto. Mira, lo disfruto por dos cosas. Porque me da risa. Me encanta... Ahí están las imágenes. Me encanta... Me encanta el concepto de hacer batallas de estos jóvenes, las caras que hacen, pero te voy a decir qué es lo que más disfruto. Cómo se enojan otras generaciones. ¡Cada vez estamos peor! ¡Dejen a la chaviza ser chaviza, hombre! Les voy a decir en qué consiste estas cosas. A ver, ¿de dónde viene lo de farmear aura? El aura, no voy a meter yo en temas metafísicos, ni esotéricos, ni nada de eso, ¿no? Pero es como esta seguridad que tienes, esta seguridad que proyectas, este estilo, esta gran personalidad, ¿no? Si ves que alguien entra, independientemente de si está guapo, feo, alto, chaparro, no, si entra con una gran seguridad, responde con frases así aplastantes, ¿sabes? O sea, tiene esta autoestima, esta personalidad extrema, exceso de personalidad, tiene un aura, ¿no? Un aura enorme, qué gran aura. O por ejemplo, hay unos chistes, ¿no? De mi perro pitbull musculoso explicándome por qué cuando lo saco con correa enfrente de otros perros lo hago perder aura. O sea, que lo tengan amarrado lo hace perder aura, ¿no? Dignidad, autoestima, todo eso. Seguridad, personalidad. Eso es lo que la chaviza o le dice Laura, pues. Si es que estoy en lo correcto, si no, ya perdí mucho aura, ¿eh? Si no, ahorita los jóvenes lo escuchan, híjole, Poncho, perdiste 100 puntos de aura con esa muy mala explicación. Ahora, lo de farmear es una manera de decir, están cosechando, reuniendo, generando. ¿De dónde viene? Pues en muchos videojuegos siempre se usó esta palabra, el anglicismo en inglés, que es el farming, que es una manera de, vamos a decirlo, recolectar algo en un videojuego, ¿no? Recolectar monedas, recolectar manzanas, recolectar puntos, yo qué sé. Entonces estás farmeando, cosechando, recolectando. Y estas batallas son, pues yo voy a demostrar que tengo mucha aura, como con algo genial, un super, una cara así extraña como de una gran seguridad que tienes con la quijada del Chad y todo esto que hacen, el Mewing. Son unas cosas, a mí me dan mucha risa, de verdad, a mí me da mucha risa. Y es una moda, está bien, ahí estaba yo en mis momentos haciendo el Tectonic, bailando acá y todo. ¿Se les olvida, queridos millennials que nos escuchan, que nosotros hace un poco más de 10 años estábamos haciendo el ridículo con el Harlem Shake? ¿Te acuerdas del con los terroristas? Ahí estábamos todos haciendo maromas y tonterías. Bueno, dejen que la gente disfrute lo que se le antoje. Ahora ya llegó esta moda a México, estimado Gastón. Yo ya vi que tú aquí afuera estabas farmeando aura. Estabas, bueno, eso le estabas reclamando al viene-viene. No estoy seguro, pero te vi que estabas ahí medio peleándote con el policía de la entrada. Entonces, no sé si estabas farmeando o solo peleándote. Pero ya llegó a México. Ya están haciendo competencias y este fin de semana hay una y más tarde entrevistaremos a uno de los expertos. Sí, sí, sí, sí, nuestros amigos de Proyecto Escolar muy famosos en redes sociales. Es que ve, de eso trata de, pues es como si fuera, todos recuerdan estas batallas, uno, como de baile, ¿no? Que son dos bandas y baila uno, luego entre el otro va. Es este mismo concepto, pero haciendo algo, una seña, demostrando esta gran personalidad que tienes. Bueno, esa es la famosa batalla, farmeando aura. Me encantan las caras que hacen. Está buenísimo. Amigos, no hay que ser amargados, hombre, que la chaviza lo disfrute, déjenlos. Ahora, algunos decían, es que estamos peor porque los Therians hace un par de meses. Yo les voy a decir algo, los Therians nunca existieron. Los Therians fueron la cosa más forzada. De verdad, nadie vio un Therian real. Era gente que se subía nada más como para burlarse de lo que se decía que era una moda. Luego se descubrió que había personas que fingían serlo para generar likes en redes sociales. Realmente nunca hubo una moda de los Therians. Coincidentemente salió cuando se publicaron cosas comprometedoras de cierto señor anaranjado del norte. Y en todo el mundo hubo redes que empezaban a repetir lo de los Therians, cosa que, amigos, perdón, eso nunca existió. Bueno, más tarde platicaremos con un experto en farmear aura. Bueno, amigos, vamos a hablar ahora de temas mucho más serios porque, como les decíamos hace rato, Fausto Corrales Rodríguez, identificado como testigo clave del secuestro del Mayo Zambada y del asesinato de Héctor Melesio Cuen Ojeda, comparece este jueves ante un juez de control penal del altiplano. Y para saber quién es Fausto Corrales, vamos a platicar con el experto en temas de seguridad y narcotráfico, Ricardo Ravelo. Ricardo, muy buenas tardes.
0: Buenas tardes, es un placer saludarles.
6: Pues este tema ya se veía venir, ya sabíamos que todo lo que representara Sinaloa, el Mayo, pues en estos meses iba a tener más ruido, y ahora ya tenemos a Fausto Corrales en la fórmula, que seguramente estaremos hablando de esto durante varias semanas, estimado Ricardo.
0: Sí, ayer fue detenido esta persona, Fausto Corrales, sin duda un elemento importante para pues poder armar este rompecabezas y poder esclarecer qué pasó el 25 de julio del 2024 en la finca Huertos de Pedregal de Culiacán, donde fue asesinado la persona que él llevó precisamente a la reunión, su compañero de trabajo, su amigo de confianza, Melesio Cuen, y donde fue secuestrado el Mayo Zambada. Esta persona ya había declarado sobre el crimen, pero mintió ante las autoridades, reforzó la teoría o la hipótesis de que fue asesinado en una gasolinera, como lo dio a conocer la Fiscalía de Sinaloa a través de un video y un comunicado que posteriormente fue descalificado por la Fiscalía General de la República al considerarlo un montaje, porque hallaron evidencia de que Melesio Cuen no fue asesinado en esa gasolinera, sino en la reunión en la finca que se llevó a cabo ese día por la mañana. De tal manera que por esta situación pues fue detenido precisamente por ser testigo importante y porque además mintió ante las autoridades cuando fue citado a declarar sobre estos hechos.
6: Sabemos que en aquel entonces se hablaba de que había sido un asalto. Obviamente esto luego causó sospechas extremas y después se confirmó pues que había sido ridícula esta declaración, ¿no?
0: No, eso fue parte del montaje. Uh-huh. Sí, fue la mentira que instrumentó la Fiscalía de Sinaloa pues para justificar el asesinato que se había llevado a cabo en la mañana, ¿sí? De la reunión a la que acudió el Mayo Zambada, Melesio Cuen, y donde precisamente el Mayo Zambada fue maniatado, encapuchado, drogado, maniatado, llevado a un avión que estaba a menos de 10 kilómetros de la finca, y ahí pues ambos, tanto el Mayo como Joaquín Guzmán, pues fueron trasladados a Estados Unidos, donde pues los detuvo el FBI en Nuevo México, pero que todo esto pues se convirtió en un misterio precisamente porque México esperaba información de Estados Unidos y surgieron una serie de informes y versiones que solamente abundaron en la confusión. Uh-huh. Y realmente creo que hoy la fiscalía pues tiene la oportunidad de aclarar qué pasó ese día en la finca de Huertos del Pedregal, pero hay varios puntos que a mí me llaman la atención y yo, pues por eso es atractivo e interesante el caso. Si realmente le van a entrar a fondo a esta investigación, porque mira, la reunión en Huertos del Pedregal fue convocada por el actual gobernador con licencia de Sinaloa, Rubén Rocha Moya. Uh-huh. Esto según se pudo confirmar por parte mía y por parte del reportero colega José Luis Montenegro y que publicamos en el libro La Cuarta Transformación del Crimen Organizado. Ahí hay tres audios transcritos en los que hay detalles que conectan a Rubén Rocha Moya con la organización de esa reunión. Él fue el que hizo la convocatoria por instrucciones de los Chapitos, y de último momento decidió no acudir porque presuntamente se enteró dos días antes de que el objetivo no era llevar a cabo una reunión para limar asperezas, sino para secuestrar al Mayo y entregárselos a las agencias de Estados Unidos.
6: ¿Qué habría pasado, con Rocha Moya en caso de que hubiera llegado, en caso de que esto fuera cierto?
0: Bueno, probablemente pues se hubiera dado ahí una confrontación o hubiera resultado posiblemente también afectado, herido, no sé. Pero él es una pieza importante de este rompecabezas, así como la fiscal de Sinaloa que hizo el montaje presuntamente por órdenes de Rocha Moya, pues con el objetivo de dejar fuera de estas líneas de investigación a los Chapitos, porque los Chapitos fueron los que le solicitaron a Rocha Moya llevar a cabo esa reunión. En el momento en que se lo pidieron, pues le dijeron que era para que limaran asperezas el Mayo, el propio Rocha Moya, Melesio Cuen con el gobernador, pero lo que se estaba urdiendo en ese momento era otro plan, que era secuestrar al Mayo para entregarlo a Estados Unidos.
6: Esto compromete obviamente muchísimo a Rocha Moya porque pues presuntamente estos criminales tenían la intención de reunirse con él. ¿Qué podría decir, qué podría revelar Fausto Corrales que definitivamente comprometieran, llámese, a autoridades mexicanas, desde la Fiscalía de Sinaloa hasta el mismísimo, bueno, el gobernador con licencia Rocha Moya, o autoridades de Estados Unidos? ¿Qué podría, cuál sería el escenario más comprometedor, primero, para México y segundo, para Estados Unidos?
0: Mira, el escenario, en principio, lo que seguramente sabe este detenido, el señor Corrales, uh-huh, es quién convocó a la reunión y cuál era el objetivo. Y obviamente, pues él fue el que trasladó a Melesio Cuen en su coche, porque además de haber sido funcionario de la Universidad de Sinaloa, pues también era su colaborador, le hacía trabajos para trasladarlo, llevarlo, él lo llevó a la reunión. Uh-huh. Y eran muy amigos, o sea, tenían una amistad muy estrecha. Yo creo que Corrales sabe cuál era el objetivo de esa reunión. Entiendo, por lo que hemos trabajado en el campo como reporteros, que el objetivo era limar asperezas entre Melesio Cuen y el gobernador, porque ellos traían una confrontación política de tiempo atrás. Y un mediador importante iba a ser precisamente el Mayo Zambada, por tener el vínculo directo con el gobernador y también porque era amigo de Melesio Cuen. Luego, pues, entiendo que aquí hubo un engaño, y yo creo que aquí es importante también poner bajo el reflector a Rocha Moya, porque en todo caso él sería parte de esta trama. Uh-huh. Porque si sabía que el objetivo era entregar al Mayo, secuestrarlo, aquí la pregunta que vale la pena hacernos es si Rocha Moya actuó por su cuenta o con la anuencia del entonces presidente López Obrador, porque ningún gobernador puede dar pasos en ningún sentido si antes no lo consulta con el presidente. Entonces esto podría desembocar en que puedan citar a Rocha Moya a declarar, ahora sí, por este asunto, puedan citar a declarar a la fiscal y puedan citar a declarar también al expresidente Andrés Manuel López Obrador, que esto yo lo pongo en tela de dudas, porque para poder aclarar todo el

0: dos escenarios, no dos escenarios. En este presunto conocimiento de Rocha Moya, uno, de él saber que va a ir a una reunión con estos criminales, y dos, eso ya es suficientemente grave, pero todavía es aún más grave que alguien le dijo que el plan era llevarse al Mayo. O sea,
1: Sí.
0: no solo tenía la información básica, sino que además, dentro de algo prohibido, tenía todavía más información prohibida, o sea, metidísimo.
1: Y el otro dato, que él haya sido el organizador. Si él fue el organizador de la reunión, como estas evidencias que te menciono refieren, entonces, pues probablemente Rocha Moya sí tenía conocimiento de cuál era el objetivo de fondo de ese encuentro.
0: Ricardo, y para despedirnos, la participación de Estados Unidos cuando el ex embajador dijo que no, a la fecha lo sostiene, pero vemos lo de la avioneta allá en Estados Unidos y luego vemos la protección que hoy se le hace a una facción también del cártel, pues prácticamente mientras a unos acá les quitan visas, a otros allá los están protegiendo de forma VIP. ¿Hasta dónde llega la responsabilidad de Estados Unidos?
1: Mira, este punto es clave también porque hay muchas versiones que apuntan a que hubo participación directa del FBI y de la DEA, de la CIA en esta operación. No se sabe si operaron en territorio mexicano o fuera, o ellos coordinaron la llevada a Estados Unidos, el traslado de Estados Unidos de el Mayo Zambada. Lo que sí llama mucho la atención es que el piloto que trasladó al Mayo y a Joaquín Guzmán López, llegó a Nuevo México, aterrizó y salió de Estados Unidos sin problemas y continuó delinquiendo en Sinaloa. Fue detenido después en México, pero presuntamente la Fiscalía General de la República nunca se enteró que ese señor era el piloto que trasladó a estos dos pasajeros. Unos días después de que lo entregó expulsado a Estados Unidos en un combo de capos que fueron llevados a ese país, se entera de que uno de esos reos era precisamente el piloto y nunca lo interrogaron mientras estuvo en una prisión federal sobre lo que pasó ese día en Sinaloa. De tal suerte que, bueno, pues tuvieron la oportunidad de interrogarlo, pero presuntamente nunca se enteraron de que se trataba de una pieza clave para armar ese rompecabezas. Hoy está en Estados Unidos y es testigo protegido. Está colaborando
0: Sí.
1: con las autoridades de allá, de tal manera que, bueno, pues a 2 años de distancia, pues apenas con esta detención de Corrales, pues se va a empezar como a armar esta versión, digamos, de histórica y legal de lo que pasó el 25 de julio del 2024.
0: Hablando del piloto, digo, ya es que se nos acaba el tiempo, pero el tema del piloto, pues también está sospechoso porque meter una nave a cualquier avioneta, helicóptero, lo que sea, a Estados Unidos sin que, o sea, sin que se enteren, entrar, salir, como si nada. Yo también veo una. Yo sé que es presunto todo, vaya, pero me parecería muy poco probable que Estados Unidos únicamente sincronizara todo desde allá y no se enterara de algunas formas y que también les concedieran permisos para hacer este operativo y que pactaran con una facción, pues también es bastante grave. O sea, ok, entiendo que querían al Mayo, suponiendo, pactar con con el otro grupo dentro del
1: Facción.
0: cártel, pues también prácticamente es pactar con el narcotráfico.
1: Sí, y grave también que la Secretaría de la Defensa Nacional, que es la que coordina y controla el espacio aéreo en el territorio mexicano, no se haya enterado de cómo entró ese avión y salió de México sin que ellos supieran ni lo detectaran sus radares.
0: Sí, ambos países se hicieron los de la vista gorda.
1: Sí, lo cual aquí pues deja entrever, aunque esto ya sería cosa de que se confirmara, deja entrever de que algunas instancias del gobierno mexicano sí tuvieron conocimiento de esa operación.
0: Cosa que es gravísima, pero pues ya veremos qué es lo que dice este nuevo testigo. Pues muchísimas gracias, La verdad, Ricardo Ravelo, te

0: Agradecemos este espacio, lástima que se nos termine el tiempo, pero esperemos tenerte pronto en cuanto sepamos qué sucede con este nuevo personaje.
1: Con todo gusto, que tengan buena tarde.
0: Igualmente, muchísimas gracias, amigos.
1: Adiós.
0: 1:44, regresamos.
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0: Siendo la 1:43, resulta que el partido Morena dice que va a endurecer sus filtros para las próximas elecciones y que van a revisar todo el pasado, el antecedente, el historial, la reputación de sus aspirantes a candidatos para que no haya ahí personajes impresentables. Agradezco tener en la línea al diputado de Morena en el Congreso del Estado de México, Carlos Zurita. Muy buenas tardes.
9: ¿Qué tal, Poncho? ¿Cómo estás? Me da gusto saludarte también a ti, ahora por radio.
0: Ahora por radio. Efectivamente, diputado Carlos, muy buenas tardes. Pues, nos gusta saber que los partidos políticos, especialmente el partido en el poder con las mayorías, se quiere poner estricto con revisar el pasado de todos los personajes que quieran ser candidatos a cargos públicos. Sí. Pero suena muy complicado, ¿no? ¿O cómo van a empezar a hacer eso, vaya?
9: Fíjate, Poncho, que yo también recibí con muy buen ánimo el mensaje que dio nuestra compañera Citlali Hernández, que es la presidenta de la Comisión de Elecciones, de la Comisión Nacional de Elecciones, porque todos estamos cansados de que representen a Morena personajes no solamente que en su pasado hayan militado en otros partidos, PRI, PAN, etcétera, sino que en el pasado y en el presente tengan prácticas delictivas, en algunos casos muy graves, que han exhibido una deficiencia del sistema político mexicano y también hay que decirlo, del partido político en el que orgullosamente milito desde su fundación. Yo estoy cansado, Poncho, de ver que todos los escándalos, o casi todos los escándalos, de excesos en los políticos, en la clase política del país, casi siempre están involucrados los de Morena, los del Verde o del PT. Por varias cosas, que si chocó, que si fue prepotente, que ya dijo que los viejitos huelen mal, en fin, eso no puede seguir sucediendo. No solo hay que, desde mi punto de vista, observar el pasado, sino el presente y la conducción. Celebro que Citlali mencionó, Poncho, que las encuestas seguirán siendo el método, el modelo para designar candidatos, pero no solamente en cuanto al conocimiento, sino también en la cercanía. El modelo de encuesta de Morena prevé criterios que evalúan no solamente si eres conocido, sino qué tan cercano eres, si cumples o no, si se te considera honesto o deshonesto, si se te vincula al partido Morena, en fin, eso lo celebro yo, Poncho.
0: Mi pregunta es, a ver, no, nos enteramos que Morena dice, oigan, adivinen qué, nueva noticia, vamos a revisar el pasado de nuestros candidatos. O sea, que antes no se hacía.
9: Yo creo que se hacía con menos escrutinio. A ver, a mí me dio mucha vergüenza que en el operativo Enjambre, en el caso del Estado de México, varios funcionarios que fueron detenidos pertenecían al partido Morena. Funcionarios públicos vinculados a temas de seguridad pertenecían a Morena. Yo celebré en ese tiempo que la gobernadora del Estado de México, la maestra Delfina, endureció la norma, y para este nuevo trienio todos los alcaldes tuvieron que enviar una terna de propuestas para que se diera el visto bueno, toda vez de que pasaban por un filtro en coordinación, entiendo, de la Fiscalía, Guardia Nacional, Sedena, quienes iban a ocupar el cargo de comisario en los municipios. Qué bueno que también se va a hacer ahora para quien aspira a ser regidor, diputado, presidente o presidente municipal o gobernador de algún estado. No puede seguir, no podemos seguirnos equivocando teniendo candidatos de dudosa procedencia.
0: ¿Esto se dio a partir de que tú o algún otro político o alguien dentro del partido o alguien fuera del partido pues tuviera esta iniciativa? Digo, más allá de lo evidente, a nadie le gusta ver políticos haciendo cochinadas, crímenes, delitos. Alguien dijo, pues ya estuvo, ¿no? No sé si fue decisión del partido, si fue desde presidencia. Pues mira, ¿quién lo dijo?
9: En el caso del Estado de México fue la maestra Delfina la que empezó a hacer este filtro, uh-huh, a pedirles la terna de las propuestas que tenían los alcaldes antes de pasarlas a Cabildo para su aprobación de los secretarios de seguridad. Les pidieron la terna para darles una estudiada. Y celebro que hoy la presidenta Citlali, que además es una compañera extraordinaria, una dirigente honesta, fundadora del partido, consecuente, congruente, pues que ella sea quien lo plantea. Me da mucho gusto porque sé que lo que a mí me da gusto, a muchos no les gusta, no solo por su pasado en los partidos que ya terminaron por destruir, ya se vinieron a Morena y ahora quieren aquí cometer los excesos. Ya les dijeron, no pueden hacer uso del erario público para promocionarse de cara a una encuesta. Ah, bueno, pues pareciera que es un reto, un desafío, y ya lo están haciendo. Desde los gobiernos municipales están desviando recursos públicos para financiar campañas, que además, si una cosa, pues no van a tener ningún visto bueno por la ciudadanía. Hay que recordar, la encuesta no solamente mide el conocimiento, también mide la cercanía, la honestidad, el prestigio, y eso a mí me da gusto, que las cualidades sean tomadas en cuenta.
0: Muy bien, pues esperemos que se haga lo antes posible, que otros partidos también tengan esta iniciativa y que pues el mismo Morena se encargue, bueno, ni siquiera el mismo Morena, la misma gente se encargue de purgar a lo que esté dentro de Morena, del PRI, del PAN, de todos, vaya, pero es buena señal que por lo menos desde adentro del partido esté esa disposición. Ojalá que funcione y que cada vez veamos menos políticos de cualquier color, pues haciendo las mismas cochinadas que juran que están combatiendo.
9: Coincido totalmente contigo, Poncho.
0: Pues diputado morenista del Edomex, Carlos Zurita, muchísimas gracias.
9: Te mando un abrazo y te sigo deseando el mejor de los éxitos.
0: Igualmente. Un abrazo. Muchísimas gracias, muchas gracias. Allá está el Edomex. Aprovechamos para mandar saludos a todos nuestros amigos que nos escuchan precisamente allá en el Estado de México. Ahorita les hacemos la pregunta, tiene que ver con las... Es más, ya de una vez. ¿Cuál es la moda más ridícula que ustedes hicieron en su juventud? Que recuerdes. Mi papá tiene una foto de él cuando era joven con un afro, así como cabeza de micrófono. Y le dije, ¿con qué cara me criticas que no me he cortado el pelo? Cuando tú lo tenías así como de esfera de unicel, ¿no? Entonces todos en nuestra juventud hicimos algo. Yo les pregunto a ustedes, ¿cuál fue la moda más ridícula que hicieron? Es más, ni siquiera en su juventud, en su vida, ¿no? Pero principalmente en pues cuando eran chavos, cuando estaban en la pubertad. Manden su respuesta, su bochornosa respuesta, su vergonzosa anécdota al WhatsApp 5585-775574. Y ahorita regresamos.
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2: Y seguimos pendientes en las principales carreteras del país, por supuesto, monitoreando todo lo que ocurra en este periodo vacacional.
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3: Cada vez vamos más años a aprender a la escuela.
6: Es todo por hoy, muchas gracias. Ahí están sus trabajos calificados. Pueden recogerlos al salir.
3: Y en 2020, en promedio, las personas estudiaban durante 9.7 años.
7: 2.2 años más que en el 2000.
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9: Al año se venden más de 30 millones de teléfonos celulares en México, de 7 marcas en diferentes, europeas, asiáticas y norteamericanas. Todo esto representa un valor de alrededor de 135 mil millones de pesos.
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10: Michael?
11: Yes, more.
10: Here we go. I have Beyonce here.
12: Hi.
11: Hi, Beyonce.
12: How you doing?
11: Oh, good. I really appreciate you doing this because we're giving back.
12: I'm very honored. I can't believe I'm doing this.
11: Yes. Sweet.
12: Thank you
13: very much. Está bueno el chisme, Gastón. ¿Qué es Michael Jackson con Beyoncé? ¿Qué es eso?
14: Exacto, Poncho, es que ha trascendido en varias redes sociales este video inédito de una llamada telefónica entre Michael Jackson y Beyoncé. Te doy el contexto. Michael Jackson habló por teléfono con una joven Beyoncé allá en el 2001, cuando ella solamente tenía 19 años y formaba parte de esta agrupación Destiny's Child. Para agradecerle, Michael Jackson, la participación de Beyoncé en la canción benéfica What More Can I Give? ¿Qué más puedo dar? El video resurgió recientemente en redes sociales, no solo por la llamada, porque es muy interesante ver cómo una gran estrella le hablaba a una prometedora figura de la música, sino que el video ha resaltado porque el productor musical, un hombre llamado Mark Shuffle, le pidió a la cantante que se sentara en sus piernas para facilitarle la comunicación con el altavoz. Un detalle que ha generado gran debate e incomodidad de internet. Es decir, que yo me horroricé. Salió mi señora ofendida y me horroricé. ¿Qué pedazo de tipejo pidiéndole a esta muchachita nueva en la música que está encontrando el estrellato? Siéntate en mis piernas. Todos sabemos la capacidad del trasero de Beyoncé. Y cómo él lo deposita. Y ella tiene que sonreír y ser muy jocosa y... Y digo, es un honor hablar con Michael Jackson, pero lo que tiene que atravesar es un claro ejemplo, Poncho, de lo que muchas mujeres tuvieron que vivir
13: y que
14: hace
13: sigue,
14: 20
13: y
14: años.
13: Y que siguen viviendo, seguramente.
14: Y era como normalizar, y evidentemente, lo has dicho, sigue, pero ahora brinca. Antes decía, ay, mira, se sentó, qué chistoso. No, ajá. Evidentemente es una cosa horrible que hizo este tipo que se llama Mark Shuffle, pidiéndole que se siente en sus piernas esta muchachita.
13: ¿De 19 años?
14: De 19 años.
13: ¿Cuántas anécdotas, justo con el reciente fallecimiento de esta actriz, por ejemplo, no recuerdo el nombre y aparte está muy difícil de pronunciar.
14: Hayden Panettiere.
13: Ella exactamente, que murió a los 36 años, pues bueno, en su libro, publicado hace unos meses, justo contó todo lo que tuvo que hacer y todo lo que muchas mujeres, en general, ¿no? Pero hablando de la industria de la música, del arte, la actuación,
14: el caso de ella ser
13: cine.
14: una niña actriz y pasar a ser una joven actriz, pues el precio que debió pagar, pues como ella deja entrever o declara, es pues muy alto, ¿no?
13: Y además,
14: incómodo.
13: Estos comentarios horribles que llegué a leer que eran tipo, pero es que nadie las obligó, o sea, si no querían, pues que renunciaran. Y es, a ver, si tu sueño, si tu carrera, si tu profesión, si tu vida la has dedicado a estudiar actuación, a estudiar música, a sacrificarte años y años y años porque quieres el protagónico, porque quieres que en algún momento tu arte se vea en todo el mundo, y entonces llegas en un punto de que, ay, estoy a punto de cumplir mi sueño, tantos años de sacrificio, y llega un productor, mira, hablando de... no, pero digo, aquí el productor me trajo aquí un guión, pero no, quiero especificar que nunca me senté en sus piernas para tener este espacio.
14: Porque no quiso el malagradecido.
13: Sí, porque no quiso, o sea, le dije, a ver, hazme espacio, y me dijo, hazte para allá, o sea, no quiso. Sí. Pero imagínate tener toda esta carrera y decir, estoy a punto de lograrlo, y llega el productor o el director y te dice, ¿quieres lograrlo? Ponte, ¿no? Acomódate, ahí te voy. Y estas mujeres saben que decir que no es hasta aquí llegó mi carrera.
14: Exactamente.
13: O sea, imagínate, es una violencia laboral.
14: Hay que entender la circunstancia que vive la mujer joven, la falta de madurez por la que está, y lo titubeante que es para ella tomar esta decisión. No está preparada, no es perfecta, tiene muchos anhelos, y pues tienen mal juicio, y no por eso se les tiene que condenar. Ah, qué bueno que te violaron, porque te preguntaron, tú dijiste que sí.
13: Eso.
14: Me parece que es una tontería, porque eso, son mujeres jóvenes, y estos hombres maduros abusan de lo frágil y la vulnerabilidad de estas mujeres jóvenes que están luchando a toda costa por lograr su sueño y saben que el precio, ellas de antemano saben que el precio es muy alto y ellas sienten que están dispuestas a pagarlo y después viene el arrepentimiento terrible. Y no, nadie tenía por qué obligar a hacer estas mujeres a cobrarles algo por llegar al estrellato.
13: Y en cualquier época y en cualquier trabajo es violencia laboral o económica que alguien quiera tener sexo, intimidad, lo que sea. Porque si no, te dejo de dar dinero, te dejo de dar chamba, me encargo de... No, eso es violencia, es un tipo de violencia sexual. Amigos, vamos rápidamente un respirito.
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13: Vamos a la resumidita de las dos. La presidenta Sheinbaum y el primer ministro de Canadá, Mark Carney, sostuvieron una llamada telefónica muy amena, muy bonita, en la que platicaron de varios temas, especialmente comerciales, y subrayaron la importancia de renovar el T-MEC lo antes posible para que haya mayor certeza entre las empresas de estos dos países. A través de una publicación en el periódico The Wall Street Journal, el secretario de Relaciones Exteriores, Roberto Velasco, afirmó que la prensa en México mantiene su plena libertad durante la administración de Claudia Sheinbaum, después de las críticas de la articulista Mary O'Grady, que hizo precisamente en ese mismo diario. El canciller mexicano señaló que la censura se desmiente con evidencia, destacando la apertura diaria al periodismo y el respeto a la crítica de los medios. Y debo señalar yo una ironía, porque muchos comunicadores de forma irresponsable comunicaron esta noticia diciendo que el Wall Street Journal, el diario como tal, había advertido que había que se pretendía censurar a la prensa mexicana cuando fue la opinión de un articulista dentro de ese periódico. Prácticamente le dieron razón, aparte de la discusión del derecho a las audiencias. ¡Qué irónico! El gobernador de Tabasco, Javier May, rechazó que haya persecución política en el caso del alcalde de Paraíso, el emecista Alfonso Vaca, y sostuvo que la administración estatal está aplicando la ley sin distinción ni favoritismos después de las recientes detenciones realizadas por la Fiscalía General de la República. Eso dice él. El embajador de Estados Unidos en México, Ronald Johnson, reportó el aseguramiento de 760 kilos de metanfetaminas con un valor de 14 millones de dólares en el puente internacional de Far, allá en Texas. Destacó que hubo un trabajo conjunto entre Estados Unidos y México para fortalecer la seguridad en esta frontera gigante que compartimos los dos vecinos. En información internacional, algo muy importante y la verdad muy preocupante. El terremoto de magnitud 7.2 sacudió la región andina de Ayacucho, allá en el sur de Perú. El Instituto Nacional de Defensa Civil informó que el sismo fue percibido en 9 distritos cercanos a la zona del epicentro. Se registraron deslaves en algunos cerros, pero hasta el momento, afortunadamente, no se tiene reporte de heridos ni de muertos. Ya es Venezuela, es Colombia, es Perú. Hay que tener, existe siempre la posibilidad, pero recordemos siempre estar muy al pendiente, tener nuestras cosas y recordar el no corro, no grito y no empujo, y siempre mantener la calma en caso de que en algún momento suene ese ruidito que tanto no queremos que suene. El presidente de Estados Unidos, Donald Trump, anunció una nueva ofensiva económica, un nuevo ataque económico contra Irán, con el que buscará cortar las vías de financiación y apoyo económico a la República Islámica. Y en su red social Truth Social, Trump advirtió que cualquier país que permita a sus instituciones financieras, empresas, aeropuertos o entidades gubernamentales ayudar de cualquier forma a Irán, entonces sufrirá castigos de Estados Unidos. ¡Miren qué fregón! El dueño del mundo, al cabo, puede hacer lo que se le antoje. El Ministerio de Asuntos Exteriores de Irán calificó como una cortina de humo ante la propia crisis de Estados Unidos y una forma de terrorismo económico que pondrá en riesgo la economía mundial. ¿Y saben qué? No está mal esa descripción, ¿eh? ¿Qué es eso de andar diciendo, le prohíbo al mundo que ayuden, que comercien, que colaboren con Irán, porque entonces yo me encargo de que ningún país los ayude a ustedes? ¿Eso les parece legal? ¿Eso les parece correcto? ¿Les parece ético? Por favor, recordemos que este señor es el que dice que quiere ayudar a México. Mientras tanto, la Guardia Revolucionaria de Irán advirtió que el armamento que va a utilizar en caso de que se reanude la guerra tendrá más potencia destructiva que en anteriores enfrentamientos, en medio del estancamiento de las negociaciones de paz entre Irán y Estados Unidos. Y miren que Irán tampoco se ha caracterizado por ser muy pacifista, y si lo sabrán sus vecinos y si lo sabrá su misma población. El presidente de Colombia, Abelardo de la Espriella, decretó el estado de emergencia económica, social y ecológica por el terremoto de magnitud 7.4 del pasado 10 de agosto, con el objetivo de facilitar la atención de la tragedia. Dice que se van a canalizar fondos nacionales e internacionales para la reconstrucción del país. Señor Alfredo Pérez, en este momento usted nos escucha y le pido que nos dé el reporte vial y algo más.
16: ¿Qué tal, Poncho? Saludamos de nueva cuenta al auditorio de Enfoque. Fíjate que hace 5 horas se registró lamentablemente el asesinato de un chofer de transporte público allá en Periférico Norte. Estos hechos ocurrieron en los límites de Naucalpan, Estado de México, con la alcaldía en Miguel Hidalgo. Y pues esto ya, como te decía, 5 horas de este hecho, y los peritos de la Fiscalía Capitalina acaban de llegar al lugar precisamente para hacer el levantamiento del cuerpo, hacer las averiguaciones previas. Entonces, pues, a ojo de buen cubero, pues todas estas acciones irán terminando, si bien les va, a las 6 de la tarde, allá en Periférico Norte, inmediaciones de lo que era el toreo de 4 caminos. Oye, Poncho, y fíjate que pues los gobernantes se exponen a varias situaciones cuando realizan estas llamadas a asambleas ciudadanas o para saber el bienestar o cómo están los pobladores de determinados lugares. Es el caso del gobernador de Tabasco, Javier May, que se dio una vuelta por el municipio de Balancán, donde campesinos le exigieron que arreglara una carretera que tiene 30 años en malas condiciones, y esto fue lo que respondió el gobernante.
17: Aprovechando ya nuestra carretera.
18: Sí, está. Ya le voy a meter.
17: Tengo la rampa.
18: Sí, pero ya le hice un tramo.
17: Sí,
18: pero es que no tengo dinero para hacerlo. Si yo quiera. Mira, ahorita estoy atendiendo la
17: UCED. ¿Desde cuál está? ¿Desde cuándo? Tiene 30 años nosotros peleando con esta carretera.
18: Yo llevo 2 años.
17: Siempre cuando tuvieron cambio de gobierno,
18: por eso le van a proponer. Pero no tengo la varita mágica, mi hermano.
17: No, pero hay...
16: no tiene la varita mágica, Poncho, sin duda, pues, una gran gran riesgo para los gobernantes, sobre todo cuando no tienen las herramientas necesarias para argumentar que no están haciendo su trabajo.
13: Pues, tampoco la varita mágica lo tienen los pobladores, definitivamente, porque si la tuvieran, ya habrían arreglado eso y muchas otras cosas. Hay que recordar que el trabajo de un político es eso, hacer política pública. Y ahora, si dices, no tengo presupuesto, pues hay formas de decirlo. Hay forma de decir, algo haremos, vamos a organizarnos, lo voy a solicitar. Es más, lo puedo consultar con el gobierno federal. Algo voy a gestionar, cosa que también es trabajo de los gobernadores, por cierto. Ok, creo yo, habría sido mal. Le prometo que lo voy a resolver. No, hombre, claro que sí, porque pues, tampoco se puede garantizar. Pero salir a decir, pues yo llevo 2 años, ¿eh? Eso tiene 30, no es mi culpa. No, no es su culpa, pero es su responsabilidad. Por algo la gente lo puso ahí. O sea, como que se le olvida la chamba a los políticos. A veces se les olvida en qué consiste su trabajo, ¿no? Que es bastante bien pagado, por cierto.
16: Poncho, y a ver qué opinas de esto. Yo tengo una opinión encontrada. Si es cinismo o es honestidad absoluta por parte de la secretaria de Turismo de Campeche, que se llama Ada Rubí Solís. Vamos a escuchar lo que dijo.
19: Definitivamente no tengo experiencia en muchas cosas y desagradezco la humildad de todos, la sensibilidad, diputados, secretarios, secretarias. De verdad lo agradezco infinitamente, porque estos meses no han sido fáciles. Mi mismo reconocimiento, yo tengo una función. La gobernadora confió en mí y hasta yo se lo dije. ¿Usted está segura?
16: Pues, ¿qué opinas, Poncho, de las palabras de la secretaria de Turismo de Campeche? Pues no tiene experiencia, lo admitió abiertamente en el Congreso Estatal y pues tú dirás, ¿cinismo o se trató de honestidad al extremo?
13: No sé, cuando alguien le pide honestidad a los políticos, no nos referimos a eso, ¿eh? Cuando alguien dice, ay, los políticos son bien deshonestos y te dice, o sea, Diputado Alfonso Gutiérrez, diputado Poncho Gutiérrez, le exijo que usted sea un político honesto. Ok, no tengo idea de qué estoy haciendo aquí, no tengo experiencia, vengo a robar, la verdad, todos son tontos, les voy a ver la cara. Ahí está, soy honesto, ¿no?
16: O sincero. Me recordó a aquel al que nombraron también secretario de Relaciones Exteriores, si no me equivoco era Luis Videgaray en los tiempos de Peña.
13: Vengo
16: que
13: a aprender,
16: que dijo, a aprender. ¿No? Pero
13: sí,
16: bueno.
13: En el sexenio de Peña Nieto, sí, recuerdo, Videgaray, efectivamente, a los 2-3 días, hola, buenas tardes, vengo a aprender. ¡Ah, señor secretario! Pues la curva de aprendizaje era desde hace años, ¿eh? No las últimas 3 horas. Pero bueno, hay que ser más específicos cuando exigimos honestidad en un político, señor Alfredo. Muchísimas gracias.
16: Buenas tardes, Poncho.
13: Muy buenas tardes, son las 2:12 y le seguimos preguntando a la gente cuál fue la moda más ridícula que hicieron en su juventud. Ojo, no me refiero a ver, pudo haber sido un baile, pudo haber sido la ropa, alguna palabra, alguna banda que escucharan, algo que dijeran, ay, me acuerdo y ay, qué vergüenza. Bueno, está bien, todos hicimos algo. Manden sus mensajitos. Aquí nos dice María que ella se llegó a hacer un copete con rollo de papel higiénico y con mucho, bueno, aquí dice la marca, pero con mucho spray fijador en aerosol.
14: Fíjate, no sé si es que spray todavía esté vigente, porque yo lo usé mucho. Como sí, puedes, ¿no?, ver, hay rezagos de la Quanet.
13: Ahí se ve que...
14: Soy consecuencia, pagué las consecuencias.
13: Fuiste cliente mucho frecuente.
14: Sí, claro. Entonces no sé si todavía exista, creo, pero era, sí, buenísimo, era un fijador, sí, espectacular, de ahora no sé cómo esté, pero era espectacular,
13: creo,
14: en los
13: que
14: 80.
13: Sí existe, y dice María que ella se aventaba su copete con rollo, sí, de papel higiénico.
14: Claro, tipo Flans, acuérdate. Bueno, sí, no tipo que te acuerdes, porque no te tocó, pero hay un grupo que se llamó Flans, y eran esos copetes de 4 metros de alto, espectaculares, uh-huh, en aquel tiempo, horrendos.
13: Pero así, o sea, no, porque el fleco sería como...
14: No, exactamente, no, sí. Como,
13: ah, sí, así,
14: como ola de ola, ¿no? De surfista, de ola. Ola portuguesa de surfer, exactamente. Uh-huh.
13: Ah, mira, pues ahorita sería útil como para poner ahí para llevar el cargador del celular, ¿no? Colgar ahí el cable.
14: Sí, claro, tu teléfono.
13: Ajá, pones ahí el teléfono, exacto, ahí como que, ajá, lo tienes aquí así, digo, la gente que nos ve en YouTube, ¿no? ¿Eh? Lo tienes así como el copete así para enfrente, uh-huh, como en ola. Ahora, que haga esto como que regrese una curva adentro y ahí lo pones aquí el celular y vas caminando y
14: ves
13: lo vas
14: el paisaje, viendo. Ves tu teléfono, tu mensaje, todo bien. Buena idea.
13: Lo mejor de ambos mundos, una moda de los 80, 70, para los 80, para la tecnología de este año.
14: De la segunda década del nuevo siglo.
13: Buena combinación. Bueno, manden sus mensajes, amigos, ya regresamos.
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13: Estamos leyendo sus bochornosos comentarios sobre las modas que muchos de ustedes siguieron en su juventud. Pero hubo una en específico, Gastón, que hasta me hizo tener flashbacks, así como recuerdos. Aquí.
14: Hasta pensaste que eras tú mismo escribiendo, ¿no?
13: Dije, ¿en qué momento yo participé en la pregunta? Nos dice Humbert. Va a estar difícil decirlo, vaya en audio, porque es algo escrito. En los tiempos de Messenger, escribíamos con, en lugar de una I, un 1, mayúsculas, minúsculas. Yo era de esos. Humbert, te entiendo, hermano. Yo era de esos. He encontrado publicaciones mías. A ver, no, hace 10 años, yo creo que eso fue en el 2004, 2005.
14: 20 6. Años, más o menos, 22 años.
13: En los tiempos de Messenger, que yo escribía Poncho. O sea, imagínate, P-O. O sea, P mayúscula, O minúscula, luego una N mayúscula, luego X minúscula, luego X mayúscula, 0, 0 y una O. O sea, Poncho. Así raro. Eso nunca, o sea, en su momento lo leíamos normal, como, ah, mira, aquí Poncho publicó. O sea, aquí Poncho, aunque lo leías con 0 y X, ah, Poncho. Pero ahorita que lo recordamos, nos imaginamos hablando como tarados. Digo, ¿qué? qué vergüenza el Poncho de hace 20 años diciendo, oli amigos, o sea, qué vergüenza. Ahora, en su momento, a nadie le pareció tan ridículo. A lo mejor a nuestros papás sí. En aquel entonces, ah, qué tarados, pero bueno.
14: Se ofendía, ¿no? ¿Qué es esto?
13: Habla,
14: escribe bien. Tanto dinero en educación para este tarado.
13: Para que escribas así. Claro. Pero era la moda, y te juro, en algún foro de computación, en alguna página, yo entré, y me acuerdo que pregunté algo de... A mí siempre me gustó el tema de las memorias RAM y todo eso, de los discos, y yo, oigan, me ayudan en no sé qué, fíjense que conecté con tal cable, pero así súper mal escrito, y me dijeron, te vamos a ayudar hasta que no escribas como un retrasado. Recuerdo esas palabras. Así me dijeron. Obviamente fue un tema y medio feo, pero me dijeron, te vamos a ayudar hasta que dejes de escribir como un retrasado. De verdad, tuve que bajar eso, lo volví a escribir y entonces ya me contestaron toda la comunidad de Argentina, Brasil, o sea, todos de que, mira, debes conectar esto y esto y esto. Por cierto, qué bueno que ya dejaste de escribir así. Entonces, no me acordaba hasta que ahorita Humbert dijo eso. Gracias, Humbert, por abrir esas cicatrices emocionales que yo pensé que ya habían sanado. Bueno, hablando de grandes personajes, hablando de hombres que jamás en su vida han cometido ni una sola ridiculez, hombres que jamás han caído en ser parte del rebaño. Señor Martín Carmona, en las finanzas, muy buenas tardes.
0: Ese sí soy yo.
13: Eso es usted.
0: Ese sí soy yo, Poncho. A lo mejor de ahí desarrollabas la inteligencia o la capacidad para generar claves de acceso a los correos, ¿no?
13: Encriptado.
0: Claro.
13: No,
0: a lo mejor, ya ves que te ponen a veces, ¿no? Te sugiere el equipo donde estás trabajando, letras, números. A lo mejor ya desde ahí lo traías. No debiste de haber hecho caso a la comunidad.
13: No es que, exactamente. No es que yo escribiera como tarado.
0: Eran claves.
13: Escribía encriptado.
0: Claro.
13: Exactamente. Era por seguridad. Era para que no me rastrearan 20 años después.
0: Lo que aquellos te dijeron que dejaras de hacer, hoy están ganando mucho dinero.
13: Seguro. Lástima que lo dejé de hacer. Ahorita sería millonario.
0: Bueno. Ahí está el tema. Oye, ¿te vas a Querétaro? No, pero me dijeron que vas a Querétaro.
13: Qué bueno que no le... Señor Alfredo, ya no se junte con el señor Carmona porque lo está pervirtiendo. Oye, Poncho, ¿vas a Querétaro por Acámbaro? ¿Vas a Querétaro por Culiacán? No, señor Carmona, por favor, sea elegante.
0: No, porque mañana va a estar transmitiendo desde el InnovaFest. Yo tengo la información, justamente. Están convocados todos los mexicanos, jóvenes sobre todo, que tengan capacidad de desarrollar iniciativas, que tengan por ahí alguna proyecto para emprender algún negocio, alguna actividad, porque hay disponibilidad, Poncho, cerca de 35 empresas mexicanas, 35 de todos los sectores productivos y comerciales están involucrados junto con la Secretaría de Economía para justamente impulsar a los emprendedores mexicanos. Hay incluso algunos fondos de inversión, tanto nacionales como extranjeros, que el secretario Marcelo Ebrard se ha encargado de promover para que estén ahí revisando, analizando y escuchando las ponencias de los jóvenes que tienen alguna iniciativa. México se beneficiaría mucho de este tipo de iniciativas, de que los proyectos de los emprendedores puedan salir adelante y puedan sobre todo encontrar financiamiento. Este InnovaFest, del cual mañana estaremos escuchando, tiene justamente esa idea, poner en un lugar a los desarrolladores, a los jóvenes que tengan alguna posibilidad de ser emprendedores, que hayan pensado en una innovación y que alguien los asesore, les diga si van bien, si a lo mejor tienen que buscar otra ruta para llegar al final de su proyecto y en ese momento también quien les pueda dar financiamiento. Así es que puede resultar muy interesante. Mañana, por supuesto, estaremos muy atentos a lo que ahí se diga en este InnovaFest desde el estado de Querétaro, que además es el segundo. El primero fue en Monterrey, ya estuviste allá en Monterrey, luego sigue Mérida, luego también habrá uno en Guadalajara y otro en el estado de Morelos. Así es que todavía nos restan tres, pero a todos aquellos que tengan una iniciativa, jóvenes de universidad, vayan o enlístense, métanse a este sitio de InnovaFest y por supuesto mañana sintonicen Enfoque Noticias porque habrá mucha información al respecto.
13: Ahí vamos a estar y seguramente andaremos entrevistando, andaremos de metiche, subiendo videos para que también revisen las redes de Enfoque, y algo interesante vamos a aprender allá. Siempre en estos eventos, más allá del tema económico que es muy importante, siempre queda uno asombrado con nuevas tecnologías y qué mejor que se usen para el beneficio de los demás. Usted no se salva, señor Carmona, de la pregunta del día de hoy. ¿Usted qué moda ridícula llegó a seguir cuando era todavía más joven? ¿Alguna que recuerdes ahí?
0: pensaba yo en alguna de esas.
13: Algún peinado.
0: Sí, un peinado como los de Flans, porque soy de los ochentas, justamente, ¿no? De Caifanes, tipo Caifanes. Y como tengo el pelo un poco necio, pues a ver, me quedaba ese tipo de peinados, ¿no?
13: Así como está, como en la nuca, así como...
0: De largo, de atrás y de frente.
13: Como
0: de
13: un, ¿cómo se llama? Un mulet que te cortan más como de los lados. Ajá, y te dejas esto así.
0: Y tienes
13: así
0: el copete largo en medio, sí, justo.
13: ¿Hay fotos de eso, señor Carmona?
0: Sí, tengo algunas.
14: Sí, afortunadamente, ¿no?
13: No están en las redes. Ya había cámaras en ese entonces.
0: Ya había cámaras.
14: Pero no había redes, afortunadamente, nada trascendido.
0: Sí, todavía no.
13: Esa es la ventaja de las generaciones de ustedes, claro, queridos
14: nuestros
13: amigos.
14: Nuestros usos y abusos no están registrados.
13: Todas las ridiculeces muy válidas que todos llegamos a hacer en nuestra juventud. Ridiculeces es un decir porque en el momento no es ridículo. Ya después lo ves y cambia los tiempos y dices, ¡ay, qué ridículo!
14: Sí, parecía correcto, innovador.
13: Sí, lindo, así lo ven ahorita los que están farmeando Aura, seguramente. Y todo lo que hicimos, pero la ventaja es que abuelitos, tíos, papás, hermanos mayores dicen, lo que yo hice,
0: ya no,
13: y solo vive en mi memoria, diría la viejita de Titanic, no hay evidencia, lamentablemente. A mí, muchas de mis estupideces quedaron en el olvido, no, pero todos los que hoy ahorita están bailando, sí, y dando maromas ahí con sus batallas de Aura, eso se va a quedar en la internet.
0: En 10 años. A ver, licenciado Pedro Hernández, pásele por acá. Ya vimos su video, sí, farmeándome. Sí. Farmeándome a no
13: y
0: sé
13: Y por
0: quién.
13: Cierto, está contratado, ¿eh? Porque qué bien farmeó Aura. Qué bien está contratado, señor.
14: Su habilidad fue indiscutible. Ajá. Contratado.
13: Sí, sí, sí. Ahí decían, sale una señora que, ojo, lo hizo muy bien. Subió 1,000 puntos en Aura cuando sube un TikTok. Así una señora. Pues ya grande, ¿no?
14: No digas edad porque nos vas a llevar.
13: No voy a decir, pero digamos ya una. Ya, una señora.
14: Una mujer adulta.
13: Una mujer adulta, ya muy adulta. Y sale, pues, o sea, está muy gracioso porque sale como con esta cara de una señora conservadora que dice, ¡ah, qué tonto los jóvenes! Y sale y dice, estoy enojada con mi hijo. No, después de que vi a mi nieto participar en una batalla de esas de farmear Aura, estoy muy decepcionada. No porque participara, sino porque perdiera. Y entonces pongo una cara así como que ella así con la quijada y presumiendo la musculatura y todo. O sea, como que ella hubiera ganado la batalla de Aura. O sea, eso es como... es una tontería, es muy graciosa. Yo entiendo que se vean raros, se ven chistosos, pero pues...
0: Todos. Okay.
13: Es lo que hay.
0: La temporada, lo que ahora ocupa.
13: Es lo que hay. Yo creo que dentro de 30 años, si yo llego a tener nietos, les voy a decir, mijo, yo me fui al cerro y vencí al diablo en una batalla de Aura, ¿no? De farmeando Aura. Así como hoy los abuelitos dicen que fueron al cerro y que se pelearon a machetazos con el diablo, dentro de 30, 40 años estaremos contando los que seamos viejitos que vencimos al diablo en el cerro con una batalla de
0: farmear. Bueno,
13: ya veremos cómo cambian los tiempos.
0: Están ahí dentro de las opciones y qué bueno que sean creativos los jóvenes en estas cosas para advertirse mejor, Poncho, este tipo de asuntos, uh-huh, que cualquier otro tema relacionado con drogas, ¿no?
13: Eso
0: recordarle,
13: sí,
0: al auditorio,
13: eso sí,
0: las drogas matan. Oigan, pues vamos a temas que tienen que ver con la CEPAL. Ya lo comentábamos, la Comisión Económica para América Latina actualizó sus proyecciones, Ricardo Trejo, y creo que no le fue bien a la economía mexicana, sobre todo para lo que viene en esta segunda parte del año. Ricardo, buenas tardes.
1: Así es, Martín. Poncho, auditorio de Enfoque, durante la presentación del Estudio Económico de América Latina y el Caribe 2026, el secretario ejecutivo de la Comisión Económica para América Latina y el Caribe, la CEPAL, José Manuel Salazar, advirtió que para superar la trampa de baja capacidad para crecer, se necesita elevar la inversión y la productividad. En este contexto, estimó que México podría tener un repunte del crecimiento durante el próximo año con 1.9% del Producto Interno Bruto. Sin embargo, dijo que este crecimiento no es satisfactorio, por lo que se debe dinamizar la economía de México. Y esto fue lo que dijo, escuchemos.
2: En los últimos años la economía mexicana ha pasado por un ciclo de bajo crecimiento. Fue de 1.5 en el 2024 y solo 0.5 de crecimiento en el 2025. Son cifras que en esos dos años estuvieron por debajo del promedio regional, que fue de 2.4 en ambos años. Para el 26 y 27 nuestras estimaciones indican que el Producto Interno Bruto de México tendría un crecimiento real de 1.3 y 1.9 respectivamente. Estos niveles de crecimiento, bueno, son mucho mejores que un 0.5, que un 1, pero no es todo lo satisfactorio que uno desearía.
1: Por ello, el titular de la CEPAL señaló que es necesaria la implementación de políticas productivas que apunten a dinamizar la economía mexicana. Así lo puntualizó.
2: Algunos de los instrumentos que pueden dar continuidad e incrementar esos esfuerzos es, por supuesto, todo el tema del financiamiento, capital de riesgo, garantías, apoyar la investigación, la innovación y el desarrollo tecnológico. México es un país con algunos clústeres, algunos sectores ya de clase mundial, tremendamente competitivos. De hecho, la competitividad de los Estados Unidos en una serie de sectores depende de la competitividad de México, porque muchas de las cadenas de suministros están arraigadas, están ancladas en México. Fortalecer la calidad de la formación de los recursos humanos, la infraestructura pública, la capacidad prospectiva es muy importante, y las capacidades institucionales.
1: Asimismo, José Manuel Salazar reconoció que México ha estado trabajando para contar con un mayor crecimiento a través de la puesta en operación del Plan México, que es una estrategia para dinamizar la productividad y el Producto Interno Bruto en el mediano plazo mediante polos de desarrollo que dijo son buenas noticias para el crecimiento futuro del país. Martín, por el momento, el reporte para el auditorio de
0: Muy bien. Ricardo, gracias.
1: Quedamos al pendiente. Buenas tardes.
0: Buenas tardes. Sí, los polos de desarrollo, el Plan México, todo lo que el gobierno está tratando de impulsar para que haya mayor crecimiento, tiene que consolidarse ya en la segunda parte del año, Poncho, para que en el 2027 la economía mexicana pinte mejor, tenga más tasas de crecimiento y pues haya más empleo, que a final de cuentas es lo que se busca con la economía mexicana, con un crecimiento económico,
13: ¿no? Así es, una oportunidad más para los jóvenes. Y antes de irnos a corte, el Six Seven, que decía Gastón, que es el Six Seven, esto que hacen los jóvenes, así que suben una mano y luego la otra. Realmente, o sea, no tiene sentido, solo es absurdo, y creo que es una manera como de burlarse de la gente que no entienda eso.
0: Okay.
13: Es como, mira cómo se confunden los adultos cuando hacen el Six Seven, aunque ellos también es como un... como que bromeas, ay, es que es un humor muy de la generación Z y del alfa, que no, es que es absurdo, pues, es como, ¿recuerdas? Y esto ni siquiera es tan generación Z, ¿recuerdas el meme de un dinosaurio que decía cállese viejo lesbiano? Hace 6 años, 5 años. Bueno, eso era algo que no tenía sentido, que la gente lo ponía mucho en muchos lugares y decía, ¿pero qué significa? Nada. ¿Pero quién es el viejo lesbiano? Nadie. ¿Pero cómo que lesbiano, güey? Eso es imposible. Es que no significa nada.
0: No iba dirigido a nadie.
13: Ni nada, para, solo es absurdo decirlo, suena tan absurdo que da risa. Es como hacer algo tan absurdo que no tenga significado, que alguien que no lo entienda, entonces le da como ese... Mira, ni le entiende y se enoja y intenta entenderlo. Entonces es gracioso ver cómo alguien intenta entender algo que es absurdo.
14: La falta de significado es lo que le da significado.
13: Okay. Exactamente, andamos bien filos. Y sí, acabo de ver algo que voy a ventanearme. Escribí en Google 6-7, tú le pones enter, aquí se alcanza a ver. Le pones enter y mira qué hace la pantalla. Hace el 6-7.
0: Okay.
13: Se mueve la pantalla y te hace el 6-7. Ay, la chaviza. Bueno... Vamos a un corte y regresamos.
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13: Estamos de vuelta y quiero darle la bienvenida a una persona que muchos de ustedes ya conocen. Seguramente han escuchado de Proyecto Escolar, y no me refiero a algo que tenga que ver con la UNAM o algo reciente con esto de los exámenes de ingreso, sino que este canal, este proyecto llamado Proyecto Escolar, ha hecho muchos videos virales donde sale nuestro amigo Marco, ese hombre, ese joven de pelo largo, rubio, con un blazer, con un saquito muy famoso, donde está incomodando a mucha gente, llámese políticos, llámese gente en el estadio. Bueno, seguramente lo han visto y hoy le quiero dar la bienvenida al señor joven Marco de Proyecto Escolar. ¿Cómo estás? Muy buenas tardes.
12: Buenas tardes, mi querido Poncho. Buenas tardes, auditorio. Nada, muy feliz que me hayas considerado a mí para explicar un poco más sobre este tema de alta importancia que sería Farmar Aura, ¿no?
13: Sí, es un tema de relevancia nacional e internacional que yo no sé por qué no iniciamos el programa con este tema, pilar fundamental en la discusión pública. Primero que nada, Marco, ¿qué es Farmar Aura para toda la gente pues que no tiene el gusto de dominar este tema?
12: Perfecto, te lo voy a explicar y se lo voy a explicar en una definición un poco más seria, porque este tema creo que es importante que no solo los chavos lo entiendan, ¿no? Sino los adultos. Uh-huh. Entonces, la definición, que no es del Diccionario Real de la Academia, pero me lo acabo de inventar yo, es hacer algo innecesariamente épico, elegante o impresionante con el único propósito de incrementar, consciente o inconscientemente, tus puntos imaginarios de estilo, presencia y respeto. No sé, por ejemplo, no sé si llegaste a ver alguna vez Zoolander.
13: Ajá.
12: Un poco, ellos hacían la batalla como de miradas y todo eso. Uh-huh. Y desde ahí empiezan a hacer estas batallas como ridículas, donde la gente empieza a hacer diferentes estilos, diferentes bailes, diferentes poses, para demostrar que tienen un mayor aura, un mayor estilo que su contrincante.
13: Acabas de subir 1,000 puntos en tu aura por explicar de forma tan sencilla a millones de personas que nos están escuchando, a los que se nos complicaba definir esto. A ver, hemos visto estas batallas ya en las últimas semanas, porque a ver, esto de Laura no es nuevo, vaya, ¿no? O sea, ya tiene meses y no es que años, es un concepto que la chaviza usa mucho en redes sociales, incluso hay chistes ahí de que tu perro se enoja contigo cuando lo sacas con correa porque ya hiciste que perdiera Aura enfrente de sus amigos, ¿no? De los perros callejeros, digamos.
15: Sí, exacto.
13: Entonces ya se usaba, pero esto de las batallas pues es relativamente nuevo.
12: Es relativamente nuevo y de hecho, si no me equivoco, empezó a hacerse más viral, obvio en Estados Unidos, pero aquí en Latinoamérica, con Brasil, de hecho sale un video de un niño, que es el que están usando en todos los posters y así, que está haciendo el famoso 6-7.

0: Pero también es un poco cómo se ve reflejado la estupidez humana en las redes sociales, ¿no?
1: O sea que esto que acaba de ser, esta batalla más reciente, pues fue en la Ibero, ¿no? Dices que hace unas horas, aquí estamos viendo algunos videos. Digamos que esa aura fue de color más blanca, específicamente en ese lugar, pero el aura se puede cosechar, farmear de diferentes colores, diferentes lugares, no tiene sentido, se puede dar de manera espontánea. Y nos preguntaban hace rato que quién ganaba las batallas, quién decide, quién es el juez, cuál es la métrica, quién gana una batalla de aura uno contra otro.
0: Eso dependiendo mucho la batalla de aura en la que estés. Normalmente ponen un referee, que un referee tiene que ser alguien que tenga mucha aura.
1: Claro,
0: Nosotros
1: claro.
0: vamos a tener una batalla el domingo y metimos a Josué, sí, un comediante, artista de Nesa, que tiene mucha aura. Entonces yo creo que él puede ser elegido para escoger. Pero si no tienen algún juez o algún representante de aura, fácilmente lo que funciona muy bien es el aplausómetro. Mientras más aplauden, es el que gana la batalla.
1: El aura del pueblo, ¿no? La mayoría,
0: El
1: el
0: aura
1: aura.
0: del pueblo,
1: Porque Laura
0: exacto.
1: también es democrática, o sea, también hay que escuchar a la gente. ¿Se puede de todas las edades o el hecho de que entre un viejito a intentar demostrar aura hace que pierde aura?
0: No, todas las edades, todas las edades. O sea, de hecho, yo creo que luego los viejitos tienen mucha aura, pero hay todas las edades, todas las razas, todos los estados. O sea, de hecho, el aura es un ente democrático muy grande, porque cualquiera, tú o yo, podríamos estar cocinando aura y no saberlo.
1: Lo cual me imagino que es un multiplicador de aura, ¿no? Decir, es tan épico que ni siquiera se
0: Que
1: esfuerza en
0: ni se
1: serlo,
0: da cuenta,
1: ni se
0: ¿no?
1: da
0: Ajá, ni se da
1: cuenta.
0: cuenta. Sí.
1: Es muy interesante. Bueno, más allá aquí me están haciendo unas caras aquí en cabina de qué están hablando, pero más allá de eso, ya si lo ves como un fenómeno sociológico, es interesante porque al final, a mí lo que me gusta es, no importa la edad, no importa el color de tu piel, no importa la religión, tu género, tu orientación, si eres pobre o rico, o sea, al final le ganas la batalla a alguien. Es un decir, porque tampoco es como que sea una cosa de odio o de
0: De
1: humillar al otro,
0: competencia,
1: ¿no?
0: exacto.
1: Solo es disfrutarlo y ya, y al final es como un, todos podemos ser épicos, ¿no? Hasta el más
0: Exacto.
1: pobre, más chaparro, más alto, flaco. Todos podemos ser épicos más que otras
0: No,
1: personas.
0: pero algo muy interesante, y hablándotelo un poco más también en el tema social, es interesante ver, creo que después de la pandemia se había perdido un poco eso de convivir en espacios públicos, más para los jóvenes, porque ya estábamos totalmente digitalizados. Y esto sea una tontería, no sea una tontería, no exista el aura o exista, pues nos ha dejado ver que los jóvenes están conviviendo más, acercándose más, platicando más y conviviendo en espacios públicos, que era algo que faltaba desde la pandemia aquí en México.
1: Sí, la verdad es justo lo que estábamos pensando. ¿Cuándo habíamos visto que se pusiera de moda una actividad en público que digan, ah, mira, los invitamos a tal lugar para que lleguen todos los jóvenes a divertirse de una forma extraña pero sana? Realmente nadie está diciendo, vamos a golpearnos, saquen el alcohol, saquen el toque, saquen nada. O sea, todo es, vamos a ir a divertirnos de la forma más ridículamente sana. Es eso, es ridículamente
0: Exacto,
1: sano.
0: exacto.
1: No vas a hacer nada, o sea, es nada y es muy divertido,
0: Exacto.
1: vaya. Entonces, ¿qué más
0: Es
1: sano que algo
0: convivir y
1: así?
0: reírte. Exactamente.
1: ¿Nos vas a invitar, estimado Marco? ¿A qué hora? ¿Dónde? ¿Cómo? ¿Qué tenemos que llevar? ¿Qué tenemos que ensayar antes? ¿Tenemos que recargar el aura antes? ¿O qué hacemos?
0: Sí, claro, están súper invitados. Es el domingo en Parque México. Ahí va a estar de jurado Josué, sí. Y quien quiera caerle, están más que invitados. El único requisito es llevar mucha aura y ya con eso.
1: Muy bien, y en caso de que uno la lleve, puede que ahí salga recargado, ¿no? También, Laura es contagiosa, ya veremos. Pues
0: El
1: Marco,
0: aura es contagiosa.
1: sí, Marco, muchísimas gracias. Aprovecho para que la gente busque a Marco de Proyecto Escolar. Muy buen contenido. Nos ha tirado a todos. Nos ha insultado a todos. Marco tiene un nivel de aura, que no ha sido no es científicamente medible. O sea, las matemáticas no han llegado a ese nivel. O sea, no es inconmensurable. Entren a su canal, Proyecto Escolar, seguro que han visto algún video. Ya se metió al Senado a molestar.

0: contestar a todos los senadores, a todos los diputados, se ha metido a todos lados el estimado Marco, y hace poco yo vi la película de He-Man y dije, ¿será que Marco ya aumentó su aura en 5000%? Pero luego me dijeron que no eras tú, Marco, entonces me decepcionó un poquito, pero hoy le das un aire.
1: No, mi Poncho, muchísimas gracias. Igual gracias a todo tu auditorio por el espacio. La verdad es que me siento muy halagado de que para este tema tan importante, tan digital, tan Gen Z, me hayas contactado a mí. Y nada, como siempre te lo he dicho y lo hago aquí en tu auditorio, te agradezco el apoyo que me diste desde el principio. Y igual lo que ocupen sobre farmar ahora o cualquier concepto raro de internet, que aquí tienen un amigo que los pueda apoyar.
0: Perfecto, Marco, muchísimas gracias. Te mandamos un abrazo épico a ti y a toda la gente que va a estar allá el domingo. Muchas gracias.
1: Abrazote, nos vemos.

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1: Hablando de gente con mucha aura deportiva, señor Javier Trejo Garay, muy buenas tardes.
2: Poncho, ¿qué tal? ¿Cómo estás, amigos de Enfoque? Gusto en saludarles. Vámonos con lo relevante, la información deportiva. Bueno, pues temas que tienen que ver con los traspasos de los futbolistas. Estamos en pleno mercado de verano todavía en el mundo. De hecho, en México está vivo todavía este mercado. Tanto es así que ayer llegó Miguel Borja, jugador colombiano, que estuvo con el River Plate del año pasado, pero a partir de este mes de enero se fue a jugar a la Liga Árabe, estuvo prácticamente un semestre y ahora es adquirido por las Águilas del América. Es la contratación que tiene el mejor equipo de la clasificación del fútbol mexicano hasta ahora, es el líder después de 4 jornadas y se ha reforzado con este jugador. Ahora, es interesante porque pues no ha tenido contrataciones espectaculares el conjunto americanista, pero le ha alcanzado, ¿eh? Le ha alcanzado con lo que ha realizado, o con lo que tiene también Guillermo Almada, que es el entrenador del conjunto americanista. Va caminando bien el América, que este fin de semana va a enfrentar, por cierto, a los Bravos de Juárez. Será un enfrentamiento muy disparejo, muy desigual, porque va el número uno de la clasificación, que es el América, a visitar al peor equipo de la clasificación, como es el equipo de los Bravos de Juárez, que tienen 0 puntos después de 4 partidos. Hablando del fútbol mexicano y de entrenadores, fíjese que hace ya casi un mes que Guido Pizarro anunció que no seguiría con el equipo de los Tigres. No estaba de acuerdo con el proyecto, no estaba digamos que el rumbo que estaba tomando el equipo de Tigres en cuanto a contrataciones no le satisfacía, no estaba contento, y entonces decidió dar un paso de costado, se retiró. Hace casi un mes, fue el 28 de julio cuando se anunció la salida del entrenador, antes jugador de Tigres, por cierto, Guido Pizarro, y pues después de 3 semanas... siguen todavía sin encontrar quién será el que venga como relevo en el banquillo del conjunto de los Tigres. Ha estado Héctor Elizondo, que ha sido el entrenador interino, pero las cosas no han caminado. Tigres está muy mal, apenas tiene 1 punto. Durante 4 partidos de esta Liga MX apenas ha sumado 1 punto. Muy poco, por supuesto, para un equipo tan importante como son los Tigres. Ahora se habla de la posibilidad de que llegue Víctor Manuel Bucetich. ¿Se acuerdan de Bucetich, que alguna vez fue entrenador de los Rayados del Monterrey muchos años? Bueno, pues ahora podría estar dirigiendo en San Nicolás de los Garza. Vamos a ver si se confirma la especie. Se han barajado cualquier cantidad de nombres, ¿eh? Que si Juan Carlos Osorio era una opción también. En fin, varios nombres que se han mencionado, pero pues ahora el que se menciona, el que suena, es Víctor Manuel Bucetich. Bueno, cambiamos de tema para platicar acerca de lo de la Hormiga González y el Olympiacos. Ayer lo comentábamos, el hecho de que el equipo de Chivas venda a la Hormiga González y conserve parte del valor de la Hormiga González para una venta posterior, con lo cual también el Rebaño acabaría ganando dinero adicional en caso de una segunda venta del Olympiacos a algún otro equipo. Obviamente seguimos pensando que sería algún equipo europeo. Y pendientes de lo que pase con Eric Lira, por cierto, dentro del fútbol mexicano, uno de los jugadores con un valor más alto, sin duda, Eric Lira, que bueno, pues está así de llegar al equipo de el Mónaco. Max Verstappen, el corredor, el piloto, 4 veces campeón del mundo con Red Bull, y su extensión de contrato. ¿Por qué es tan relevante lo de Max Verstappen? Porque se especulaba durante las últimas semanas que el rendimiento que tenía su auto en este nuevo reglamento distaba mucho de lo que un piloto como Max deseaba para poder competir. Un piloto como él quiere competir y quiere ganar, eso queda claro. Vamos, cualquiera que esté ahí quiere hacerlo. Pero hay algunos cuyas posibilidades son prácticamente inexistentes. Lo de Max sí lo es. Es probablemente el mejor piloto sobre la parrilla y el auto no era el mejor, con lo cual no podía competirle a Mercedes, a McLaren, ni a Ferrari siquiera. Bueno, ha llegado a subir al podio, ciertamente, pero ganar una carrera se ve muy complicado. ¿A dónde voy con todo esto? Bueno, el hecho de que Max ha firmado una extensión de contrato con Red Bull hasta el año 2030. Es significativo, sí, porque con tanta especulación de que había, porque él tenía la posibilidad de cambiar de acuerdo a una cláusula que tenía su contrato, de irse a otro equipo, si el rendimiento del mismo no le satisfacía, podía irse. Pues él decidió no activar esa cláusula, seguir con Red Bull, firma extensión de contrato hasta el año 2030. Así que el posible, digamos que el posible bombazo de verano no se va a dar. Max seguirá entonces con Red Bull porque pues ha llegado a un acuerdo con el equipo que lo ha llevado a conseguir cuatro títulos. Ya por último, Poncho, amigos, nada más comentar que la actividad del béisbol mexicano continúa. Ayer se llevaron a cabo sendos partidos. Rápidamente recapitulo con lo que pasó justamente en la jornada de este 19 de agosto, con victoria de Pericos de Puebla sobre los Diablos Rojos del México, 13-5. Los Olmecas de Tabasco cayeron ante Guerreros de Oaxaca, 2-1. ¿Qué pasó en el norte? Bueno, Sultanes de Monterrey perdió ante Durango Caliente, 17-5. Y los Toros de Tijuana cayeron ante los Charros de Jalisco, 5-3. Hoy descansan las series en el norte y solamente dos partidos en el sur: Pericos contra Diablos y Guerreros contra Olmecas. La actividad de estos playoffs del béisbol de la Liga Mexicana. Poncho, amigos, lo más importante, la información deportiva.
1: Gracias. Señor Trejo, muchísimas gracias.
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4: Nicht so schlecht, denn sonst wird's kalt.
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1: ¿Será esta una nueva canción de Rammstein, señor Gastón, o por qué estamos escuchando alemán?
6: Poncho, estamos recomendando la película Las Catadoras de Hitler. Esta película escrita y dirigida por el realizador italiano Silvio Soldini y está protagonizada por Elisa Schlott y Max Riemelt, y aparte es la adaptación al cine de la novela La Catadora de Rosella Portorino del 2018. La película nos ubica en 1943 durante la Segunda Guerra Mundial en Alemania y nos está contando la historia de Rose, una joven secretaria que huye de la bombardeada Berlín para mudarse a un pueblito, a la casa de sus suegros, y todo está en un idílico campo, pero ella descubre que cerca de este bonito pueblito donde viven sus suegros está la guarida del lobo, el lugar donde recientemente Hitler se ha replegado. Infortunadamente,
1: qué mala suerte, ¿eh?
6: Sí, no, bueno, infortunadamente Rose va a descubrir que ella va a ser reclutada por miembros de la SS junto con otras 6 mujeres para un trabajo que consiste en degustar 3 veces al día los platillos que diariamente se le preparan a Hitler. Luego de ser sometidas a exámenes médicos para que garanticen su salud, estas mujeres son obligadas, bajo amenaza de muerte, a comer y a luego esperarse inmóviles una hora, y si ninguna de ellas muere, como comentamos hace rato, pues Hitler iba a comer lindo y sabroso con toda tranquilidad. Poncho, te recomiendo esta película porque es un drama bélico que, sin necesidad de espectaculares secuencias de batallas ni discursos grandilocuentes, le apuesta al punto de vista femenino en un terreno históricamente dominado por los machos, dejando entrever que detrás de toda esa habilidad, machismo, valentía, muy hombres, aparentemente de los militantes nazis, se escondía una bola de miserables poco hombres con actitudes cobardes, y lanza la pregunta: ¿por qué elegir a un grupo de mujeres vulnerables para catar la comida del Führer? ¿Y por qué no lo hacían ellos mismos u otros hombres, esos mismos hombres que desean estar dispuestos a dar la vida por su Führer? El filme, afortunadamente, tiene la cualidad de permitirnos reflexionar sobre las dinámicas opresivas del género, tanto pasadas como presentes, sin exagerar el drama y hablando de las otras víctimas de la guerra, estas mujeres alemanas que lograron construir un heroico entramado de resiliencia y comunidad en medio de una pesadilla traumatizante, en donde fueron obligadas a jugarse la vida en silencio 3 veces al día en un lugar donde la comida era sinónimo de posibilidad de muerte. Tenemos que ver esta película. Es lenta, no tiene un gran ritmo, pero es muy muy vibrante, porque la cualidad, como lo decimos, como la atención está solamente en el acto de comer.
1: Imagínate, soy tan valiente. Bueno, valiente es un decir, porque me están obligando a comerme lo que, sí, le van a dar a Hitler, sí, ¿no? Ahora, bueno, a lo mejor alguna, seguramente,
6: o sea, hay la película, una paradoja, no quiero que me maten y tengo que comer comida envenenada y morir para demostrar que está este hombre ridículo.
1: Sí, a lo mejor me matan la comida y si no me la como me matan ellos.
6: Exactamente, santo Dios, sí, pues. Es un entramado, pero afortunadamente estas mujeres sí son valientes. Uh-huh. Y afortunadamente los personajes son muy vulnerables, generalmente son mujeres solas, jóvenes, dejadas, muy vulnerables y sin que nadie que las proteja, y abusaban de esta, por eso eligen estas 7 mujeres en específico para hacer eso y nadie las defendió.
1: Va a estar bastante
6: ni siquiera
1: fuerte.
6: Ellos.
1: Sí, bastante fuerte la película. Nos vamos, pero no sin antes leer los mensajes que nos manda la gente, Gastón, de sus modas cuando eran jóvenes, que hoy recuerdan con cierta vergüenza. Nos dice Cintia que el ridículo que hizo, dice, era vestirme con la moda que impuso el grupo Flans, el bote de spray para levantar el pelo, blusones, mayones, tenis y llenarme ambos brazos de unas pulseras conocidas como gomis. Algunas de ellas tenían aromas. Imagínate, oye, déjame leerte las gomas. A ver, ¿no? Entonces, sí. Las gomas de, sí, sí. De
6: yo usé los gomis, sí,
1: claro. Los gomis, ¿no?
6: Imagínate. Sí, sí, sí, los gomis, claro. Elegante, o sea, 3-4, no los 600 que se ponían, ¿no?
1: No, era... enséñame tus gomis, déjame
6: leer. Déjame, bueno, te vuelvo el gomis.
1: El gumi, dice aquí, el 6-7 con los gumis. Bueno, Luz dice, en tiempos de los emos, ella se maquillaba los labios de negro y fue mal logrado. Sí, los emos del 2000 también.
6: Eso sí fue una cosa.
1: El delineador, ¿no? Y los estopeos.
6: Y aparte la actitud.
1: Ahí andaba yo. Pero bueno, más o menos. No, demo no, más bien como de dark.
6: Okay, sí,
1: todos éramos ahí raros. Sí, sí. Tatis dice, lo que yo hacía de joven era vestirme de negro, todo. Usaba anticristos, volteados de cabeza, era heavy metalera y la verdad me veía muy guapa, dice Tatis. No, hombre, o sea, dice, valió la pena
6: cero
1: el infierno.
6: Arrepentimiento,
1: dice,
6: valió de
1: Tatis, la pena el infierno, me condené, pero qué sexo. Si me veía. Violeta dice, me tocó la moda de flans, los copetes, blusas de colores. Años después no salía de mis tenis de plataforma. Iván dice que se dejó su trenza de Padawan y afortunadamente ya es un Jedi. Iván.
6: Te mando un abrazo, Iván, me hiciste carcajearme, me morí de la envidia, qué maravilla.
1: Buenísimo comentario, la trenza de Padawan era como tipo Miguel Bosé, dijiste, Gastón.
6: Sí, exacto, en los 80 fue Miguel Bosé que lo usaba en el centro de la cabellera hacia abajo. La de Padawan es de ladito, más coqueta.
1: Se la copió Obi-Wan.
6: Sí.
1: Muy bien, Humbert ya nos dijo que escribía horrible, así igual que yo en tiempos de Messenger. Patty dice, cuando estaba en su mejor momento, Michael Jackson, me aprendí todas las coreografías de Thriller, Beat It, Billie Jean, y entonces en cada party, en cada bailongo, la ponían a bailar a ella y la aplaudían y dice que se aventaba el entonces ojalá que tu aura haya aumentado mucho.
6: Con el Moonwalker aumentó millones.
1: Dora dice, yo una vez pinté unos zapatos color dorado con spray porque no tenía para comprar unos y lo peor es que se le iba de, estaban todos cacarizos sus tenis. Berta dice, mi moda loca fue vestirme siempre de negro, mis botitas Converse negros, gastar mi dinero en música de Bon Jovi y Guns N' Roses. Ah, qué chido. Chon Garang nos dice, la época quizás que fui un poco ridícula es cuando me vestía como emo y me arreglaba como emo. Tengo unas fotos mías que nadie debe ver, Gastón. En este momento voy a...
6: Por entrar, favor.
1: En este momento voy por a bajarlas favor. De internet.
6: No, por favor, no.
1: Héctor dice, a finales de los 90 en la secundaria me peiné un par de veces de coronita para verme más rudo. ¿Cuál es ese de coronita?
6: Es nada más que te dejabas el... Te rapabas todo alrededor y te dejas una coronita con el pelo para...
1: Como Bart Simpson.
6: Sí, sí, que era como... Exactamente, tipo bueno, para verte rudo, pero sería más bien tierno.
1: Es como tenías un nido ahí en la cabeza. Y Fernando dice... Ah, este es muy bueno este para
6: es
1: matar.
6: Muy buena.
1: Dice, a ver qué nos entiende. Dice Fernando, yofo afa blafa afasifi, el lenguaje de las
6: sí,
1: F's.
6: Sí, claro, todo un código morse.
1: Indescifrable. Por eso, ¿con qué cara nos burlamos hoy de las batallas de Aura?
6: Ya de digo, ninguna, de
1: todos
6: ninguna.
1: Tenemos
6: puedo
1: eso.
6: Ser viejito amargo y decir, ay, bola de ridículos, pero sí, pero ellos están divertidos.
1: Sí, y mejor eso que andar haciendo babosadas ahí, cosas ilegales. Bueno, amigos, muchas gracias, nos escuchamos al rato y nos vemos en YouTube a las 8 de la noche en SDP Noche y mañana desde Querétaro. De 1 a 3, me preguntan, Poncho, ¿vas a Querétaro? Claro que voy, en materia laboral, y con gusto. Nos escuchamos mañana, descansen.
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Hola, hola, ¿cómo estás? Muy buenas tardes, me da mucho gusto saludarte una vez más la tarde ya de este jueves. ¿Cómo estamos? Espero que muy bien. Nosotros felices y contentos de poder seguir contigo aquí en Estéreo 100 en esta tarde, con el corazón lleno de alegría, de agradecimiento, de emoción, de muchas cosas que sentimos y traemos en este día, después de haber podido compartir contigo la fiesta del aniversario número 49 de Estéreo 100. Pero bueno, ya escuchaste Alpha Dillia, No Mercy. ¿Cómo estás, Denisita? Buenas tardes, Denise en la producción. Ahí están los brillos de la buena vibra para ti y para todos nosotros aquí en Estéreo 100 de parte de Denise. Y bueno, muchas, muchas gracias. Quiero enviar un saludo a todos quienes fueron por su disco ayer a Casa Centani. Gracias a Casa Centani, por supuesto, que nos abrió las puertas para hacer nuestra fiesta. Gracias también a Ballena Records, que nos invitó a estar por allá. Saludo, abrazo a Benjamín Salcedo. También anduvo por allá Pepe, que me invitaron a su programa, ya les contaré después. Saludos a todo el equipo de verdad de Casa Centani, que bueno, siempre se portan increíbles con nosotros. Ahorita les cuento mucho más, pero bueno, bienvenidas, bienvenidos a esto que es Forever Hits. Soy Rocío Velázquez. Bueno, ya escucharon que está Denise en la producción. Vamos a continuar con la música. Y sí, vamos a continuar con esto que suena hermoso. Se llama Viva la Vida, es Coldplay contigo, después Heart. Bienvenidas, bienvenidos, buenas tardes. Esto es Forever Hits para ti a través de Estéreo 100. Muy buenas tardes.

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escuchaste a Madonna y a Enigma. Estamos contigo en esto que es Forever Hit. Y bueno, ¿qué les cuento rapidísimo? A quienes no tuvieron la oportunidad de estar ayer en la fiesta de la Party Night de Estéreo 100, del aniversario número 49, lo comentábamos ayer con muchos de ustedes, pues créanos que vamos a tener muchas más fiestas a lo largo del año, no es la primera. De hecho, les comento que vayan preparando sí, yo sé que va a ser sorpresa, pero bueno, de una vez para que vayan preparando el disfraz para las fiestas de Halloween. Así que esto y mucho más que tiene Estéreo 100. Gracias a todos ustedes que acudieron. Gracias por sus palabras. Gracias por ir por sus discos en Forever Hits, que estuvimos transmitiendo desde Ballena Records. Gracias a quienes asistieron, a quienes esperaron, quienes se divirtieron. Gracias a Charly Torices, que yo ya no pude verlo ni despedirme. Pero sobre todo gracias a ti. A ti que haces posible día con día, tarde a tarde, este sueño que es Estéreo 100 y este sueño que para mí es súper importante en mi vida, y no tengo con qué agradecerte cada tarde que estás con nosotros aquí en Forever Hits. Rápidamente te recuerdo nuestras redes sociales Estéreo 100 MX y nuestro sitio web que es estereo100digital.mx. Me voy a la música rápido para ti con Pet Shop Boys. Muy buenas tardes, esto es Heart. Quédate con nosotros, esto es Forever Hits para ti a través de Estéreo 100.

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Starship, también a Eagle Eye Cherry. Ah, ¿qué tal? ¿Cómo estás? Muy buenas tardes. Gracias por permitirnos ser tu compañía tarde de jueves, preparando ya todo para un fin de semana para quienes, pues también tienen que regresar a la escuela, ¿no? Para los chiquitines, que ya, sí, ¿verdad? Ya pronto estarán de regreso. Bueno, hoy estamos de fiesta porque un 20 de agosto de 1948 nació en Inglaterra una de las voces que, señoras y señores, cambiaría para siempre la historia del rock. Su nombre conocido por muchos, la gran mayoría de nosotros hemos gritado cuando le hemos tenido la oportunidad de verlo tocar en vivo. Su nombre, Robert Plant, quien de niño tenía la obsesión muy, muy particular, que era ni más ni menos que esconderse detrás de las cortinas de su casa e intentaba cantar como Elvis Presley, sin saber que con el tiempo él se convertiría en la voz de la gran banda de Led Zeppelin. Lo maravilloso es que Robert Plant, pues no intentó convertirse en una copia de Elvis, ¿estás de acuerdo? Encontró su propia voz y quizá, pues esa sea la buena historia para recordar este día. Podemos comenzar admirando a alguien, ser verdadero en el camino, en el viaje y después convertirnos en nosotros mismos. Bien, feliz cumpleaños a Robert Plant. Nosotros seguimos con mucha más música para ti a través de Stereo 100. Te dejo con algo muy tierno, muy romántico. El señor Lionel Richie. Esto es Say You, Say Me.

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de Forever Hits para ti en este jueves. Te acabo de presentar a Mother English también en esta tarde de jueves. Oye, ya para terminar con este asunto de la fiesta, de verdad, felices, contentos, bailamos, estuvimos cantando ahí con algunos de ustedes. Quiero agradecer en forma muy particular y personal todos los regalos, todos sus regalos que me llevaron, que no son necesarios, de verdad, los de los regalos tenemos que ser nosotros hacia ustedes, pero muchas gracias por mis regalos, gracias por su cariño, gracias por estar presentes allá y por estar también, por supuesto, del otro lado de la radio tarde, aunque no hayas podido estar en la fiesta. Esta fiesta es todos los días, la iniciamos y la hacemos todos los días para ti, por ti, con la música que a ti te gusta escuchar, que hoy la tienes y todos los días aquí en Stereo 100. Gracias de corazón, gracias a nombre de todo el equipo de Stereo 100 por esta gran fiesta. Y quienes me decían que no habían llegado a Forever Hits, a la transmisión de Forever Hits, y que no tenían disco, bueno, déjenme decirles que vamos a tener muchas más salidas a campo, a la calle, para regalarles su disco. Yo sé que hay quienes dicen, ay, ¿cómo un disco si ya nadie toca discos? Bueno, el hecho es que estas generaciones, nosotros crecimos con el CD, las nuevas generaciones están regresando al CD y al LP, o ahora como le llaman al vinilo. Entonces, son de colección, tú no te preocupes, créeme que son de colección. Dicen por ahí que hay quienes hasta venden los discos. ¿Cómo ves? Nosotros lo tenemos gratis para ti. Mientras tanto, tengo más música con Savage Garden. Ayer Stereo 100, esto es para ti, Forever Hits. Muy buenas tardes.

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Estéreo 100, Call Me España contigo. Muy buenas tardes, ¿cómo estás? Bien, a todas mis amigas y mis amigos de las que trabajan en las plataformas, ¿no? En servicio de autos. Bueno, pues les mandamos un saludo. Y a quienes solo van manejando y nos van escuchando, bueno, pues también les mandamos un gran saludo. ¿Y estás de acuerdo que esta modernidad, como que a veces nada más llegamos y nuestro teléfono en muchos automóviles se conecta directamente, o llegamos y lo conectamos, que no tiene nada de malo, pero hay algo que es bien importante? El manos libres no significa mente libre. Ojo con esto, porque la distracción al volante no solamente nos pasa cuando quitamos las manos del volante o los ojos del camino. También existe la distracción cognitiva. ¿Qué es esto? Cuando significa que estamos conduciendo, pero una parte importante de nuestra atención está en otra conversación. Advierte precisamente que el hands-free no significa libre de riesgo. Ojo con esto, es importante. Así que esa llamada complicada, esa discusión o esa conversación que requiere de toda tu concentración, la podemos dejar para después. Lo habíamos comentado el otro día, ¿verdad? A veces nos cuesta mucho el no contestar rápido, el no contestar esa llamada. A veces estamos molestas o molestos. Incluso en la oficina nos pasa, ¿eh? No solo manejando. ¿Sabes qué? Leve. Vámonos a ir leve, no contestemos, eso hasta nos puede ayudar a bajar el ánimo un poquito y no pasarla tan mal, ¿no? Ok, pues aquí está Taylor Swift contigo, después YouTube, esto es para ti, esto es Forever His, esto es Estéreo 100, siempre contigo.

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The Cure en esta tarde de jueves aquí en Estéreo 100. ¿Cómo estás? Muy buenas tardes. Te seguimos acompañando con toda la música que te gusta escuchar esta tarde de jueves aquí en Estéreo 100. Y te recuerdo nuestras redes sociales, Estéreo 100 MX, nuestro sitio web que es estéreo100digital.mx en esta tarde de jueves. ¿Qué tenemos?

También Billy Joel es recreado con inteligencia artificial para un nuevo documental no autorizado, ¿eh? Ojo, las de hoy también Rolando Orzábal confiesa por qué Tears for Fears necesita el sufrimiento para crear éxitos. Ándale, ¿eh? Para que no crean que todo viene de la felicidad. Y cómo Lady Gaga cambió el pop mundial hace más de una década solo con un álbum. Una de las grandes, definitivamente Lady Gaga. Bueno, te dejo con The Romantics, ¿sí? Y Peter Gabriel, aquí en Estéreo 100. Quédate con nosotros, esto es Forever Hits. Muy buenas tardes.

0: 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La guayaba es una de las frutas con mayor densidad de vitamina C, superando por mucho a la mayoría de los cítricos comunes. Contiene una gran cantidad de pectina, lo que ayuda a regular el tránsito intestinal y proteger la mucosa del estómago. Consumirla entera, con su piel limpia y semillas, aporta un gran efecto antioxidante contra el envejecimiento. Es una fruta de temporada accesible que refuerza las defensas inmunológicas. Informó NRM Comunicaciones. 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

Cure en esta tarde de jueves aquí en Estéreo 100. ¿Cómo estás? Muy buenas tardes. Te seguimos acompañando con toda la música que te gusta escuchar esta tarde de jueves aquí en Estéreo 100. Y te recuerdo nuestras redes sociales Estéreo 100 MX, nuestro sitio web que es estereo100digital.mx en esta tarde de jueves. ¿Qué tenemos? Bueno, pues la noticia: Robert Plant y su negativa a revivir Led Zeppelin, el compromiso con la evolución. Dice Robert Plant que mantiene una postura firme respecto a no retomar el legado de Led Zeppelin de manera permanente en la actualidad, tras la disolución de este cuarteto en 1980. Ay, es que para muchos de nosotros sería padre, pero yo lo vi, lo escuché tocar por separado. Vino con Jimmy Page a México. Y pues el trabajo es excepcional, definitivamente, pero algo muy importante es el que dicen muchos por ahí que las segundas partes nunca fueron tan buenas. Y bueno, se respeta lo que él quiere que lo haga, ¿verdad? Led Zeppelin sigue siendo parte de nuestra vida. También Billy Joel es recreado con inteligencia artificial para un nuevo documental no autorizado, ¿eh? Ojo, las de hoy también. Rolando Orzábal confiesa por qué Tears for Fears necesita el sufrimiento para crear éxitos. Ándale, ¿eh? Para que no crean que todo viene de la felicidad. Y cómo Lady Gaga cambió el pop mundial hace más de una década solo con un álbum. Una de las grandes, definitivamente, Lady Gaga. Bueno, te dejo con The Romantics, ¿sí? Y Peter Gabriel, aquí en Estéreo 100. Quédate con nosotros, esto es Forever Hits. Muy buenas tardes.

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0: Bailamos en Estéreo 100, escuchaste The Hearsound, el Fragrant Fleet. Contigo en esta tarde de jueves, pues sí, seguimos la fiesta. Total, ¿qué tiene, verdad? Al fin que ni nos gusta. Este es Estéreo 100, gracias por permitirnos seguir siendo tu compañía. Muy buenas tardes. Un dato del día, cada 20 de agosto se conmemora, fíjate que lo que son las cosas, el Día Mundial del Mosquito. ¿Cómo? Algo que a veces para nosotros es tan molesto. Pues sí, señoras y señores, hay Día del Mosquito. Una fecha vinculada históricamente con los descubrimientos sobre la transmisión de la malaria y que hoy sirve para recordar la importancia de prevenir enfermedades transmitidas por mosquitos. Ya saben que aquí en México, la chikungunya, híjole, nos pega fuertísimo. Y aunque parezca un tema lejano a nuestra vida cotidiana, pues también hay una recomendación sorprendente y es muy sencilla. Evitar acumulaciones de agua donde pueda reproducirse. Esto es muy importante. No necesita ser en una barranca, en el campo, en un bosque solo. Esto puede pasarnos incluso en el patio de nuestra casa. Así que una cubeta, un recipiente olvidado o agua estancada durante varios días pueden convertirse en criaderos de mosquitos. Así que en este día recordemos la importancia de tirar, limpiar y no guardar cosas con líquidos para que nos acordemos que el 20 de agosto pues es el Día Mundial del Mosquito. ¿Eh? No me molestes, mosquito, dice Denis. Vámonos con más música, quédate con nosotros, Sam Smith, y después Hall & Oates contigo en Estéreo 100. Muy buenas tardes.
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vamos. Muchas gracias por habernos permitido ser tu compañía en esta tarde de jueves. Como siempre, feliz, agradecida siempre de que me des la oportunidad de acompañarte aquí en Estéreo 100 en esta tarde y en todas a través de Forever Hits. Quédate con nosotros. Recuerda que aunque haya estado ayer en la noche en la fiesta, aquí todos le chambeamos. Así que a las 9 de la noche está de regreso la música en Estéreo 100 con un gran set que tiene preparado para ti, Charlie Torices. ¿No lo has escuchado? Date el tiempo de escucharlo a las 9 de la noche. Créeme que la vas a pasar muy, muy bien. Gracias, Denise, en la producción. Ahí está la buena vibra, los brillos de Denise para que regreses con bien, seas feliz, sonrías. Recuerda que lo más importante es que tú y toda tu gente sean felices. Soy Rocío Velázquez, llena de amor, de cariño, de agradecimiento con todos ustedes, llena de mucha felicidad. Me han hecho muy feliz y eso con nada se los pago. Gracias, siempre gracias. Quédense con nosotros en Estéreo 100. Mañana a las 3 de la tarde tú y yo tenemos una cita aquí en Estéreo 100 para que juntos disfrutemos de Forever Hits. Pásala muy bien. Buenas tardes y hasta mañana.

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saludarte, bienvenida, bienvenido a Enfoque, para poner las cosas en claro. Son las 6 de la tarde en punto, jueves 20 de agosto, y soy Alicia Salgado. Esta es la tercera edición, tu diario vespertino hablado por Estéreo 100, tus frecuencias favoritas. Iniciemos con las noticias.

No cabe duda que no en donde quiera se cuece habas. La verdad es que el crecimiento tan extraordinario que ha tenido la deuda pública en los Estados Unidos le ha llevado a pagar las consecuencias. Hoy la deuda está representando prácticamente el 100% de su Producto Interno Bruto. El costo de la deuda también. Y bueno, hoy se incrementaron de pilón los precios del crudo después de que Estados Unidos redoblara la presión sobre Irán. Y los precios avanzaron por quinto día hasta cerca de $94 el barril, su nivel más alto del mes. Evidentemente esto presiona a ambas cosas mucho, presiona la inflación. A través de su red de True Social, el presidente Donald Trump amenazó con imponer consecuencias económicas, ¿no?, a cualquier país que apoye a Irán. Por otra parte, el secretario del Tesoro, Scott Bessent, sugirió que Washington no va a reanudar sus ataques contra Irán mientras aplica la campaña coordinada de presión económica máxima contra Teherán, y puso a Venezuela y Cuba como ejemplos de que la combinación de bloqueo y sanciones dan muy buenos resultados. Posteriormente, el secretario del Tesoro, Scott Bessent, anunció que ofrecerá el próximo lunes una conferencia de prensa para explicar los detalles al reconocer que se ha registrado un pico en los precios del petróleo y que, bueno, van a poner manos a la obra para controlarlos. ¿Tú le crees? Yo creo que, pues, no. En fin, es un tema muy complicado y...